0: ¡Claro! Te lo juro, ¿eh?
1: Imagínate que hubiera... No, qué cosa.
0: Sí, sí, sí. No, estuvo muy cabrón eso. Entonces, no se me olvida. Pues imagínate, ¿no?
1: Oh, wow.
0: Entonces, pues, quién sabe qué pedo. Digo, no he hablado con él desde entonces. O sea, en 25 años, ¿no? O más. Que bueno, dejé de llevarme con los amigos que teníamos en común. Entonces ya se perdió ahí. Y por otras razones, ¿no? En fin, esa es la historia.
1: Está buena.
0: Y está buena, ¿no?
2: Y por eso tienes que ser el policía bueno cuando hablemos de Digger.
0: Cuando hablemos de Digger, lo lamento. No.
1: Ni modo.
0: Sí, no. No, es interesante porque, digo, mucha gente sí está hablando y ya están spoileando a gusto, ¿eh?
1: En podcast y eso.
0: En podcast, exactamente. Seguramente en programas de radio, en programas de televisión. Ustedes nos dicen si ya podemos o no. Vamos con música. ¿Qué sigue? PDC.
2: Vámonos con algo de Charlie García. ¿Te la tiré?
0: ¿De plano?
2: Pues tú me mandaste algo de Charlie García el fin de semana.
0: Por un sujeto que está idéntico a Rulo.
2: Ya sé, pero me inspiraste.
0: ¿Cuál de Charlie García?
2: Demoliéndote, le estaba pensando.
0: Órale.
2: O hacerle un tributo a Poderoso.
0: ¡Poderoso! Sí, con el hit de hits.
2: Hablando a tu corazón.
0: Por favor, esa, pero los hits de hits.
2: Va.
0: Recuerda.
2: Ok. Pues
0: aquí entonces, queremos ser muy comerciales.
2: Sí, aquí queremos ser Metallica en la esfera.
0: Pensé que ibas a decir, aquí queremos el álbum negro.
2: No.
0: Pero ya, Metallica en la esfera ya es como ya la... La exaltación de eso, ¿no?
1: Ya se quedó, sí. Ya se quedó.
2: Es un nuevo nivel.
0: Bueno, vamos entonces con Charlie García. Están en Convoy FM, Convoy en Chilango.

0: Espiral de Porter, le escuchamos en Convoy FM, Convoy en Chilango. Gracias por sintonizarnos en la FM de la Ciudad de México. Gracias por conectarse a la señal en vivo de Convoy, a live stream de Convoy, hoy lunes 12 de octubre del año 2026. 6:13, 18 horas con 13 minutos. Y quizá usted se pregunte en este momento, ¿cuáles son los tópicos tendencia a nivel nacional en Twitter? En la posición 30, América. En la posición 29, Fans Choice Mail. En la posición 28, feliz cumpleaños, Jimin. En la posición 27, Simón. 26, Mono. Aldo en Jardín de Otoño, 25. Mara, 18, 24. Y el Cabra en 23. En la posición número 22, Chiquete. En la posición 21, Día de la Raza. Metallica está en la posición número 20. Walter White Jr. En la posición 19, Totolapan. 18, Cruz Azul, 17. Wiki, 16. Pumas, 15. France en 14, Día de la Nación Pluricultural. En la posición 13, 12, RJ Mite, RJ Mite. En la posición 11, La Granja Capataz. 10, Happy Jimin Day. 9, Breaking Bad. Y 8, Lemus. Stray Kids está en 7, en 6, Happy Birthday Jimin. 5, I Vote. 4, Jalisco. IMSS 3, 2026, Mama Vote. En la posición 2 y en la posición número 1, La Granja Gala. Y esos son los tópicos tendencia en este momento, por si usted quiere saber qué está conversando, qué está platicando la gente en X. Ahí está, los temas o las palabras o los términos más mencionado en el último momento. Me dicen que tenemos que ir a un corte. ¿Tenemos que ir a un corte? ¿Sí o no, Piri? Sí.
1: Sería recomendable y prudente ir a un corte. Hola, yo, Rubio.
0: Ok, muchas gracias. Vamos a un corte y regresamos a este su programa favorito de la tarde.
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0: never change.
1: Some things will never change, ¿sí o no? PDC.
2: Así es.
1: Some things will never change. ¿Verdad?
2: Sí, y puede ser reconfortante o puede ser triste, pero algunas cosas nunca cambiarán.
1: ¿De quién es?
2: Es Tupac.
1: Es Tupac, claro.
2: La rola es Changes, es Tupac con Talent.
1: Changes, que ya habíamos dicho que esos hits, ¿no?
2: Uh-huh,
1: esos hits.
2: Uh-huh.
1: Bueno, como les comenté al principio del programa, volví a ver Titanic después de mucho tiempo. Después de mucho tiempo. Y pensaba en Digger por distintas razones. Pero la verdad es que en retrospectiva, pues Titanic parecía que estaba destinada a convertirse en uno de los mayores éxitos de la historia, ¿no? Pues James Cameron, que ya para ese punto había hecho muchas películas exitosísimas, entre ellas las dos Terminator, por ejemplo, True Lies, a la que en su momento le fue muy bien, y pues Leonardo DiCaprio, que bueno, desde luego fue un antes y después con Titanic, pero en retrospectivo uno dice, órale, Leonardo DiCaprio, James Cameron, Kate Winslet, la canción, ¿no? ¿Cómo olvidar la canción de Celine Dion? Que digo, hoy ya musicaliza memes, pero sonó y sonó y sonó y se cansó de sonar en todas partes, no únicamente en los medios de comunicación, en todos lados, ¿no? Y en retrospectiva, si uno lo piensa así superficialmente, pues pareciera que todo estaba acomodado para que funcionara y para que fuera un éxito, ¿no? Quizá no el más grande éxito de todos los tiempos, pero sí un mega hitazo, ¿no? Pero, por supuesto, estamos pensando en la película con el resultado puesto. Antes del estreno, pues la verdad es que todo podía salir muy mal. Era una producción carísima, que se había retrasado, que se había pasado de presupuesto. Y pues en el centro de todo estaba una historia de amor de más de 3 horas ambientada en 1912. Y pues todo el mundo conocía el final, ¿no? También se comentaba mucho eso. No, pues ¿para qué voy a ver una película de la que ya sé el final? Ese es el tema, ¿no? Y Cameron venía de Terminator 2, de True Lies, de hacer películas con Schwarzenegger. Ya había trabajado con historias, conmovedoras, porque Terminator tiene su lado conmovedor, ¿no? Desde luego. Pero pues aquí pues se nos estaba pidiendo que entráramos a un melodrama romántico, ¿no? De época telenovelesco, absolutamente cursi. Porque sí, Titanic es muy cursi. El muchacho pobre, la muchacha rica, el prometido insoportable, malo. La familia que quiere decidir con quién se tiene que casar la muchacha rica. Y bueno, pues ellos enamoradísimos, ¿no? Romeo y Julieta. Que, por cierto, Leonardo DiCaprio venía de hacer Romeo y Julieta, ¿no? O fue después. La verdad ya no me acuerdo, pero estaba ahí en ese universo, pero aquí en Titanic todo estaba llevado al máximo. Y pues se toma en serio las emociones. Ahorita pareciera que tiene como humor involuntario, pero es una película que toma en serio las emociones. No está buscando un chiste para disculparse cada vez que se pone romántica. No es un romance entre comillas. James Cameron quería que la gente, el ciudadano promedio del mundo, se enamorara con ellos. Y la verdad es que pues dedica gran parte de la película, una parte enorme de la película, en conseguir eso. Porque después se aparece el iceberg, ¿no? Y ahí cambia todo. Lo que habías estado viendo como una historia de amor, pues se convierte en una película de desastre, una película de supervivencia, una película de acción. Los pasillos se inundan, las salidas se cierran, el barco empieza a inclinarse poco a poco, la gente empieza a caer en el mar y pues todo se vuelve realmente una catástrofe desastrosa. Hay personas que se suicidan de distintas formas, hay homicidios también por ahí. James Cameron primero te deja recorrer ese barco lujoso, reluciente, nuevecito, para después destruirlo, ¿no? Y ya viste las escaleras, los salones, todo, todo. Ya entendiste quién puede pasar por dónde, quién da las órdenes, quién tiene dinero, quién venía abajo, quién dormía con las ratas, quiénes eran los esclavos que permitían que ese enorme barco navegara, etcétera, ¿no? Entonces, pues esas diferencias de clase que antes eran un obstáculo para el romance, desde luego, ahora pues determinan quién sobrevive. Tiene antecedentes interesantes, ¿no? Pensamos, por ejemplo, en Infierno en la Torre, ¿no? The Towering Inferno, donde primero, pues, te permitían conocer a un grupo de personas, vincularte sentimentalmente con ellas, para después verlas enfrentarse a una catástrofe. Algunos mueren, otros sobreviven. Ahora los vas a ver en una situación extraordinaria, peleando por su vida, ¿no? Y pues la verdad es que a mí me gustó, digo, me costó trabajo la primera mitad de la película en 1997 cuando se estrenó, pero la segunda mitad me fascinó. La verdad es que ahí es cuando de pronto ya, a partir de la segunda mitad, llega James Cameron, ¿no? El James Cameron que estábamos esperando, y entonces se convierte en una película muy intensa que le da la vuelta al romance cursi que vimos en la primera mitad, y después entendemos lo necesaria que era esa primera mitad, quizá con un score diferente, quizá con diálogos que no estuvieran tan obvios, pero cuando Rose va a rescatar a Jack en el clímax de la película, que él está esposado, DiCaprio esposado, atrapado abajo, después de haber sido acusado de algo que por lo que era inocente, pues tenía que regresar por él, ¿no? Y se encuentra con un hacha, y ahí tenemos a esta muchacha rica que al principio estaba asfixiada entre los vestidos, las cenas, los modales, queriéndose suicidar. Ahí la tenemos ahora tratando de encontrar al nuevo amor que descubrió para desencadenarlo a hachazos, ¿no? Y es como... Y está tan bien hecha esa maldita película. Vaya que... O sea, claro que ya envejeció. Algunos efectos se pueden detectar como... Pues sí, como efectos que quizá ya no funcionan también, pero aún así es una película que se hizo hace 29 años y sigue siendo muy espectacular. Y sobre todo, si la vimos, los que la vimos en cine, o si la vieron en cine en su reestreno, muy impresionante, ¿no? La verdad es que funcionó. Digo, yo la recordaba como más cursi y recordaba la catástrofe como un espectáculo, pero ya no recordaba que un sujeto... Bueno, número uno, que Rose se quiere suicidar desde el principio de la película. Que el suicidio es todo un tema al que no quieres exponer a tus hijos. Y luego está otro sujeto que está ahí tratando de controlar a la gente para que a los barcos de emergencia suban únicamente las mujeres y los niños. Y termina matando a un güey, y como siente una culpa profunda, decide suicidarse en el momento. Es así de güey, que esta telenovela se me salió de control mucho, ¿no? Yo estaba un poco más preocupado por el elemento sexual, y de pronto ya había olvidado toda esa parte, ¿no? En fin, la verdad es que me gustó, pero sí, ahora parece que Titanic estaba destinada a ser un éxito. Y pero eso lo decimos porque ya sabemos qué pasó. En el 97, antes del estreno, pues se hablaba de una película que podía convertirse en un desastre financiero. Decían que se iba a hundir como el Titanic, obviamente, ¿no? Era inevitable que hicieran esa asociación. El Terminator, ¿eh? El presupuesto terminó alrededor de los 200 millones de dólares, que es obviamente una cantidad gigante, ¿no? Descomunal para aquel entonces. No se hacían películas de 200 millones de dólares en 1996. Era rarísimo. Se había anunciado para el verano y acabó estrenándose hasta diciembre. Meses de retrasos. Estaban filmando en los estudios de Ensenada. Hay unos estudios ya en México. En parte, no todo se hizo ahí, pero una buena parte sí. Y había dudas, pues, muy concretas, ¿no? Los medios especializados. En aquel entonces no había redes sociales, pero sí había medios pues publicando notas muy críticas y que no ayudaban nada a quienes estaban tratando de hacer esta película, ¿no? Una película de más de 3 horas, la cuestionaban, un romance de época, 2 protagonistas jóvenes que todavía no habían demostrado que podían sostener una producción de ese tamaño, porque pues ni DiCaprio y menos Kate Winslet, ¿no? Digo, curiosamente es una película protagonizada más por Kate Winslet, diría yo, que por DiCaprio. Es como en las telenovelas, pues las protagonistas, en la mayoría de los casos, pues son mujeres, ¿no? Los hombres son un poco, en muchos de los casos, complementarios, ¿no? Pero bueno, estos actores también tuvieron un antes y un después de Titanic. DiCaprio ya era un actor reconocido, no quería audicionar para Titanic, y James Cameron lo regañó y lo obligó a audicionar. DiCaprio sentía para ese punto que ya no tenía que mostrar sus dotes actorales, y Cameron le dijo, perdón, pero tengo que asegurarme de que tú eres el actor indicado, porque tú vas a estar aquí solamente durante la filmación, pero yo voy a cargar con la película durante mucho tiempo. Tengo que asegurarme de que eres tú. Y bueno, audicionó, obviamente lo hizo formidablemente bien y se quedó. Y después de eso, DiCaprio dijo, yo ya solamente voy a acercarme a directores que respete, ¿no? Quiero trabajar con los mejores directores, con los que tenga oportunidad, y no quiso asociarse a ninguna franquicia, etcétera. Y ya conocemos obviamente su filmografía después de eso. Pero un reportaje de Time en su momento, que se publicó antes del estreno, pues digamos que retomaba la preocupación de Paramount. ¿Podía Leonardo DiCaprio cargar con una película así? Y obviamente también pues hablaban de un problema muy práctico. La duración de 3 horas permitía menos funciones por sala. Entonces, para recuperar esa inversión, eso en su momento importaba muchísimo. Y pues James Cameron, como lo comentamos, renunció a parte de su sueldo, digamos, de sus honorarios y a su participación en las ganancias para proteger la película que quería hacer. Y bueno, pues mientras tanto, la prensa publicaba historias sobre pues las jornadas de trabajo agotadoras, conflictos entre los estudios involucrados, el tema del presupuesto, etcétera. Y bueno, tenían un Titanic Watch. James Cameron recordó que Variety, el medio, llevaba un seguimiento que se llamaba el Titanic Watch. Y según lo que decía Cameron, o lo que dice Cameron, es que estaban anticipando un fracaso sin haber visto la película, ¿no? Y admitió que durante la producción llegaron a pensar que pues eso podía acabar con sus carreras, ¿no? Con muchos de los involucrados. También la crítica en su momento no fue unánime, o sea, no fue como que todo el mundo celebrara la película, o sea, no se imaginaban que iba a terminar ganando 11 Óscares, ¿no? Richard Corliss, por ejemplo, de Time, decía que el romance no funcionaba y que pues los personajes eran caricaturas de clase. En su veredicto, digamos, terminaba con una expresión bastante contundente, que era dead in the water, así como esto ya está muerto flotando en el agua. Y se estrenó y pues ocurrió exactamente lo contrario. El primer fin de semana hizo 28.6 millones de dólares en Estados Unidos y Canadá, y el segundo hizo más dinero, que eso es rarísimo que pase. Es muy, muy, muy difícil que el segundo fin de semana una película crezca. Ahora menos, ¿no? Pero en aquel entonces también era difícil. En el segundo fin de semana hizo 35.5 millones. Imagínense ese boca a boca. Se quedó 15 fines de semana consecutivos en el primer lugar de la taquilla. 15 fines de semana. Y pues estrenó en Navidad y seguía encabezando la taquilla a finales de marzo. Con la transición de año no pasó nada, no le afectó en nada a la película. Y como lo mencionamos, recaudó más de 1.800 millones de dólares en el mundo durante su estreno original. Sin contar ventas de video, que eso cuenta muchísimo. Los distintos formatos de video que aparecieron, por supuesto, primero VHS, luego DVD, sin contar pues las otras ventanas de distribución, televisión por cable, televisión abierta, etcétera, etcétera, etcétera, porque obviamente siguió generando. Las películas así de exitosas tienen una vida económica larga, ¿no? Una vida larga en todos los sentidos. Entonces, bueno, claro que es fácil ver hacia atrás y decir, esta película iba a funcionar, ¿no? Insisto, el romance, DiCaprio, el espectáculo, la canción, pero no necesariamente tenía que funcionar. La verdad es que luego estas cosas, pues uno nunca sabe si esa combinación de melodrama, telenovelesco, tan, tan cursi, va a combinar bien con un desastre y con una película que se oscurece a ese grado. No, la verdad es que, como decía William Goldman, nadie sabe nada. Hay también tiene un prólogo larguísimo que yo ya había olvidado de estos investigadores que están, estos investigadores subacuáticos, digamos, que están buscando el diamante. Eso tarda muchísimo, tiene un sentido del humor medio especial. Y luego al final, también cuando regresan los barcos a buscar sobrevivientes entre los cadáveres flotantes, ¿no? Ahí están hundidos, es una escena como infernal, como dantesca. Es fuerte, o sea, se muere el héroe, o sea, es un downer, puede ser un downer, ¿no? Aunque al final, sí, Rose, anciana, muera y se vaya al cielo. Porque eso es lo que entendió mi hija, obviamente también un recurso melodramático infalible para cierto tipo de público. La verdad es que pues podría haber fallado eso y no falló. La verdad fue todo lo contrario. Increíble, pues ahí está Titanic. ¿Ustedes la verían otra vez, compañeros?
0: Yo no, la he visto, no así, con muchísima atención, quizá no. La he visto en los autobuses yendo al terruño.
1: Doblada.
0: Doblada al español. Pero órale, con atención, digo, ahora después de que lo dijiste ya me dio más curiosidad. Antes, así en frío, quizá pasaba de ese plan, me reportaba enfermo.
1: Hay algo muy raro que los protagonistas, que bueno, ya para un punto de la película se conocen íntimamente y están en una situación crítica, se siguen llamando el uno al otro por su nombre. I'm right here, Rose. Of course I'm going, Jack. Where are you, Jack? I'm here, Rose. Y se dicen por su nombre todo el tiempo. Oh, Rose, Jack, Rose. Es como, oye, eso sería en todo caso al principio para que nos aprendamos su nombre, pero ya 2:47 después, yo creo que ya se conocen.
0: Ya después así de que pasó Rose, la escena del coche, ya.
1: Exactamente, la vaporosa escena del coche que yo así de todo el tiempo, como no recordaba exactamente qué pasaba, había que taparle los ojos a mi hija así, claro. Ay, no.
0: Mira este squishy, oh, no. Mira este squishy.
1: ¡Mira el squishy! Buenísimo, lo voy a tener a la mano, ¿eh? ¡Oh, se cayó un squishy! ¿Y este squishy es tuyo? Así. Para más o menos. No, pero la verdad eso es inofensivo comparado con el que se suicida, o sea.
0: ¡Ay! Sí suena.
1: Y luego así comentarios así de, ay, pues yo la verdad mejor, para ese caso, pues ya mejor me muero. ¿Qué? ¡No! ¡Tienes que pelear por tu vida! Como Rose, ve lo que hace Rose. ¿Verdad? Va, sí. Salva al amor, al nuevo amor de su vida, y luego se salva a sí misma. Ya no me acordaba que el malo, el prometido malo, los persigue para tratar de matarlos en un ataque de celos así ya enfermí. O sea, prefiere tratar de matarlos y tratar de matar a Jack particularmente, antes que salvarse a sí mismo. Desde luego que después se salva o intenta salvarse a sí mismo utilizando una niña ahí pobre que se encuentra en el camino.
0: Híjole.
1: Pero trata de matar a estos güeyes. No, no, no.
0: ¿Tú la has vuelto a ver, PDC?
2: No, no la he vuelto a ver, pero la verdad, o sea, nunca la había pensado como desde este lado en el que la personaje principal es Rose. Y que,
1: es ella.
2: Ajá, y justo como que empiezas, sí, claro, queriendo suicidarse. Y al final decide vivir, y no solo por ella, sino por él, ¿no? Está. Sí. Esa parte está muy padre. No la había pensado nunca así, porque tiene muchísimo tiempo que no veo Titanic, pero sí la volvería a ver solo por eso.
1: Sí, o sea, ella es infinitamente más compleja que él. Uh-huh. Dentro del. Y no es que me quiera hacer el aliade, por cierto.
2: No, no, no, no, no.
1: Así de, ah, este güey anda bien aliade, ¿no? Su lectura feminista de Titanic, todo, pero no iba a decir todo lo contrario, pero no, tampoco es lo contrario. Pero esa impresión me dio, o sea, me dio la impresión de que ella es la que conduce en realidad la historia. Bueno, pues ella es la que está recordando, ella es la que está narrando.
0: Eso, al final, ¿no? Ella es, gracias a ella, ella es nuestra Virgil, nuestra narradora, nuestra, la que nos lleva a todo eso.
1: Y la protagonista, uh-huh. La que narra y la que protagoniza. Y es una unreliable narrator porque esconde el diamante. Hija de su madre. Lo tuvo todo el tiempo.
0: Siempre
1: ella.
0: Lo tuvo. Digo, perdón si alguien, estos... si es un spoiler.
1: Se estrenó hace 29 años.
2: No, y Titanic se hundió hace...
1: Spoiler alert. Me decía mi hija, pero ¿qué? Ese barco que se cayó, ¿no? Le digo, ¿qué sabes de Titanic? Pues es un barco que se cayó, ¿no?
0: Ah,
1: se cayó.
0: Se cayó. Y sí.
1: Y sí, vaya, se cayó. Dice, nunca me voy a subir un barco. Digo, no, ya no pasa. Ya no pasa.
0: Es muy buena esa escena. O sea, el momento en el que el barco se cae.
2: Cuando se parte, ¿no? Más bien. Sí, sí, sí.
1: Porque en el prólogo están estos investigadores científicos, nerds, gringos, que le explican de la forma más insensible posible a Rose, anciana, cómo se partió. Y hacen efectos. Y es como, yo no me acordaba de nada de eso. No sé si me gusta, si no me gusta el prólogo. La verdad, no sé qué hacer con esa parte de la película, la verdad. Creo que sí me gusta, ¿no? Sí, sí me gusta. Sobre todo la intención. Y después le dice, no, a ver, yo estuve ahí, déjenme les cuento cómo estuvo el pedo.
0: A ver, mansplainers.
1: ¡Exacto! ¿Sí? ¡Exactamente! Mansplainean, ahí está. Exacto, mansplainean a Rose. Le explican cómo fue el pedo. Pero ni siquiera de una forma arrogante, de una forma como muy nerd, muy estúpida.
0: Ya.
1: Sí, sí, sí, pero no me acordaba de nada de eso, que es como The Abyss. O sea, la película abre con tecnología sí. moderna, ¿no? Y cómo están estudiando el Titanic de una forma fría, objetiva, con tecnología, en busca de un diamante para sacarle lana. No, no, no, está, me gusta, me gusta, me gusta, me gusta. Sí, sí me saca donde el score, la verdad. Y que estén con que Rose, Jack, I'm here. Y el malo malo y tal. Pero Kathy Bates muy bien, por ejemplo.
2: Ah, claro, sí, sí, sí.
1: Ahí está, es la señora que llaman ahí Nueva Rica.
2: Sí, la Nueva sí. Rica.
0: Ajá. Sí, cierto.
1: Y la mamá de Rose le dice, perdóname, te tienes que casar con él porque pues ya no hay lana. Le estamos haciendo la mamada, pero la verdad es que ya no hay lana. Tu papá no nos dejó nada, entonces voy a tener que trabajar. Le dice. Si no te casas con este güey, voy a tener que trabajar. No sé, nunca veo estas cosas. Y luego me aventé Devil Wears Prada. Imagínate mi
0: oye,
1: combo.
0: Oye, muy bien.
2: Conectando sí, sí, sí. con un lado muy sensible.
1: En lugar de estar viendo Hero con Duarte, mano.
0: Pues ahí está, ahí estarías.
1: Sí. En fin, pero bueno, no vamos a hablar de Digger hoy porque ya no hay tiempo. Y porque todo el mundo ya habló. Ya desperdiciamos la oportunidad de hablar con spoilers. Ya pasó, ya hay nuevos temas. Todo el mundo ya lo superó.
0: ¿Será? ¿Será?
1: O quizá mañana.
0: Quizá, más bien.
1: Porque en redes sociales, en las redes sociales, nos dicen que... Bueno, en la única red social que realmente consultamos, están hablando de otra cosa. Candelicious dice, Titanic es de mis películas favoritas. Órale. Nightwing dice, hace poco vi Titanic y se me había olvidado que el actor que hace de capitán es el rey Theoden de Lord of the Rings. Ah, es cierto. Es cierto, es un gran actor ese güey, ¿eh? Qué cara tiene. Y por cierto, ¿saben quién también aparece y hace una breve aparición con un, ¿cómo se llama? Un beat. La mamá falsa, digamos, la foster parent, la mamá postiza, la madrastra de John Connor en Terminator 2.
0: Ah, sí.
1: La que mata a su esposo cuando está...
0: Claro.
1: Cuando la ocupa el T-1000, ya sabes que su brazo se convierte en un filoso cuchillo, en un filoso sable.
0: Qué miedo, sí.
1: La que dice, Wolfie is fine.
0: Y no estaba Your foster nada parents are fine. Dead.
1: No estaba nada fine. Your foster parents are dead. Esa señora, la que le dice que tiene que limpiar su cuarto, John, you have to clean your room. Esa, tiene también su aparición en Titanic. Ahí, dato simpático. Claro. Robot dice, yo que nunca la vi en el cine, la vi en el reestreno en IMAX un 14 de febrero.
0: Wow.
1: Eso es plan de 14 de febrero y no mamadas, Robot. Y fue una experiencia muy diferente a verla en el Canal 5 como la vi de niño, pues sí. Obviamente. Que por cierto, el otro día vi un anuncio, creo que era de la Secretaría de Cultura, que... O de la Cineteca, o de la Secretaría de Cultura, promoviendo que Diggers estaba proyectando en la Cineteca, algo así, y pusieron el tráiler doblado al español.
0: ¡Órale!
2: Wow.
1: Y se me hizo rarísimo, dije, ¡cámara! Y sí, Digger en español, ¡wow!
2: Sí, ¿qué? Habías dicho que te daba curiosidad, ¿no? Como que lo pensaste un segundo y dijiste, oye, pues igual estaría muy chistoso Digger en español.
1: Pero por supuesto. Y sale un fragmento de él. Ahí está. Es más, podríamos poner... vamos a buscar el tráiler y mañana si hablamos de Digger, ahora sí, sin spoilers, ponemos el audio porque sí está muy chistoso. Por ejemplo, la parte de su discurso en lo que creemos que es el Parlamento Europeo.
0: Ajá.
1: Está muy chistoso, así de, ustedes lo que quieren es comerse un buen bistec. Y los... ustedes lo que quieren es asarse un trozo de carne delicioso, ¿no es así?
2: Y de fondo.
1: Quieren que su paquete llegue en 2 días, ¿o no? Ajá. Vamos, no se mientan.
2: Así. Y de fondo, eres un estúpido, Digger.
1: Tal cual. Tal vez oye, no sé qué, bla, bla.
0: Y luego eso de, y luego los atacas con la verdad, pium, pium, pium.
1: Ahí luego, sí, bang, bang. Sí, es así.
0: Bang, bang, bang.
1: Digger nos metió en este problema y Digger nos sacó de él. Pero es que sí es así. No estamos, o sea, no estamos haciendo una parodia del tráiler en español. Así es el tráiler en español. Qué cagado. En castellano, en castellano, tío, también debe ser una maravilla, ¿eh?
0: ¿Cómo no? Porque además,
1: por ahí está.
0: Seguro no, no será Digger, sino será Cavador. Cavador nos metió en este problema.
1: Porque además es Rockwell.
0: Sí.
1: Cavador, buena piedra. Así se llama. Es como Fred Flintstone casi. Claro. Cavador, buena piedra. No tiene madre en español,
0: güey. Está increíble.
1: ¿Y cómo traducirán la parte en la que... Esto es un spoiler muy, muy, muy leve, ¿eh? Hay mexicanos que hablan, o sea, como de servicio, digamos. La señora del aseo, el cocinero, que hablan español y dicen groserías. ¿Cómo van a traducir eso?
0: Ah, claro.
1: Porque las traducen también los, ¿no? Eso sí, quién sabe.
0: Ay, sí, me da curiosidad ahora verla en español, fíjate.
1: En español. ¿Qué haces que tu segunda visualización
0: será
1: en español? Bueno, está en muchas salas. También ahora ya cuesta trabajo encontrar una proyección de una película que esté en inglés, que esté subtitulada. Tienes que, así, la de las 9:50. Hijo, man.
0: Hijo.
1: Sobre todo en provincia, cuando uno está en provincia, ¿verdad? Es como de, ay, cabrón, o sea. Ahora, imagínate la de Coyote contra Acme. El masterpiece del año.
0: Hijo.
1: I stand my ground.
0: Sí, sigue siendo. Sigues ahí.
1: Bueno, ¿cómo se llama el gallo de
2: ¿el tío Claudio?
1: El tío Claudio. Claro. El tío Claudio se avienta un monólogo que en una de esas supera el de Digger, ¿eh?
0: Wow.
1: Es muy parecido.
2: Órale.
1: Te lo juro que además se parece. O sea, es. Él está hablando en nombre de la corporación, de Acme.
0: Ah.
1: Él defiende a Acme y básicamente dice que es culpa de. De los usuarios.
0: El tío Claudio capitalista. Órale.
1: El tío Claudio hace básicamente lo mismo que Digger. Así, ante un jurado. Es como. Ajá.
0: Wow.
1: Tú dirás. Ustedes la ningunearon. Pero bueno, quiso más lana.
0: No los
1: necesitamos. Vayan a ver Digger 200 veces.
0: Vayan
1: en Coyote contra Acme. No los necesita. Y la vendió Warner, ¿no? ¿Sí fue Warner?
0: Sí.
1: ¿Sí, no?
0: Sí, sí.
1: Hijo, no mames, esos güeyes de Warner.
0: Una tras otra.
1: ¿Cómo vendes al Coyote contra Acme? You had it right there.
0: Ni modo.
1: En fin. Bueno, nos quedan 8 minutos. Dice Ángel Díaz, es curioso cómo ídolos de la música fueron incentivo de un pensamiento crítico, pero que ellos mismos no necesariamente profundizan a la postre en el pensamiento crítico. Me parece que ahí radica su giro a la derecha. Bueno, también es cierto eso. O sea, yo creo que Metallica alimentó, pues sí, nuestra visión crítica del mundo con su música, con sus primeros 4 discos, digamos. La verdad. ¿Cómo no?
0: Sí.
1: Y ahora dicen, no. Siempre no. Ah.
0: Sí, pues, sí.
1: Energy, love and heavy music.
0: Love.
1: No le des vuelta.
0: Sobre todo love.
1: Sí, pues love, dude. I'm your hate when you want love, right? You said so, man.
0: No es que
1: I'm your hate when you want love, sad but true. You said it.
0: Sí,
1: no, you said it. You said that. I didn't say that. Así ya gaslighteándonos.
0: Claro, así como siempre hay un tweet, siempre hay un lyric, siempre hay una.
1: Uy, hay un. Déjate eso. Hay, obviamente, ya con las redes sociales, etcétera, empiezan a salir videos que estaban por ahí perdidos, que la gente digitaliza. Hay una entrevista que alguien le está haciendo una chica así de algún canal de televisión. Eso me parece, la verdad, peor. Y ella pues así como muy decente. Y de pronto James se avienta un eructo, pero así cuadrafónico.
0: Órale.
1: Así como que, o sea, cabrón. And justice for all, master of puppets, man. Y él ahí así como medio, así como clowning, ¿no?
0: Ajá.
1: Ay, pero ¿qué le vamos a hacer? Somos seres humanos.
0: todos, hermanos, o sea, unidos por love music and heavy music.
1: Hasta Tom Cruise es un ser humano. Todavía.
0: Aunque se empeñe.
1: Aunque se empeñe en creernos, hacernos creer que es un extraterrestre. Como le dijeron en la Church of Scientology. Oh, claro. Bueno, es que eso le dijeron. Eso es cierto. No, no, no es un chiste. O sea, depende, ¿no? Es que, la verdad, todo lo que sé sobre la Iglesia de la Cienciología lo sé por South Park. Y, por supuesto, por mis amigos de la Iglesia de la Cienciología, porque tengo dos buenos amigos que son de la Church of Scientology.
0: Integrantes.
1: Sí, sí, sí, sí. Son buenos amigos. Sí, sí, sí. Los dos, claro, claro, de toda la vida. Su familia. O sea, desde sus papás y así. Y a uno de ellos sí le causa bastante risa lo que hace South Park. Es que hay un episodio de South Park donde presentan así como una... Así como, en lugar de breve historia de los Estados Unidos, breve narración de los secretos detrás de la Iglesia de la Cienciología, así como la, digamos, bueno, es que no es mitología de acuerdo con esa visión, pero... Y es una cosa como de ciencia ficción. Bueno, L. Ron Hubbard escribía novelas de ciencia ficción, el fundador de la Church of Scientology. Uh-huh. Y entonces, mientras estás viendo esa historia, pues brevemente narrada... con la estética y el tono de South Park, abajo agregan un texto que dice: "This is what Scientologists actually believe." Esto es lo que realmente creen los cienciólogos. Y de hecho, por eso se supone que renunció Isaac Hayes, que hacía la voz del chef, porque él era de la Church of Scientology. Ahora, lo cierto es que South Park no discriminan. Han hecho muchísimos chistes del cristianismo, del budismo, de... del Islam... Se metieron en muchos pedos por el Islam. O sea, no dejan a nadie vivo. No discriminan, ni se diga a los judíos. Ahí está Book of Mormon. Hicieron toda una obra de teatro musical satirizando la religión, particularmente a los mormones, por quienes ellos sienten cierta simpatía. Además, simpatía especial, pero no los... Entonces también obviamente hicieron su episodio de la Church of Scientology. Y el punto de eso es que Tom Cruise debe creer que es extraterrestre. Entonces... yo creo que es humano.
0: Creemos todavía. Queremos creer.
1: ¿Ya ves, PDC?
2: No, está bien, está bien, está bien.
1: Más música, menos choro.
2: Sí,
1: ahora
2: sí, sí.
1: Voy a salir de aquí diciendo fuck. Espero que pip y pip no hayan estado escuchando. No, no, no. No, tienen mucho sentido, Omar. Sobre todo uno de ellos. El otro no tanto.
0: No, no. Oh, no.
2: Sí, me acuerdo que una vez ya habías mencionado a estas personas en este programa.
1: No por su nombre, ¿verdad?
2: No, no, no por su nombre. Solo yo estaba hablando mal de
1: mal
2: de esas personas y dijiste: a ver, oye, pide, sí, aguas, ¿eh? Y así.
1: Tú así. Bueno, es que también esos de la Scientology, qué pedo. Así, no, no, no, pide, sí. No, bueno, también es que esa secta, así, ¿no?
2: Ajá, algo así, algo así.
1: Esa secta le lava el cerebro a la gente, así.
2: Digamos que apenas estaba empezando a opinar de cosas.
1: No, hombre, mientras no hables mal de Nexium, todo bien.
2: Sí, sí, sí, sí, sí.
1: No, tú no hables mal de Nexium y estás a salvo, Piri.
2: Me das muy buenos consejos.
1: Bueno, ahora sí, nos quedan menos de 2 minutos. Aproveché estos 7 minutos para meterme en múltiples problemas y enlodarme, caer en las aguas movedizas de las que no sé si logré salir. Así que en este último minuto, Piri, si algo que gustes agregar.
2: Gracias, compañero, por tomar esa bala por nosotros.
1: Pablo Duarte.
0: Amigos, vamos a ver la historia de Cavador Piedra Buena.
1: ¿Qué tal, eh? Ahí está. Cavador Piedra Buena. Sí es Piedra Buena, ¿no? Rockwell, ¿cómo lo traduces?
0: Pues sí, ¿no?
1: Piedra.
2: ¿Buena piedra?
1: Buena piedra.
0: Buena piedra.
1: Buena piedra, piedra. Buena, claro. Piedra Buena. No, Buena Piedra.
2: Sí. Buena Piedra.
0: Ajá. Buena Piedra.
1: Cavador. El cavador. Que cava pozos, cavador. Oh. Ok, vámonos ya. Vamos a corte. Gracias y hasta mañana.
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6: Buenas noches, queridas, queridos como oyentes, ¿cómo están el día de hoy? Bienvenidos a Echo por Convoy Network. Yo soy Felipe Morales, a.k.a. PDC, a.k.a. el locutor de tus sueños. Pueden comunicarse conmigo en el hashtag EchoConvoy, pueden comunicarse conmigo en el Instagram perra-de-cadena. Bienvenidos a este lunes, 7 de la noche. Vámonos con algunas rolitas. Vamos a pasar a el más nuevo estreno de Fontaine's D.C., pero después de escuchar un par de rolitas antes de eso. Entonces prepárense, porque es Fontaine's D.C. con la Rosalía. Y vamos a hablar un poquito en general de cómo se viene el disco, al parecer. Esto es Seek and Destroy, de Mary in the Junkyard. Ahora volvemos.

The Bodies, The Blade, del disco del 2017 de Japanese Breakfast, Soft Sounds from Another Planet. Y mi canción favorita de ese disco. Qué bonito y qué bonita manera de empezar. Se me hace un disco ultra otoñal, se me hace una banda ultra otoñal también, Japanese Breakfast. Siento que quedaba bien con esa canción de Mary in the Junkyard, que por cierto nos va a estar visitando Mary in the Junkyard. Con el motivo del aniversario de Ibero 90.9. Ya sé que no debería estar igual y diciendo eso aquí, pero claro que sí, nuestro compañero Leonardo está ahí, está muy involucrado en ese toquín. Entonces, pues cáiganle. Yo voy a estar por allá. Va a ser el Foro Indie Rocks el 29 de octubre. Entonces ya merito. Bueno, eso fue lo que escuchamos hace unos segundos y vamos a escuchar la nueva canción de Fontaine D.C. Seguramente ustedes ya la escucharon. Yo no la escuché, yo no la he escuchado. La verdad, me la quise guardar para este programa. Así es, me guardé para ustedes. Originalmente, la verdad, me la iba a guardar para cuando sacaran todo el disco, porque he estado recibiendo varias, he estado viendo varias reviews del disco de varios medios que ya lo sacaron, ya sacaron su review completo. Y me están sacando mucho de onda la recepción que están teniendo los medios ante este disco. No porque sea mala. Todo lo contrario. El primer review que vi fue de NME. Y NME tenía esta review de 5 estrellas al Dopamine Chamber, diciendo que era como liderado como por Doom, básicamente. Doom Ridden Escape from the Band of the Decade. Entonces están diciendo que básicamente su influencia principal es el Doom, que sí entiendo de dónde viene esta aseveración, como del sonido mucho más oscuro, rítmico, pero pues así que digas Doom, Doom, pues no lo creo, a menos de que me esté perdiendo algo muy importante del disco. Dice que justamente cuando están llegando a un nivel de estadio, se van a un lado totalmente diferente, algo totalmente oscuro, muy reflexivo y como que muy con el tema del fin de los tiempos. Entonces, me gusta. Lo que más me gusta de esto es que justamente después del Romance, algo que habíamos comentado mucho en este programa, pues no sé. Si no topan a Fontaine D.C., si no topan de lo que estoy hablando, disculpen ustedes, pero sí hablamos mucho de ellos en este programa y en Convoy FM. El disco pasado, Romance, es con el que más se han cimentado en el imaginario popular y es con el que han podido, pues básicamente, visitar estadios y visitar venues muy grandes alrededor del mundo, turear alrededor del mundo también y en general entrar como más en la onda pop. A mí no me gustó tanto el Romance por eso mismo y nada en contra de las cosas pop, solo me gustaba Fontaine D.C. por otras razones y me emocionaba el hecho de que este nuevo disco pudiera ser un poquito más oscurón e introspectivo. Y sí siento que Marianne tiene todo el índice ultra popero que tenía, por ejemplo, Starbuster, pero sí tenía un tono mucho más oscuro y eso a mí me emocionó. La segunda canción que salió, el segundo sencillo, Tongue, me gustó, pero tampoco como que me así digas, no ma, me encantó. Entonces, cuando vi que esta nueva canción es con ni más ni menos que la Rosalía, dije, wow, wow, wow, ¿qué está pasando aquí? Ahora, también vale aclarar que no es la Rosalía en época Motomami, ¿no? Es Rosalía en su época Lux. Entonces, nos podemos esperar algo mucho más artisticón, mucho más. Híjole, espero que no sea como telenovela acá, estilo. No sé. Como que sea canción tipo Disney, que la verdad es lo que a mí me pasó mucho con Lux. Algunas canciones sí las sentí muy como musical tipo Disney. Y espero que no pase aquí. Pero en general, a lo que voy con esto es que el Dopamine Chamber, para las personas que ya lo pudieron escuchar, que entre esos medios está The Guardian, está Rolling Stone, está NME, y varios más, todos están puntuándolos con 5 estrellas o 4.5 estrellas, diciendo que es un gran disco y es de su mejor material. Me saca mucho de onda porque no me está sonando el mejor material para nada de Fontaine D.C., pero pues ya con estas condiciones, ¿les parece si vamos a escuchar el tercer sencillo del Dopamine Chamber de Fontaine D.C.? Esto se llama Where Is Gone,
es de Fontaine's D.C. con ni más ni menos que la Rosalía. Ahora volvemos a Echo por Convoy Network. Recuerden escribir en el hashtag EchoConvoy.

Eso fue Bright Horses de Nick Cave and the Bad Seeds, de uno de los discos más trágicos y tristes de la historia de la humanidad, el Ghosteen. Y lo puse porque me recordó un poquito la canción de Fontaine's DC. Vamos a leer un poquito de sus comentarios antes de decirles qué opinan. Está por acá Juanfer McKeegan diciendo: yeah, creí que me había perdido el nuevo de Fontaine's DC. No. Acá lo estamos poniendo. Sayamisu dice: ya estamos peinados para este programa. Che, ¿qué dice? Chinguenguencho de la noche. Y esperando esa rolita nueva de Fontaine's con Rosalía. Vaya, vaya, qué sorpresa. Así es, la verdad, sí. Yetika también dice: empecé la semana enfermita, esperando que la música que pongas sea mi curación. Espero que sí, porque también estoy, o sea, neta, todos están enfermos en este momento. Y yo no estoy nada enfermo, entonces espero que no me contagie nadie, por favor. Summers dice: Ice, entonces, no, Ice, sí está suavecita, pero sí suena a lo más tranqui de los Fontaine's que algo de las Rosalías, pero aún así, no sé, como que sí, pero como que no. Ok. Caro Galleta dice: está bien bonita y sadia oscurita, sí me gustó. Eso dice Caro Galleta. Alan Sigfido dice: buenas, Pidi, ya escuché un par de veces la nueva de Fontaine's DC con Rosalía en la mañana y sigo sin saber qué pensar de ella. Estoy algo confundido. Sé que es un baladón y está hecha para quedarse grabada en la memoria, pero no sentí la identidad de Fontaine's ni de la Rosalía. Sergio dice: no le veo eso de Fontaine's DC cara de Doom. Un poco de Gloom, pero pop. Exactamente. Sí, totalmente, Sergio. Dice: como las cosas más accesibles de King Dude. Sí, totalmente. O sea, eso de ponerle Doom en la hora de la en la comparación que pone en mí, no es tanto, yo siento, por el A Doom Reading Escape. No creo que sea tanto por el género Doom. Yo creo que se refiere un poquito más en general como a la palabra Doom, como de, lo están definiendo varios como que su tema central es del apocalipsis, su tema central es como la sociedad destruida en la que vivimos en este momento, ese tipo de Doom. Pero sí, pues lo hacen a propósito también en EMI, para poniendo esas palabras ahí para que la gente diga, ¿cómo que Doom? Didi Moon Girl dice: Feli, voy llegando para escuchar esos guitarrazos otoñales. Pues lo siento, Didi Moon Girl, llegaste en un momento cero guitarrazo, pero sí va a haber. Caro Galleta dice: está... Ah, no, ya habíamos leído el de Caro Galleta, es que me fui a destacados en lugar de recientes. Antoine dice: afortunadamente suena más a Fontaine's que a Rosalía, gracias a Dios. Caro Galleta dice que con ese mood y esas voces se antoja algo de Bill Callahan. Callahan, perdón. Totalmente, puede sonar algo de Bill Callahan. Yo lo que pensé, me encantó. La verdad, me gustó muchísimo la canción. Está... Pero bueno, yo tengo una debilidad por ese tipo de baladas ultra oscuras y lentas. Me gustó muchísimo la combinación de Rosalía con Fontaine's DC. Creo que el hecho de que no se sienta sobrecargado ni hacia la identidad de Rosalía al 100%, ni a la de Fontaine's DC al 100%, es un súper acierto. Rosalía tiene una personalidad muy fuerte, y en cualquier colaboración en la que le hemos visto, termina dominando como la esencia pop de Rosalía que por la que pagaron, básicamente, ¿no? O sea, si alguien paga porque esté Rosalía en su track, quieren que suene a Rosalía, la Rosalía de siempre, ¿no? Básicamente. Esto no se siente así. Esto se siente una colaboración artística al 100%. Está muy bella. Rosalía se sale totalmente de su zona de confort. Creo que cede muchísimo el protagonismo, lo cual creo que no le habían dado chance de que pudiera hacer algo así. Siempre quieren que Rosalía esté como hasta adelante, ¿no? Y no creo que ella siempre quiera eso. Creo que ella es una amante de la música profundamente, o sea, estudió música básicamente, y estudió más que nada la composición, el flamenco. Está enamorada de la música, entonces sí la veo participando en un proyecto por pasión, por querer enriquecerlo, y en este proyecto definitivamente lo hace. También Grian, creo que es lo mejor que le he escuchado cantar. O sea, estoy totalmente de acuerdo para los que dicen que no están decididos, que no saben si sí les gustó o no les gustó, porque pues sí, o sea, no es para todos, ¿no? Es la balada del álbum, y definitivamente a muchas personas no les gustan las baladas. A mí se me hizo impresionante. Los graves de Grian están súper controlados, está cantando increíble. Hace rato me dijo un compañero acá en Chilango que le había súper chocado
que se le hizo como una canción súper de musical de Disney, justamente, que eran como ellos dos cantándose y que eran como dos personajes enamorados de Disney, súper chafa. Y yo sí estaba esperando lo peor con eso, pero no, para nada se me hizo eso. Estuvo muy bello. Rosalía incluso me recuerda un poquito a Lana del Rey, sorprendentemente, en lo que hace en esta canción. Me gustó muchísimo, la verdad, creo que sí entiendo ya por dónde va el hype para el nuevo disco. Todavía no me convence. El hecho de que los tres sencillos que hayan salido hayan sido estos. Marianne me gusta muchísimo. Siento que en vivo va a ser un momento muy padre para verlo. Obviamente de esta canción vamos a ver videos de presentaciones con Rosalía y Fontaine D.C. También, wow, no manches, qué buena onda por Fontaine D.C. que estén colaborando con alguien tan grande como Rosalía. Ya dieron el salto, el gran salto. Pero el segundo sencillo, Tongue, se me hizo un sencillo muy débil, la verdad. ¿Ustedes se acuerdan cómo sonaba Tongue? Sí, está extraño. Estoy muy emocionado por escucharlo. En 3 días podremos escuchar este disco tan esperado de Fontaine D.C. Muchas gracias a todos los que me dieron su opinión por acá en el hashtag. Y yo diría que vayamos a hacer un bloquecito de la increíble Lana del Rey. La verdad es que me gusta bastante y no se le pone mucho en este programa, porque bueno, no es mi mero mole, pero ahorita creo que toca porque toca. Entonces, vámonos con Brooklyn Baby. Esto es Lana del Rey y ahora volvemos a Echo por Convoy Network.

Ocean de Richard Hawley, de su increíble disco Cole's Corner del 2005, que cumplió 20 años el año pasado. Tremenda canción sota. ¿Qué les parece este bloque musical? Espero les haya gustado bastante. Sé que igual y les dije que iba a haber guitarrazos en esta edición, pero nos fuimos por un lado mucho más tranquilo, contemplativo y de pura belleza musical y lírica, lo cual creo que no tiene nada de malo en este inicio de otoño. Alan Sigfield dice que le gustó muchísimo que sonara The Ocean de Richard Hawley, probablemente mi balada favorita de todos los tiempos. Increíble este lunes de destrucción que te armaste, PDC, se vale llorar. Así es, como, no sé, fue como el lunes para llorar un poquito. Pero también nos dice que salió la nueva pieza Chacarrave de Grimes y que le gustó muchísimo. La verdad, a mí también me gustó. Acelerando, pero no sé, es que, ay, Grimes, no sé, ha hecho tantas cosas en este tiempo, la verdad, o sea, desde casarse con Elon Musk, desde... Justo lo estaba pensando cuando la estaba escuchándola en la mañana mientras lavaba platos, y como que me venían flashazos de la vida de Grimes en general. Una, pues casándose con Elon Musk. Dos, teniendo como de los peores DJ sets de toda la historia aquí en México. Como que me vinieron varias cosas a la cabeza que dije, wow, ¿qué onda con en general la vida de Grimes? Debería haber un documental en algún momento de su vida, porque sí ha sido muy... muy problemático y muy, muy locochón en general. Pero sí, concuerdo, está muy bueno el nuevo sencillo, no sé hacia dónde va a ir. Pero según yo, este disco, lo que no, a mí me trae ciertas dudas es que está dedicado a la inteligencia artificial. No sé qué tanto vaya a usar inteligencia artificial, pero eso también trae un tema muy interesante de por medio. No creo que mi sobrino me esté escuchando en este momento, pero mi sobrino está haciendo música y hace música desde hace un ratillo, y justo me ha invitado que vaya a escuchar como su nuevo disco que está sacando, y yo dije, sí, claro, lo voy a escuchar, bla, bla, bla, voy a tu casa, bla, bla, bla. Y el punto es que me dijo, muy orgulloso, me dijo, y tienes cero inteligencia artificial. Y al principio yo le dije, pues sí, ¿no? O sea, no entiendo por qué me tienes que aclarar eso. Pero sí, las nuevas generaciones se están encontrando en un punto muy extraño a la hora de hacer música, porque puedes hacerlo al 100%, por ejemplo, como esa rola del mundial que estuvimos poniendo en Convoy FM, que es una canción generada por inteligencia artificial al 100%, o puedes utilizarlo para varias cosas, como por ejemplo, no sé qué hacer con esta parte de mi canción, ayúdame inteligencia artificial a crear una parte para continuar mi canción. Entonces la estás usando como una ayuda, pero al mismo tiempo, pues sí, esa parte no la compusiste tú, ¿no? La compuso la inteligencia artificial pensando en lo que ya tenías escrito. Entonces la tentación que tienen en general las nuevas generaciones en complementar sus propias composiciones con lo que les proponga la inteligencia artificial, o de repente si dicen, no, pues quiero que suene mucho más grande todo lo que estoy haciendo y más épico, ¿me podrías componer una parte orquestal que acompañe a mi banda, por ejemplo? Pues eso tampoco va a venir realmente de su cabeza. Y no es que les quite mérito, no es una meritocracia como de, si no sufriste por tu música, no es tu música. No, no se trata de eso, no se trata de eso realmente, sino que creo que cuando tenemos el deseo de hacer las cosas a la hora de componer música, de decir, por ejemplo, no, pues es que quiero que suene un poco más a Nirvana, quiero que tenga como el sonido más crudo de Nirvana lo que yo estoy componiendo. Al tratar de imitar a Nirvana, tú como humano, no vas a terminar sonando Nirvana, en el mejor de los casos, pero se va a entender tu influencia, se va a entender bastante bien. Y lo bonito de esto es que va a salir algo totalmente nuevo, o algo más o menos nuevo, con una inspiración que tienes muy clara en tu cabeza y en tu corazón, que es como quiero tener el espíritu de Nirvana aquí adentro, ¿no? Dentro de lo que estoy componiendo. Si tenemos una herramienta que simplemente hace que suene idéntico lo que queremos a tal banda, entonces, ¿dónde está lo bonito de la imperfección? ¿Dónde está lo bonito de los errores? ¿Dónde está lo bonito de que el camino que estás tratando de seguir para llegar a Nirvana te lleve a descubrirte a ti mismo? Se va a perder por completo. Eso me preocupa bastante de la inteligencia artificial en la
como herramienta de composición para las nuevas generaciones. Siento que sí se pueden perder muchas voces nuevas y se puede uniformar demasiado la música. Va a terminar sonando igual. El mismo efecto que tiene, por ejemplo, Netflix, que todas sus películas se ven exactamente igual, las que son producidas por Netflix, ¿no? Como que se dan cuenta con algoritmos que ciertas cosas estéticamente pegan y hacen que la gente retenga más su atención y las películas terminan viéndose la mayoría igual. Y por eso hay muy pocos directores que estamos siguiendo que realmente hagan películas que se sientan muy de ellos y muy diferentes, ¿no? Siento que puede pasar lo mismo con la música. De por sí pasa un poquito con ciertos géneros, pero todavía más si recurrimos a este tipo de herramientas. Entonces, ese nuevo disco de The Grimes, digo, no estoy seguro si incluye inteligencia artificial, pero según yo lo está componiendo como una oda a la inteligencia artificial. Entonces, bueno, eso con ese tema. ¿Ustedes qué piensan? ¿Qué piensan de la inteligencia artificial en la música? Porque también puede estar siendo muy negativo, puede que hayan cosas muy positivas y bonitas que ustedes las vean y que yo no les esté viendo en este momento. Entonces, si me quieren compartir sus teorías, sus preocupaciones, sus reclamos, todo en el hashtag EcoConvoy o en mi Instagram perra-de-cadena. Ahora, no puedo dejar este espacio sin poner un poquito de bandas que me gustan mucho y no usaban inteligencia artificial y contienen guitarras de alguna u otra manera. Vámonos con esta hermosa canción de Deer Hunter, se llama Helicopter. Es un tremendo, tremendísimo rolón. Y yo creo que ya regresamos casi a despedirnos. En un segundo más volvemos. Esto es Helicopter por Deer Hunter en Echo por Convoy Network.

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Hola, hola. Bienvenidos a Negritud, Negros con Actitud. Este programa que sucede en sus tradicionales lunes a las 8 de la noche aquí por Convoy Network. Hoy un programa donde es un gran momento, entrando en octubre, en el décimo mes del año, para poder platicar sobre todo de los nuevos estrenos que ha habido en este año. Siempre hay como varios periodos en Negritud donde lo hacemos, pero justo a finales de año, cuando empieza a correr casi el final de año, siempre es increíble volver a pasar por todo lo que se ha estrenado durante este año y lo que nos falta, que falta bastante. Y justamente por eso abrí, porque con los Alabama Shakes, que el 28 de agosto de este año publicaron I Must Be Dreaming, y que fue su primer álbum después de 11 años que no habían sacado nada. Y justamente la queridísima Brittany Howard decía que este álbum, que se llama American Dream, surgió de una preocupación por el deterioro del acuerdo social entre el gobierno y sus ciudadanos. Y esa canción justamente habla de eso, ¿no? De por qué Brittany cuestiona una promesa del sueño americano frente a la violencia armada y a las restricciones del aborto, la desigualdad salarial y a la crisis climática, sumada a un año bastante complejo, sobre todo en los Estados Unidos, con un gobierno tan nefasto y facho, ¿no?, que tiene el señor Trump. Pero ahí vamos a ir, diferentes canciones. Creo que está muy buena, la verdad es que hay una gran selección y parte que va a haber de chismecitos. La siguiente canción justamente es uno de esos chismes, porque a pesar de que este álbum salió en el 2025, bueno, Olivia Dean ganó un Grammy justamente a principios de este año y ha sido como uno de los grandes, de las grandes descubrimientos, digamos, de manera global. Y algo pasó porque hace no tanto, el primero de octubre, Marty Music Group, que es una de las editoras de la canción Just the Two of Us de Bill Withers, y junto con Ralph McDonald y Williams Salter, pues presentaron una demanda por una infracción de derechos de autor y porque sostienen que esa canción que van a escuchar, que se llama I've Seen It, reproduce elementos que son protegidos de una icónica canción de Bill Withers y Grover Washington Jr., que es Just the Two of Us. Yo creo que sí. Lo dejaré en ustedes para que la escuchen. Y pues ahí pues es un error muy grave, porque Just the Two of Us, si hay una, o sea, hay canciones icónicas, legendarias, en el inconsciente de muchísimas personas, yo creo que millones de personas, y justamente creo que Just the Two of Us cabe ahí. Entonces, híjole, habérsela saltado y decir, no, no, no, la gran tradición. Fue un homenaje inconsciente. No se vale, no se vale. Pero juzguen ustedes, escuchen y díganme qué piensan. Estamos en el hashtag Negrijuz como hoy. En los controles está mi adoradísimo Felipe piloteando esta nave. Y pues bueno, hoy noches, una noche de música que se ha estrenado durante este año por grandes artistas. Espero que les guste. Y ahora sí, pasen a juzgar I've Seen It de Olivia Dean.

Un musicólogo justamente revisó la canción y tiene y ha declarado que tiene los suficientes elementos para que proceda la demanda. Ahora, todavía no hay una solución, pero si me preguntan a mí, yo creo que sí va a proceder. Es bastante clara justamente esa interpretación muy pequeñita, pero que es muy icónica y que rápidamente todo mundo la puede detectar. La siguiente canción es una algo que me dio mucha emoción porque no lo había escuchado y me lo recomendó uno de ustedes, el queridísimo Henry Honor, y me había preguntado si había escuchado a Daniel Ponder, lo cual había dicho que no, hay que escuchar el disco, y la verdad es que está increíble, me voló la cabeza, y es muy reciente, ya acaba de sacar, ahí ya ha colaborado con distintos artistas, y hoy les vengo a traer algo de ella, que aparte está muy chido porque está inspirada parcialmente en I Put a Spell on You. Cuando se hacen las cosas bien, se hacen bien, y este es un gran homenaje que le hace a Screaming Jay Hawkins. Y aborda cómo Daniel llegó justamente a convertir la aprobación de una pareja en una especie de religión personal, y la escribió junto al productor Michael DiSondo, con producción adicional de Burgess Strange, y en el videoclip que fue filmado en Dakar, Senegal, bajo la dirección de Fede Cortes. Este álbum, donde también acaba de estrenar el 9 de octubre, muy recientemente, Everything Has Changed, es su segundo álbum, y ahora bajo el sello de Dead Oceans, en colaboración con Phoebe Bridgers. Y pues es muy bonito lo que hace, creo que aparte es un gran homenaje y una muy, muy buena interpretación. Así que muchas gracias a Henry Honor que me lo mandó. Esto es God of You, de Daniel Ponder.

La siguiente canción es de un cantante que se llama Tawuna y que, bueno, su nombre legal es Ian Mugerwa y que es un músico de Estados Unidos, pero con ascendencia ugandesa. Nació en Maryland y pasó parte de su infancia en Kenia y creció en Virginia. Estudió violonchelo antes de dedicarse a la producción musical de manera autodidacta. Y en 2020 publicó Glass Lit Dream, que llamó muchísimo la atención de la crítica. Y esa canción, que se llama Love's a Congo, salió por ahí del 2024 y justamente reveló que había sufrido un accidente automovilístico que le provocó una lesión cerebral y lo mantuvo alejado de la grabación durante casi un año. Pero en julio de este año publicó African Family Laptop Music, que es el material desarrollado durante su recuperación, y es ahí donde entra la canción porque realmente estrena el álbum en este año. Y ahora prepara Love's Harp, programado para el 6 de noviembre, que también va a salir. Entonces, a ver si les gusta esto que se llama Love a Congo de Tawuna.

persona increíble. No puedo, estoy muy ansiosa de que salga este álbum ya ahora en noviembre. Ya falta poco, falta poco. San, que es nuestro siguiente artista, que es un chico que es somalí estadounidense y que fue criado en Cedar Riverside, en un barrio de Minneapolis, que tiene una muy importante comunidad somalí, y comenzó a conocerse con canciones como Villainous Dream, y están construidas a partir de un sampleo de Thames, justamente. Y en el 2023 participó en conciertos de la escena independiente de Minneapolis y posteriormente publicó Place at Here. Pero ahora viene su nuevo álbum que acaba de estrenar el 2 de octubre y justamente se está preparando para una gira que se llama 10,000 Mistakes. Esa canción se llama How Long, es el sencillo principal de 10,000 Mistakes, y que es un disco que aparte tiene 13 rolas que se los recomiendo muchísimo. Él es Stan y esto es How Long.

Saludos al Panky, que pregunta, porque no está poniendo atención, que son covers, amplios de Alex. Es un programa de estrenos, música que se ha estrenado en este año. Y por ahí hubo una excepción, porque salió Olivia Dean, y esta que sigue también es otra excepción, por lo del chisme de la interpolación que le hizo a Bill Withers, sin pagar. Esta siguiente canción, que aparte es un proyecto muy bonito porque es un proyecto que se fue fundado en Londres y está integrado por el cantante egipcio Abdallah Diab y el productor Dinar Lusaka. Abdallah, que creció en el Cairo y Londres, es hijo de Am Diab. Para aquellos que no sepan, es una de las figuras muy importantes de la música popular árabe. Un dios, la verdad. Y este grupo nació de la colaboración entre músicos de diferentes procedencias culturales. Esa canción salió originalmente en el 2023 y es un proyecto bien interesante, Coteri, porque mezcla muchas cosas dentro también de la actualidad y creo que valía la pena poderles compartir algo de ellos. En junio de este año regresaron con otro álbum que se llama Dry, acompañada de un video filmado maravillosamente en el desierto blanco en Egipto. Y por ahí están lanzando nuevas cosas, así que manténganlos en el radar y a ver si les gusta esto, que se llama Something I Need de Coteri.

En algún Negritour de este año, y también de estreno, sobre todo más hacia el principio, justamente les presenté a una gran chica que la verdad me tiene un poco loca y muy impresionada con su talento. Ella se llama Olimpia Vitalis, que creció en el oeste de Londres y comenzó a cantar desde los 11 años en un coro gospel y donde permaneció 7 años. Luego estudió leyes y no sé, después cambió su vida y dio un giro y se dedicó, gracias afortunadamente, a la música. Pero justamente en julio del 2026 estrenó Lady Luck, que es su álbum, que está producido íntegramente por Charlie Perry, con una colaboración de Maverick. Y este 8 de octubre estrenó December Sunshine junto con Common Saints, que está escrita durante un invierno británico. Y por ahí tiene algunos conciertos próximos en Inglaterra. Así que si andan por allá, pues pueden ir a verla. ¿Qué más me gustaría a mí? Pero esta canción, que se llama Days, viene en su álbum más reciente, de este año, de julio de 2026. Todavía no saca todo el material, va a ir sacando de a poco. Pero esa canción aborda sobre la decisión de abandonar una relación que solamente hace daño, de la toxicidad. Y ella ha explicado que la escribió pensando en la diferencia entre esperar que la suerte cambie y asumir el control de nuestras propias decisiones. Esto es Days, de Olimpia Vitalis.

La siguiente canción es una colaboración justamente de Daniel Ponder, pero aquí acompañada de Karate Bugalú. Karate Bugalú es un cuarteto de Melbourne formado por Henry Jenkins, Hudson Whitlock, Callum Riley y Darby Tour, y sus integrantes se conocen desde la adolescencia y comenzaron interpretando el repertorio de The Meters y Booker T and the MJs. Daniel Ponder, que justamente ya presentamos anteriormente y que está estrenando nuevo material, justamente aquí es una colaboración y que salió también este 9 de octubre en el 2026 y fue escrita y grabada en una sola sesión cuando Daniel coincidió en Australia con Karate Bugalú y justamente hace dos piezas del sencillo y surgieron de ese encuentro. Little Bit propone el amor como una propuesta posible ante los momentos difíciles y de ahí hicieron una gran mancuerna. A ver si les gusta esto que se llama Little Bit de Karate Bugalú y Daniel Ponder.

0: El que también ya va a estrenar material y que va a salir ya el 23 de octubre, va a salir el álbum Fudge de nuestro querido Michael Kiwanuka. Michael Kiwanuka, que tiene una historia bastante especial, porque bueno, nació en Londres, como muchos de ustedes saben, pero es hijo de inmigrantes ugandeses que justamente huyeron del régimen de Idi Amin, aquel dictador tremendo. Y esta canción, que es la única que ha sacado para este nuevo álbum, este nuevo estreno, que ya son, nos quedan unos días nada más, parece ser y suena como si hablara de una ruptura amorosa, pero no es así. Él mismo ha explicado que en realidad trata del temor de separarse creativamente de sus colaboradores habituales, Danger Mouse e Inflo, y tener que encontrar su propio camino, cosa que es lo que ha sucedido en este álbum. Incorpora una reflexión increíble sobre del maravilloso pianista Chick Corea sobre la importancia de confiar en el criterio de artístico propio, ¿no? Y es rudo, porque es como estas cosas de lanzarse al matadero con un proceso creativo de uno, y que nunca es fácil, da vértigo y da miedo, a pesar de que, bueno, es Michael Kiwanuka, que tiene una carrera bastante establecida. Este álbum también tiene otra peculiaridad, porque en realidad iba a ser estrenado muchísimo tiempo antes, y porque fue grabado a principios del 2025, pero su lanzamiento se retrasó casi un año debido a problemas de salud que ha tenido y que él mismo ha reconocido, y que bueno, siempre las cosas llegarán en el tiempo que tengan que estar. Entonces habría que cuidarse, y eso está muy bien. Por ahora no está haciendo ningún tipo de conciertos, pero va a estrenar nuevo álbum y yo creo que a todos nos va a hacer muy feliz. Así que esto es Summer Cloud, de su más reciente álbum que va a ser estrenado, pero es el pequeño guiño que nos ha regalado Michael Kiwanuka hasta ahora.
1: As far as music itself goes, you know, the simplest thing to forget is that what music is about, and any kind of art form is about, is creating the kind of things that you think are beautiful. 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So whatever you think is beautiful, that's what's beautiful, see, and you have to pursue that.

0: don't know what I'm doing.
1: Yeah.
0: So you're like, I hope I'm spending this here, but I don't know if this is the right thing to do. And yeah. It's flipping scary.
1: Yeah, it is.
2: La siguiente canción es de Kokoroko y Nairon Higor, Yo no me hedo. Edgeworth, perdón. Kokoroko, que nació en Londres en el 2014 gracias a la trompetista Sheila Maurice Gray y el percusionista Onome Edgeworth, decidieron formar una agrupación que recuperara la herencia musical de sus familias africanas. Nairon Higor es un compositor y multiinstrumentalista que nació en Maceió, en Brasil. Y en el 2025 publicó un álbum homónimo bastante interesante que por ahí después les pondré algo. El 7 de agosto, Bronson Recordings publicó este álbum que se llama Tempos Difíciles Siempre Pasan, de Kokoroko, Nairon Higor y Onome Edgeworth. Y se llama Da Duda, es un remix. Y fue publicada originalmente en el 2025, pero va a salir, es parte de este álbum que se acaba de estrenar el 7 de agosto. Y esta versión es una nueva versión porque es un remix de Onome. Forma pues parte de cuatro remixes que establece un intercambio artístico entre Londres y Brasil, y tiene participaciones de Luigi Luna y Ale Ferreira y Bruno Berle. A ver qué les parece esto que se llama Da Duda.

Nuestro siguiente estreno es de Elliot Skinner, que es de Dallas, Texas, y estudió en Berkeley, estudió desde los, o sea, bueno, estudió también en el Washington, Booker T. Washington High School, y por parte del Performing and Visual Arts. Y bueno, ha colaborado con muchísimas personas durante su carrera, con Chance the Rapper, Chaka Khan, John Batiste, Leon Bridges, entre otros. Y incluso ha sido el director musical de Leon Bridges. Y considera mucho de su trabajo a partir de la tradición radical de la música negra. Tiene como inspiración a Nina Simone, a Marvin Gaye, a Bill Withers. Y el 18 de septiembre publicó How Far We've Come, su primer EP como solista, bajo Ninja Tunes. Incluso Rolling Stone por ahí marcó que esta canción que van a escuchar, Don't Be a Runner, en su selección editorial de canciones altamente recomendadas. Así que por ahí está. Y esta canción ha explicado que escribió para reflexionar sobre el miedo y la tendencia de querer escapar de situaciones difíciles. Y reconoció que todavía se pregunta si esa canción está dirigida hacia los otros o hacia sí mismo. Es una importante reflexión. Y justamente habla de no correr. Don't be a runner. Esto es Elliot Skinner.

Ese fue Elliot Skinner. Muchos saludos a mi queridísimo René Reyes, que siempre manda un mensaje de cariñito y yo lo agradezco infinitamente, y siempre dice algo muy lindo: dice, querida Tatatiusa, te extraño mucho, pero al fin te vuelvo a escuchar con estos increíbles estrenos y como siempre aprendiendo de la mejor. Muchísimas gracias. La música de La Negritud es muy interesante por todo lo que hay detrás de cada joyita y lo que transmite en el Negrihood Convoy. Muchísimas gracias, mi queridísimo René Reyes, te mando un abrazo. La siguiente canción es de Mickey Blanco con Ian Isaiah y Breakaway. Mickey Blanco, nacido Michael Kettlebaum en California, pues es un artista que comenzó su carrera dentro de la poesía y el performance antes de convertirse en una figura pionera dentro del hip hop queer neoyorquino. Ha colaborado con muchísimas personalidades como Madonna, Bjork, Charlie XCX y Ian Isaiah, que también es queer. Nació él en Brooklyn y creció cantando gospel y ha trabajado con Blood Orange y con la firma de moda Hood by Air. Y pues colaboraron, hicieron esta colaboración y acaban de sacar esto de parte de un álbum que se llama Café Paradiso, que se estrenó el 4 de septiembre del 2026. Y pues tras alejarse una temporada de la música para poder estudiar una maestría en Bellas Artes, pues vuelve con este álbum, ¿no? Publicado por el Transgressive Records y es un primer sencillo de este álbum, que fue grabado en Nueva York junto al productor Farid DL, y la canción pues nos cuenta un poco sobre los encuentros románticos fugaces y la vida nocturna y la libertad sexual. Así que esto es Little Feet de Mickey Blanco con Ian Isaiah y Breakaway.

La siguiente canción sale de archivos de un vault, gracias a que vino el 10º aniversario de The Divine Feminine de Mac Miller. Y esa canción que van a escuchar procede de una grabación inédita en sesiones que se hicieron durante la grabación de este álbum y que fue publicado en el 2016, pero hoy, en este año, que está festejando su 10º aniversario, pues sacaron 3 canciones que son pertenecientes a este álbum y que pues justamente decidieron meterla. Las otras 2 canciones son Grand y Butterflies, y la que van a escuchar es Channel 13, que no alude específicamente al artista. Pero bueno, la familia también publicó este álbum y permitió esto, en especial dirigido por Sam Balaban, que recupera una actuación televisiva en el 2016 y actualmente pues se transmite por ahí en algunas plataformas o en cable. Y tienen participaciones muy interesantes, y dirán, ¿por qué Mac Miller en negritud? Porque uno de los colaboradores directamente y que fue parte de la producción de este álbum y que aparece constantemente tocando es el maravilloso Thundercat, y siempre fueron una mancuerna, fueron grandes amigos, y es parte de que casi que uno no está sin el otro en esta época. Así que escuchemos Channel 13 de Mac Miller.

Siguiente estreno es de Leon Bridges y Lydia Kito. Como saben, Leon Bridges es un chico de Fort Worth, Texas. Y justamente lo hemos venido escuchando muchísimo. Por ahí tuvo una etapa como que ya no supe mucho qué había pasado con él. Pero bueno, es un gran cantante y ahora sacó un nuevo álbum. Y como saben, se ha colaborado con grandes bandas como Crombie, Robert Glasper y Larry Clark Jr. Y aquí está con Lydia Kito, que como saben es la cantante y compositora de la banda Jungle. Juntos hacen esta colaboración que aborda el deseo y la intimidad romántica y surgió durante las sesiones en las cuales Leon Bridges realizó junto con Lydia y Josh Lloyd Watson. Y comenzaron a trabajar desde el 2025 en Los Ángeles y compusieron 6 canciones en apenas 4 días. Alta producción y muchísima química. Incluso Bridges ha explicado que quería recuperar la alegría y la espontaneidad después de un periodo de introspección personal, lo cual creo que hemos sentido todo porque, como les decía, hubo una etapa donde no supimos mucho de él. Se llama All Day, All Night y es Leon Bridges junto con Lydia Kito.

tendrán que disculparme porque esa no era la canción. Lo que escucharon ahorita fue New Levels, New Devils de Kiefer and Tony Stone y Eric the Architect de Cartoons.

Y Eric the Architect, que es el rapero que escucharon, y productor de Brooklyn, fundador de Flatbush Zombies. Y entonces, bueno, este álbum que acaba de salir el 25 de septiembre se llama Memory Bomb, y eso fue lo que escucharon. Ahora sí van a escuchar All Day, All Night de Leon Bridges y Lydia Kiddo.

El 22 de septiembre también salió un álbum recién salidito del horno, se llama Give Me Something, que es más bien salió un adelanto del álbum que iban a anunciar para una banda que se llama Wolfpack. Me encanta porque su sección rítmica y varios de sus músicos pues son parte de la negritud, evidentemente, ya hay. Y eventualmente va a salir todo el álbum, pero es un sencillo y el álbum se va a llamar Decay of the Aura. Esta fue grabada en The Studio at Belcourt en Nashville.

y cuenta con una extensa lista de colaboradores como Anton Stanley, que es su cantante más recurrente de Wolfpack y que obviamente entra en la negritud, Charles Jones, Louis Cato, Jacob Jeffries y Joey Dossek, y Jack Stratton, quien es el fundador del grupo, también participa dentro del bajo, dentro de su proyecto Wolfman. Y esta canción se llama Give Me Something, como les decía, es el segundo adelanto de este álbum de Decay of the Aura, después de The Beach Cumber. Y hasta ahora no hay una fecha clara de cuándo van a publicar completamente, pero tenemos una gran probada y la verdad es que está re bueno. Antes de ir a la rola, quiero saludar muchísimo a Alan Sigfrido, que está gozando mucho de este programa, que está con el Shazam a todo, nada más que estaba en modo ninja, como muchos de ustedes, pero está muy bien. Y también me recomendó por ahí que si me preguntaba que si he estado checando lo que está publicando John Glacier, y ya sea ella sola o en colaboración, es una genia. Tengo algo preparado para el próximo lunes, porque continuaremos, hay un montón de estrenos, no van a caber todos en este programa, pero en el próximo programa hay algo de John Glacier, entonces hay nada más para recordarles. Ahora sí, esto es Wolfpack con Give Me Something.

La siguiente canción, que aparte también fue estrenado este álbum y que está imparable esta mujer, fue estrenado el 2 de octubre y estoy hablando de alguien que saben que soy muy fan, que es la señora Michelle Ndiocello, que justamente está teniendo una racha increíble. Estrenó, creo que dos álbumes, uno a principios de año y ahora este segundo, y ya viene por el otro. O sea, no hay nadie que la detenga ahora. Y en su gran tradición de hacer covers y que le gusta mucho poder regresar a interpretaciones y hacer las suyas e invitar artistas, ahora está teniendo una gran oportunidad después de pues, tres Grammys que está llevando en los últimos dos años, y que ojalá también venga el próximo año con otro más. Aquí, en este álbum que se llama Synonym, vuelve a una canción, un clásico que es un cover de 1984 de Dennis Edwards y Syda Garrett, cuya línea de bajo, vale detallar, fue utilizada por parte del sampleo de Eric B. y Rakim en Paid in Full, y también lo utilizó Tupac en Hit 'Em Up. Para esta canción invitó a Lian LaJavas, pero en este álbum tuvo muchos invitados increíbles como Chaka Khan, Cynthia Erivo, Cat Power, Robert Glasper, Moses Sumner, entre muchísimos otros. Es un álbum que vale mucho la pena, todos son covers e interpretaciones increíbles. Y a la vez como el año pasado sacó algo con referente a un autor maravilloso que es James Baldwin, en este álbum lo concibió como una exploración de la liberación queer vinculada a otras formas de emancipación, inspirándose en una de mis autoras favoritas de la vida, que es que es Audre Lorde, y en su pensamiento. Y este es el tercer trabajo que hace para Blue Note, después de dos álbumes que recibieron los premios Grammys, como les decía, y yo creo que va por más. Esto es Don't Look Any Further, de Michelle Ndiocello y Lian LaJavas.

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1: La siguiente canción, que aquí repetimos, porque bueno, hay muchos estrenos de Cocoroco, pero aquí está con The May y IG Culture. Esta canción en particular se estrenó el 13 de mayo de 2026 para un EP que se llama Bronze Room Remix Editions. Y es una nueva versión de Time and Time, la cual fue publicada en el 2025 dentro de Tough Times Never Last. Y esta reinterpretación estuvo a cargo más de IG Culture, y que es una figura fundamental dentro de la escena electrónica negra londinense desde los años 90. Y Bronzewood Recordings la presentó como parte de un proyecto destinado a conectar distintas generaciones de músicos de la diáspora africana en Londres, cosa que va muy bien y muy acorde a la línea editorial y de lo que persigue Cocoroco, así que era bastante natural poder hacer toda esta colaboración. Así que ese tema, que se llama Time and Time, que seguramente conocen en una versión anterior, pues ahora aquí está el remix de IG Culture, recién salidito del horno. A ver qué les parece.

La siguiente canción es de una chica llamada Dayelas. Y Dayela, y que su nombre legal es Dayela Simon C.A. y que nació en Los Ángeles. Dentro de una familia de músicos, su madre es entrenadora vocal y productora, y su padre es bajista, y su hermano es el cantante y productor Levin Kelly, que ha trabajado con gente como Beyoncé, Tinashe y Jasmine Sullivan. Ella empezó tocando la batería desde muy pequeña y después estudió en la universidad y combinó sus estudios con una carrera como cantante, compositora y productora. Este tema, que se llama I Live, es su segundo sencillo y que se estrenó el 25 de septiembre. Muchos estrenos del 25 de septiembre de este año. Y después de I Cry, que fue como un éxito inesperado para ella, porque su carrera empezó de una manera muy chistosa, porque Apple utilizó Hyper Die, que es una canción anterior, para una campaña del iPhone 17, y todo surgió después de que una supervisora de Apple la contactara para pedirle el tema, y de ahí como que cambió su vida y ha hecho cosas increíbles. También ella ha mencionado que una de sus influencias principales es el hongo Lumumba Kasongo, que es integrante del Black Music Lab de Brown, y él ha sido fundamental en su desarrollo artístico. Esta canción, que se llama I Live, como les decía, pertenece a su segundo sencillo de su álbum, de un sencillo independiente, y hasta ahora pues es todo lo que sabemos, no hay mucha información. Sin embargo, realmente me ha enloquecido este álbum que está sacando, y está sacando de a poquillo las canciones, pero escuchen a Dayela, y esto es I Live.

quien también está estrenando este año, después del 2015, que no había sacado mucho, o sea, no había sacado un álbum, pero la cual siempre se le extraña, es tan recurrente, tan, o sea, una leyenda, y nunca ha dejado de trabajar, siempre hemos visto activa, pero no había sacado un álbum, precisamente, y estoy hablando de la increíble señora Erykah Badu, de Dallas, Texas, y aquí en una colaboración junto con The Alchemist, que es, bueno, su nombre legal es Alan Mamán, y que es de California y es uno de los productores más influyentes dentro del hip hop independiente y colaborador habitual de Mobb Deep, así como de Earl Sweatshirt y Freddie Gibbs. De aquí también está acompañada más bien del maravilloso saxofonista Kamasi Washington. Erykah Badu publicó este álbum el 28 de agosto y está acompañada de una serie de artistas, no solamente los que van a escuchar ahorita, que ya se los mencioné, sino que en sí todo el álbum es una bola de colaboraciones increíbles y es una genia, siempre lo va a hacer. O sea, reúne a gente como Thundercat, Steve Lacy, West Side Gun, Earl Sweatshirt, entre otros. Y esa canción que se llama Black Box cierra parte del álbum y habla de algo muy, muy, muy de los tiempos actuales y algo que siempre le ha preocupado, porque si escucharon el especial de Erykah Badu, donde justamente les he contado siempre como que tienen una obsesión particular con los teléfonos, y ahora no es la excepción, porque desde otro lugar y desde otro análisis, porque aborda también en este tema la dependencia a los teléfonos celulares, la vigilancia digital y nuestra relación con las redes sociales. Comentó por ahí en una entrevista a The Guardian que le preocupa mucho que el teléfono sea lo primero que buscamos al despertar y cómo ese pequeño hábito que parece inocente pues condiciona nuestra atención durante el resto del día. Escuchemos Black Box de Erykah Badu, The Alchemist ahí y Kamasi Washington, todos juntos en este álbum que se llama Before the World Blows, The Abby and Alan Experiment. Gran estreno de la señora Erykah Badu. Esto es Black Box.

Y es así como hemos llegado al final de este programa. Voy a cerrar con Everything is Recorded, el proyecto musical de Richard Russell, el productor británico, fundador del sello XL. Y está acompañado aquí justamente Rose Gabor, cuyo nombre real es Rosemary Wilson, y de padres granadinos, y la cual lo deben de conocer muy bien porque ha sido convocada para colaborar junto con Gorillaz, entre otros, y ha participado en grabaciones de Substract, Shy FX, etc. Es una colaboración y sale en un EP que se llama Cut Off Your Nose, que salió en agosto del 2026, y esto es One With The Sky. Muchísimas gracias por escuchar Negritud. No se vayan, quedan con el gran Gabo Puentes y el pulso del jazz. Y yo los espero el jueves a las 11 de la mañana en Tatatión Convoy. Y luego va a haber una segunda parte de estos estrenos. Muchísimas gracias a Felipe. Yo soy Tatiana García. Hasta la próxima.

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Muy buenas noches, estimados convoyentes. Bienvenidos a El Pulso del Jazz. Este es el programa de Convoy Network dedicado a la música que no tiene fecha de caducidad. Y yo soy Gabriel Puentes, vuestro anfitrión, saludando en esta transmisión remota en la que mi voz viaja desde la colonia Narvarte hasta los estudios donde el ingeniero Felipe Morales, para quien pido un aplauso, hace su impecable labor, como siempre, y conecta estos sonidos mágicamente. La selección que hice para compartir con ustedes esta noche y mi voz. Hoy empezamos con un favorito de la casa y de la vida, el señor John Scofield, extraordinario guitarrista de una carrera insigne y de quien hemos hablado un montón, y quien a sus 74 años está más activo que nunca. Qué bonito, ¿no? Llegar a esa edad, recorriendo el mundo, haciendo esto que solamente él sabe hacer, aunque ha sido imitado y, bueno, ha sido una gran influencia en generaciones de guitarristas. En estos ya cuántas décadas de carrera, desde los años 70, en que muy joven, después de haberse mudado de Connecticut, aunque él nació en Ohio, pero se mudó de Connecticut a Boston, ahí a estudiar a la Berklee College of Music, que era Berklee School of Music en esa época, y en cuanto salió, agarró jale con Chet Baker, con Jerry Mulligan, después en bandas de fusión, algo que siempre hizo muy bien, tocando con Billy Cobham, con la banda George Duke. A los 25 años estaba tocando, grabando con Charles Mingus, y posteriormente, cuando Pat Metheny, en esa época, en 1976, Pat Metheny inició su carrera solista, fue reemplazado en la banda de Gary Barton por el propio John Scofield. Y de ahí en adelante todo ha sido prácticamente una carrera ejemplar en cuanto a lo prolífico, como compositor, como productor de una discografía extraordinaria. Y bueno, se ha ganado todos los premios posibles, nominaciones, Grammys, por supuesto, un título de doctor honorario ahí en Berklee, el Miles Davis Award, por supuesto tocó con Miles, hizo cosas increíbles con Miles Davis, en una época bien interesante de la discografía de Miles. Y esto que escuchamos hoy para abrir el programa de este lunes 12 de octubre del 2026, lo tomé del disco Bump, que salió publicado en marzo del 2000. Yo ya vivía en México y me lo mandó de regalo mi papá. Cuando recién salió, este disco fue grabado. Este disco, además, que por supuesto lo tengo en CD, era un Enhanced CD. No sé si se acuerdan, queridos como oyentes, de los Enhanced CDs. Entonces uno lo metía a la compu y, además de poder escuchar la música, traía una carpetita que uno la abría y se podían ver videos ahí en el estudio, más información adicional, un montón de cosas interesantes en este formato maravilloso que es el CD y que casi se extingue, pero que ya anda de regreso. La producción estuvo a cargo de Lee Townsend para el sello Verve, y esto fue grabado en Avatar Studios. Y les voy a contar a quienes escucharon. La pieza en que escuchamos se titula Blackout. Es, junto a todo el resto del catálogo de este disco, composición original de John Scofield. Y escucharon, por supuesto, a Sco en la guitarra. Escucharon a Eric Kalb en la batería, que viene el video de este track ahí en el, no sé si exactamente de esta toma, pero viene un video de la banda ahí en Avatar Studios tocando esta pieza, una joya. Escucharon a Johnny Darkin en las congas, y escucharon a David Livolsi en el bajo eléctrico, y ellos son los que tocan estas piezas. Participan un montón de músicos más, entre ellos Tony Sherry, Chris Wood en el bajo, Kenny Wallace en la batería en algunos tracks, Johnny Almendra en la percusión. Y es un discazo, Bump se llama. Se los súper recomiendo si es que les gusta el funk jazz, y estoy seguro que lo van a disfrutar mucho. Ahora vamos con nuestro siguiente invitado, un muy querido amigo, un músico extraordinario mexicano,
que admiro enormemente y que desgraciadamente ya no está entre nosotros, pero que recién ahora el pasado 9 de octubre hubiese celebrado, a ver, era de 1954, hubiese celebrado 72 añitos, el recordadísimo e irreemplazable Eugenio Antonio Toussaint Utoff. El querido Eugenio Toussaint, alguien que fue para mí un gran maestro y un queridísimo amigo y alguien de quien aprendí tanto y de quien sigo aprendiendo y cuya presencia, cuyo vacío jamás podrá ser llenado, porque realmente era una figura gravitante de la escena, no solo del jazz, sino que de la cultura en México. Y vamos a escuchar algo que forma parte de un disco grabado el año 2008, publicado ese mismo año por Urtext. Este es un disco que para Eugenio juntó sus dos más grandes pasiones, la música y el vino. El disco se llama Oinos, que es un término en griego para referirse al vino. Y el subtítulo del disco es Música para beber vino, así tal cual. Porque Eugenio siempre tenía la idea de que el maridaje no estaba completo. Se podía hacer maridaje del vino con algún alimento, pero auditivamente nos quedábamos sin algo que completara esta explosión sensorial. Así que se dedicó a componer música temática inspirada en el fenómeno del vino. Y la pieza que vamos a escuchar, tomada de este disco, con un extraordinario solo del gran Eric Gómez en el contrabajo, esto se titula igual que un varietal que a Eugenio le encantaba, se llama Pinot Noir.

Pinot Noir, esta composición original de Eugenio Toussaint, que forma parte de su disco Oinos, Eugenio Toussaint Trio, grabado el 2008 en Pennsylvania, en una ciudad pequeña cerca de Filadelfia, en el estudio del gran pianista e ingeniero de grabación y doctor además, Mark Kramer. Un tipo muy interesante, por cierto. Y bueno, se le manda un saludo a Eugenio allá al otro lado por sus 72 años de haber llegado a esta tierra y de haber dejado tan en alto siempre la música de México por todo el mundo. Este es un disco fantástico si les gusta el formato piano trío y si les gusta además acompañar estos sonidos de una buena copa del tinto elemento o blanco también, porque por ahí hay una pieza titulada Soft Blanc. Tui se llama esa pieza, está compuesta, inspirada en el canto de un pajarillo que se llama Tui, que es endémico de Nueva Zelanda, donde anduvimos por ahí tocando en 2007. Y todas las piezas están inspiradas en algún momento, parte o en algo relacionado al fenómeno del vino, en algún varietal, en alguna zona productora o en alguna parte del proceso, como el envero. Hay piezas como California, Toscana, Bordeaux. Hay un par de piezas, también tres piezas que están dedicadas a lo que se necesita para que haya vino: luz de sol, agua y terroir. Y es un disco que les recomiendo mucho porque pueden oír a Eugenio por fin cumpliendo el sueño de grabar junto a uno de sus héroes de siempre, de toda la vida, el gran Eddie Gómez, contrabajista legendario que tocó 12 años con Bill Evans, que grabó algunos de los discos más importantes de Chick Corea, que tocó con Stan Getz, con Jerry Mulligan, con tanta gente esencial de la discografía del jazz. Pueden conseguirlo por ahí, existe en formato físico y está disponible en todas las plataformas, queridos convivientes. Ahora vamos con otro efeméride, alguien que ayer hubiese cumplido, 11 de octubre de 1919, hubiese cumplido, nació hace 107 años. El señor Arthur William Blakey, Abdullah ibn Buhayna, el gran Art Blakey, líder de los Jazz Messengers, uno de los bateristas más importantes de la historia y de quien también he hablado extensivamente. Así que vamos a brincar directo a lo bueno, del disco Buhayna's Delight, que hizo junto a su banda de siempre, los Jazz Messengers, en una formación muy interesante, cuando se había extendido el asunto a sexteto con la presencia del trombonista Curtis Fuller. En esta época de los Messengers, 1963, estaban Freddie Hubbard en la trompeta, que había entrado por Lee Morgan, estaba Wayne Shorter en el saxofón tenor y Cedar Walton en el piano, Jimmy Merritt en el contrabajo, completando la sección rítmica. Esto se grabó en el estudio de Rudy Van Gelder para Blue Note. Y de este disco vamos a escuchar la

Eso fue Art Blakey con los Jazz Messengers y esta increíble versión de deschongue total baterístico en Buzz Delight, composición del trombonista Curtis Fuller, en el disco Buhaina's Delight. Esto fue grabado en noviembre de 1961 y publicado a comienzos de julio de 1963 por Blue Note. El productor fue, por supuesto, Alfred Lion. Y esta es la pieza del deschongue total, ¿no? Lo que se llama un feature o el tour de force, también se le dice cuando hay un solo en que se deja todo de esa manera. Algo poco usual en los discos en estudio, pero que Art Blakey no le tenía miedo al micrófono y se echaba a veces este tipo de deschongues totales en el estudio de grabación, nada menos. Vamos a, antes de pasar más bien a nuestra próxima invitada de esta noche, les voy a mencionar mis redes sociales, queridos convoyentes, por si alguien quiere asomarse y enterarse de más cositas. Estoy en X o Twitter como @GaboPuentesJazz. Si usan el hashtag El Pulso del Jazz, me entero de que están escuchando. Y si además le mandan un saludo al ingeniero Felipe usando @perra-de-cadena, estaremos todos muy contentos. Mándenle una porra al Inge Felipe, que me echa mi respectivo chanclazo cuando se me olvida desmutear el micrófono. Gracias, Felipe, por estar al pendiente. Y me pueden encontrar en Instagram como Gabriel Puentes 1, el número 1, Gabriel Puentes 1, que es la red social que mantengo más activa, con constantes actualizaciones, historias, videos, fotos, anuncios. Y nos vamos a nuestra próxima invitada musical, que es también, en cierta forma, un anuncio. Vamos con el anuncio primero. Si están escuchando en vivo o antes del sábado 17 de esta semana, están a tiempo de conseguir boletos para ver a la extraordinaria saxofonista y compositora Melissa Aldana, mi querida paisana, además, nacida en Santiago de Chile, que va a estar presentándose en el Teatro de la Ciudad Esperanza Iris este sábado 17 como parte de la programación del espléndido ciclo New York All Stars que organiza De Quinta Producciones, con una curaduría magnífica en que nos regalan este privilegio de poder ver algunos de los proyectos más relevantes de la música de jazz actual de Nueva York. Aquí en la Ciudad de México, creo que va a estar también el jueves en Guadalajara y el sábado aquí en la Ciudad de México. Así que no se lo pierdan si están escuchando en vivo o antes del sábado 17. Me dice Aldana que, además, les cuento, viene con Kevin Hayes, nada menos, en el piano. Kevin Hayes, un músico que ha tocado con Sonny Rollins, con Steve Gadd, con bandas increíbles, que tiene una discografía maravillosa para Blue Note, y que me parece que es primera vez que va a venir a México, al menos a tocar. Creo que ha estado de vacaciones antes. Así que no se lo pierdan. Y bueno, viene en la batería Kush Abadi, extraordinario músico de Washington D.C., y en el contrabajo mi queridísimo amigo Pablo Menares. Así que es una banda increíble de músicos de Nueva York que está sonando impresionante y vienen presentando parte de la música del disco más reciente de Melissa, también grabado para Blue Note. Así que no se lo pierdan. Y habiendo dado ese anuncio, vamos a escuchar algo de Melissa para que se den un quemón del sonido. Elegí una pieza del que es su cuarto disco como líder. Esto fue lanzado el 11 de marzo de hace 10 años, el 2016, por el sello Wham Music. Esto fue grabado en el magnífico estudio Sears Sound ahí en Nueva York, el 2015. Y vamos a escuchar un clásico, una composición del pianista y compositor alemán Kurt Weill, que se titula My Ship.

Melissa Aldana a dúo con Pablo Benares, haciendo esta versión cortita y maravillosa de My Ship. Esta composición de Kurt Weill, el mismo que escribió la ópera de los tres centavos, junto a los textos de Bertolt Brecht, Mack the Knife, Moritat, todas esas piezas, Canon and Song, y muchos temas que, una vez que se estableció en los Estados Unidos, Kurt Weill, que escribía óperas y que escribía música diferente, ¿no?, con un tinte, por supuesto, más europeo y así, llegando a los Estados Unidos, empezó a ver cómo podía trabajar y empezó a escribir temas de jazz, y varios de ellos se convirtieron en standards que hasta el día de hoy siguen sonando, como esta versión de My Ship, tomada de este disco que originalmente es a trío con el baterista alemán Jochen Ruckert, pero esta pieza es una especie de oasis dentro del disco y es así a dúo con estos dos músicos que van a estar este fin de semana aquí en la Ciudad de México. Así que, como oyentes, están a tiempo. 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Así que, muy recomendable, no se pierdan esta serie de conciertos, y este me parece que es el penúltimo del año, así que nos vamos a tener que esperar hasta marzo para el siguiente ciclo. No se pierdan a la gran Melissa Aldana, que es una de las voces del saxofón tenor más brillantes de, no solo de su generación, sino que ya me atrevería a decir que de todos los tiempos. Está ahí en todos los eventos que ha habido este año, honrando a John Coltrane por su centenario, honrando la memoria de Sonny Rollins tras su fallecimiento, junto a Joe Lovano, junto a George Garzón, junto a los más pesadísimos saxofonistas tenores del planeta. Ahí anda Melissa codeándose con estos héroes, así que no se la pierdan. Y ahora, queridos comoyentes, seguimos con la música y vamos a escuchar, a modo de efeméride también, porque el mismo día que nació Art Blakey, o sea, un 11 de octubre, pero esta vez ya no de 1919, sino que de 1936, hace 90 años, nació en Los Ángeles, California, el gran Billy Higgins, la sonrisa más luminosa y una de las manos con más swing de la historia del jazz. Billy Higgins y su insigne carrera, él grabó más de 700 discos, fue baterista de la casa en algunas de las sesiones más importantes de una era muy productiva de Blue Note, y elegí una grabación precisamente que representa este periodo, un poquito post-hard bop, en un disco de Hank Mobley, que es otro héroe y con quien Billy Higgins grabó bastante. Tomé esta pieza de un disco de Hank Mobley que fue grabado y publicado en 1968. El productor fue Francis Wolff, el socio de Alfred Lion. Y el disco se llama Reach Out, ¿cómo se llama? Los Four Tops. I'll Be There, así se le conoce por lo que dice en el coro. Y además de tener una versión ahí que no es la gran maravilla de esta pieza, las demás son composiciones originales, entre ellas esta, donde van a escuchar una agrupación bastante particular porque junta a Woody Shawn, la trompeta, al pianista de avant-garde Lamont Johnson, al bajista que después se convertiría, bueno, al contrabajista que después se convertiría en bajista eléctrico Bob Cranshaw, al festejado de hoy Billy Higgins, y a alguien que sigue dando lata y que ha sido, desde que apareció en la escena, uno de los guitarristas más espectaculares que ha existido, el señor George Benson. Del disco Reach Out de Hank Mobley, vamos con esta pieza titulada Good Pickings.

Eso fue Good Pickings, composición de Hank Mobley en su disco Reach Out, con nada menos que George Benson tocando esos fills increíbles en la guitarra y, bueno, por supuesto, con ese solo espléndido. Y el gran Bill Higgins y ese right cymbal beat inigualable, muy difícil de imitar incluso, es un intangible, una maravilla de la naturaleza lo que hacía con ese platillo y esa sonrisa y cómo llenaba de swing cualquier sala donde se presentara. Les quiero contar una cosa, queridos convoyentes. A ver, además de todo lo que les mencioné hace un rato, desde este 15 de octubre, jueves, todos los jueves a las, déjenme que me acuerde, aquí lo tengo anotado, a las 23 horas, los jueves, desde el 15 de octubre, hay un nuevo programa que va a pasar por el canal 11, el canal del Politécnico. El programa se llama Yacero Nacional y van a tener la oportunidad de ver, esto es algo que no pasaba en la escena del jazz en México desde hace, no sé, 15 años por lo menos, si es que no 20, que van a tener oportunidad de ver algunos de los proyectos más destacados de la escena nacional, no solamente de la Ciudad de México, sino que de toda la República, en vivo, bueno, sí, en vivo, con algo de público, con la gran Iraida Noriega presentando y entrevistando algunos de los músicos y, bueno, un montón de proyectos súper interesantes desde este jueves. Así que cuéntenme el próximo lunes si ya vieron el primer capítulo y lo estaremos viendo y estaremos comentando aquí porque se va a poner buenísimo. La producción está magnífica, ya pude ver algunos pedacitos, si lo buscan en redes sociales, en la página de Once Noticias, en la página de Jazz MX, que es esta comunidad de músicos que desde México intenta desarrollarse en el ámbito del jazz. Así que se celebra, enhorabuena, felicidades a Jazz MX, felicidades al Canal 11 y felicidades a todos quienes busquen en esta música un alimento para el alma, un oasis auditivo y todo lo que nos entrega. Habiendo dicho eso, vamos con nuestro penúltimo invitado de la noche. Esto es algo importante y lo venía posponiendo hace algunas semanas porque tengo opiniones encontradas que ya luego les platicaré en algún programa con más calmita. Esto forma parte del disco más reciente del gran Branford Marsalis, nacido en 1960, el mayor de los hermanos Marsalis, hijos del patriarca Ellis Marsalis, hermano de Winton, de Delphi, de Jason. El disco se llama Dedicated to You. De entrada, la portada está horrible, ¿eh? Esa es mi primera opinión. Parece hecha con inteligencia artificial o en Canva, así a la rápida. Y es un disco que reúne al cuarteto de Branford, su cuarteto que de ya varios años, con Joey Calderazzo en el piano, Eric Reeves en el contrabajo y Justin Faulkner, una banda impecable, maravillosa y que lleva más de 20 años tocando juntos. Los reúne con la cantante Diane Reeves, o sea, hasta ahí vamos súper bien. El disco se llama Dedicated to You, que es por supuesto una pieza que grabó Johnny Hartman con John Coltrane. Entonces, ok, ya, se entiende por dónde va la inspiración y así. El disco, me enteré, fue grabado en Spivey Hall, una sala de conciertos magnífica que hay en Morrow, Georgia. Es un lugar donde toqué precisamente con Eugenio Toussaint del año 2007 o por ahí. Una de las mejores salas de concierto donde he estado. Tiene un órgano magnífico, está dentro del campus de una universidad. Y ahí grabaron en vivo durante 2 días sin ensayos. O sea, esto es así de vamos a tocar estas rolas, las que grabó Coltrane con Johnny Hartman. El resultado musicalmente está interesante y mi crítica podría ser, bueno, la voy a expresar más bien en un siguiente programa. Ahora vamos con la música. Vamos a escuchar del disco Dedicated to You esta pieza titulada Autumn Serenade.

Eso fue la gran Dionne Reeves con el cuarteto de Branford Marsalis en el disco más reciente que fue publicado recién hace menos de un mes, el 18 de septiembre de este año. La próxima semana les prometo, si me acuerdo, en realidad no les prometo nada, si me acuerdo voy a dar mi opinión sobre las últimas producciones discográficas de Branford Marsalis con un poquito de crítica, porque bueno, esta pieza me parece fantástica. El disco entero está muy bonito, suena increíble, todo muy bien, pero extrañamos al Branford compositor. Es como que está haciendo discos de revivals. Y bueno, queridos como oyentes, se nos acabó el tiempo. Es momento de ir apagando las luces, vamos a dejar cerrado la llave del gas, vamos a echar una barridita. Gracias por haber venido a disfrutar de esta música que no tiene fecha de caducidad. Gracias a Convoy Network por permitirme este espacio para compartir música que me apasiona. Gracias a los convoyentes que estuvieron, especialmente quienes estuvieron en vivo. Un saludo a Cady por su cumpleaños. Sí, voy a Mérida el 22, efectivamente. Y nos vemos muy pronto. Un agradecimiento muy especial al ingeniero Felipe Morales y nos vamos a despedir hoy con algo que no puede faltar algunos lunes en que queremos escuchar este formato de Big Band. La Big Band de todos los lunes desde hace 60 años, desde 1966, cuando empezó como la Thad Jones Mel Lewis Jazz Orchestra, hoy en día llamada Vanguard, The Vanguard Jazz Orchestra. De su disco Can I Persuade You, vamos a escuchar esta pieza con la que cerraremos el programa de hoy. Es una composición de Duke Ellington, arreglada por el trombonista Garnett Brown, y el solista es el solista en sax barítono, el primer solista es Gary Smulyan, que viene también pronto a México. El segundo solo es por el primer trombón John Mosca, uno de los pocos músicos que quedan, que tocó efectivamente con Mel Lewis. Nos despedimos esta noche con la Vanguard Orchestra. Yo soy Gabriel Puentes, nos escuchamos el próximo lunes. Esto es Sophisticated Lady.

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El reloj marca las 12 a.m. Son las 0 horas. Repetimos, son las 0 horas. 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
7: Hoy es martes 13 de octubre de 2026. Martes peor día de la semana. Sean todos bienvenidos a un programa más. Feliz cumpleaños, que Leo cree que Block Party. Esto es Young Like Eating Glass. Bienvenidos.

Feliz cumpleaños, que Leo cree que 45 años de edad. Yo pensé que era más grande, pero 45 años. Like Eating Glass Block Party del Silent Alarm en la señal en vivo de Combo. El hashtag que vamos a levantar esta mañana será Corno y Dueño de Tacuche. Así que, por favor, comuníquense con nosotros a través del hashtag Corno y Dueño de Tacuche. Doy la bienvenida al Dueño del Universo.

0: Buenos días, dueño Lorenzo. ¿Cómo te trata este martes peor día de la semana? No. Y además es martes 13.
1: Además, más martes 13, sí, ¿cómo está, querido amigo? Muy buenos días.
0: Muy bien, aquí ajustando los niveles porque ya sabes... que nos dejan la cabina, la consola hecha un desmadre.
1: Más o menos, sí, más o menos.
0: Pero creo que ahí estamos. Tú sigues sonando mormado, ¿te sigues sintiendo mal?
1: Es que todavía sigo en inyecciones, todavía me tienen que inyectar, mi garganta todavía no se recupera al 100.
0: ¿Todavía te tomas la temperatura?
1: Todavía, sí, eso, diario.
0: Sí, ¿no? Bien, bien. Muy bien, doña Lorenzo.
1: Todavía no me puedo reír como suelo hacerlo, sí, me ha costado trabajo.
0: ¿Por qué el hashtag corno de Tacucha? Según las efemérides del universo, hoy es, ¿qué? ¿Día de usar traje?
1: Día Internacional de... Día de Internacional de... Es nuestra página en la cual dice... Día Internacional de ponerse traje, lo cual no hago hace...
0: Ah, ¿qué dices? Si sí, hace unos años fuiste a una boda, doña Lorenzo.
1: Pero no fui de traje.
0: ¿No fuiste de traje?
1: Traí una camisa de vestir y un pantalón y me puse ahí mis botas formales flexi y ya.
0: Yo no recuerdo cuándo fue la última vez que usé traje, pero sí, seguramente fue una ceremonia de esas.
1: Sí, seguramente.
0: Una boda o algo así.
1: En conocida empresa donde trabajábamos, en aquel...
0: ¿Cuál? ¿MBC?
1: Sí, en aquel entonces me tocó ir a las juntas. Iban personas para que certificaran porque querían alcanzar un ISO.
0: Ajá.
1: Y parte de eso era que ya todos fueran uniformados. Y parte de eso era que la empresa pues te diera tu trajecito. Así que muchos sí iban de...
0: O sea, te dieron trajecito
1: a
0: y
1: los
0: todo.
1: Operadores
0: no,
1: no,
0: a mí no me dieron, ¿eh?
1: Los operadores no eran tan importantes como para que gastaran trajes en...
0: Pero
1: ellos.
0: Sí es una pieza fundamental de la radio, ¿no? Seas así, doña Lorenzo.
1: A los productores de audio sí tenían que ir de tacuche. Y en general todos, menos los operadores ahí como que...
0: Con sus jeans, como look tipo Hugo Sánchez.
1: Sí. Yo iba
0: en el banquillo de Pumas.
1: Con mis playas de Barry Lillón y así. Sí, como estaban recluidos ahí en el último piso, en una cabina, nadie los pelaba.
0: Sí, no todo cierto sí. Rencor en ese tono, mi dueño.
1: No,
0: nada más quería ese traje que nos iban a regalar en MBS. Mendoza, por eso. Mendoza, nada más por eso. Oye, hoy es un día de muchas Mendozas. Hoy va a ser un día de muchísimos Mendozas. Seguramente ustedes ya saben, porque son personas muy informadas, pero va a haber una mega marcha del IMSS el día de hoy. Martes 13 de octubre, según esto arranca a las 3 de la tarde.
1: Ajá.
0: La salida de esta marcha va a ser desde Centro Médico Nacional del Siglo XXI en la colonia Doctores, allá en la Cuauhtémoc. De acuerdo con la información difundida por los organizadores y reportes periodísticos, la movilización del martes está prevista a las 3 de la tarde con salida del Centro Médico Nacional del Siglo XXI en la colonia Doctores. Ahí les va. Este es el caos en la Ciudad de México. Y bueno, va a haber movilizaciones del IMSS por toda la República Mexicana, en todos los estados de la República Mexicana. Pero entre las vialidades que los automovilistas deberán vigilar se encuentran Paseo de la Reforma, en las inmediaciones de las oficinas centrales del IMSS, donde se han instalado manifestantes, Avenida Cuauhtémoc, particularmente cerca del Centro Médico Nacional Siglo XXI, punto anunciado para la concentración del martes. En Avenida Insurgentes podría registrar complicaciones si los contingentes se desplazan hacia otras zonas de la capital. En Circuito Interior, especialmente en las inmediaciones del Centro Médico Nacional La Raza, Viaducto Río de la Piedad y Eje 3 Oriente, puntos afectados por protestas anteriores, y Calzada de Tlalpan, donde también se han registrado bloqueos frente a unidades médicas. Entonces, mucha paciencia el día de hoy. Mucha comprensión también. Lo que están exigiendo los trabajadores del IMSS es lo justo. Están exigiendo un aumento salarial del 10% y les quieren dar 2 o 3%. Además de que, pues prácticamente ya saben cuáles son las condiciones de todos esos empleados. Y las no somos Dinamarca, doña Universo, como tanto habían
1: como,
0: dicho.
1: Sí, como tanto nos dijeron, ¿no? Y por eso es de que la precisa el fin de semana dijo que anduvo de gira y anduvo viendo dónde sí faltaba y dónde que no. Me parece que el ex líder nos llevó al engaño a todos, diciéndonos que teníamos el mejor sistema de salud del mundo. Y ahora la precisa ir recogiendo todo el embarradero que le dejaron, pero bueno, ya estábamos viendo aquí las primeras planas y la de la prensa pues lo marca muy bien en un pequeño resumen en su encabezado, en el cual dice que a esta movilización se van a sumar electricistas, universitarios, sí, petroleros, maestros, telefonistas, trabajadores del metro, corno.
0: Va a ser un desmadre. Va a ser un desmadre.
1: Era un buen día para traerse la bici. Mi salud no me daba para tanto, para traerme la bici, porque...
0: Yo sí me voy a estar moviendo en bicicleta y en metro a ver qué tal.
1: Sí, yo creo que me la
0: porque
1: voy a estar caminando.
0: Porque hoy que salí de mi casa y venía hacia acá en bicicleta, sí, ya estaba viendo el caos en varios puntos de la ciudad.
1: Ya
0: ahí
1: está rudo, sí.
0: De hecho, aquí enfrentito, donde la avenida enfrentito donde nosotros estamos ubicados, el universo ya era un caos.
1: Sí, sí.
0: Y eran las... ¿Qué llega aquí? 6:40 de la mañana, más o menos.
1: Es que...
0: Pero bueno.
1: Sí, aquí al lado, aquí al otro semáforo, en donde estábamos antes, ya son oficinas
0: también. Sí, es cierto, son del IMSS, ¿no?
1: Del IMSS, sí, entonces también es cierto, probable cierto. Que pase algo por acá.
0: Por eso
1: también
0: parecía un hospital abandonado donde estábamos en las instalaciones pasadas en Parque Lira. Pensaba que me iba a salir un fantasma de una niña ahí llorando a las 8 de la noche.
1: Estaba bastante raro ahí y pues yo creo que a muchas personas no les dijeron que ya no eran las oficinas ahí porque luego yo salía con mi mochila.
0: Que creo que todavía está ahí en Google Maps.
1: Todavía estaba en Google Maps y entonces prácticamente diario había un viejito así en la banqueta diciendo: oye, joven, vine a dejar unos papeles del IMSS. No, brother, aquí no tiene nada que ver. Y se pasaron a Juanacatlán y cuando nosotros nos fuimos se cambiaron. Fue un desperdadero despapalle.
0: Así fue un desmadre.
1: Así que, bueno, tal vez se pase algo por acá ya basado en eso.
0: Mira, estábamos viendo las primeras planas de los periódicos y crecen protestas y una consulta. El conflicto dentro del IMSS entró en un momento crucial cuando hoy se desarrolla una protesta nacional y una mega manifestación en la Ciudad de México en reclamo de un incremento salarial del 10%, mejores condiciones y abastecimiento de insumos en clínicas y hospitales. Mañana miércoles se realizará una consulta para ver si los sindicalizados aceptan la propuesta del IMSS de un incremento salarial de 2.9% en tabulador y 3.9% en prestaciones. La presidenta Claudia Sheinbaum dijo ayer que eran demandas legítimas las de los sindicalizados e instruyó al director del IMSS, Zoe Robledo, a atender a los inconformes. Que vaya que son varios. Ayer Robledo señaló en una conferencia de prensa acompañado del secretario del Trabajo, Marat Bolaños, ajá, que esperaría que el sindicato realice su consulta mañana para ver si los 476,260 agremiados aceptan la propuesta de incremento salarial. Que va a estar difícil.
1: Va, sí.
0: El funcionario justificó que en términos reales el aumento es del 6.8% por encima de la inflación. Zoe Robledo informó que cada director de los 275 hospitales y las 1,600 clínicas de medicina familiar, así como sus delegados, recibirán el listado de quejas y peticiones y determinará cuáles son las más urgentes y se les pondrá fecha de solución sin esperar un diagnóstico en general. Para hoy está anunciada una movilización nacional de trabajadores del IMSS, que en el caso de la Ciudad de México irá del Centro Médico Nacional Siglo XXI al Zócalo en demanda de abasto de insumos, incremento de personal y mejoras salariales y de jubilación. Pues el día de hoy sí va a ser ciudad caos, mi dueño. Va a haber así un que caos, mucha paciencia, amigos, por favor, mucha paciencia.
1: Bueno, estoy leyendo aquí una infografía en la cual dice que además de la marcha, pues no van a parar sus labores, ¿no? O sea que van a seguir atendiendo.
0: Así es.
1: Así que bueno, eso me parece importante de destacar. Y bueno, esto no solo es aquí en la Ciudad de México, movilizaciones en los estados, en Aguascalientes, en Jalisco, en Puebla, en Oaxaca, San Luis Potosí y Zacatecas. También están exigiendo que haya cambios, así que, pues bueno, va a estar rudo hoy, sálgase con paciencia. Si va a usar traje, pues plánchelo bien, ¿verdad? Por la efeméride de hoy. Y vaya con tiempo absolutamente a todo. Si puede no ir en carro, también estaría bastante.
0: Si puede quedarse en casa, quédese en casa.
1: Si puede hacer, sí, teletrabajo, se le agradece.
0: Pero va a estar difícil hacer teletrabajo el día de hoy. Va a estar muy difícil.
1: Sí.
0: En fin, aquí nos tocó vivir, doña.
1: Nada, respire. Ayer ya te platicaba acá fuera del aire. Algo pasó en el metro. Hice 2 horas de camino a mi casa. Ha estado terrible. Seguramente hoy, pues basado en esto, que no va a haber mucho.
0: No mames, ¿sabes la cantidad de gente que va a haber?
1: Mucho, sino tránsito. Va a haber
0: Mendoza,
1: mucho tránsito.
0: Mendoza.
1: Todos van a querer usar el metro, así que también seguramente va a estar atascado.
0: Es para no salir de nuestras casas, señor.
1: Sí.
0: Pero bueno, aquí andamos. Aquí nos tocó vivir, gracias a todas las personas que ya están escribiendo a través del hashtag Corno y Dueño de Tacuche. ¿Por qué era de Tacuche? Ya lo habíamos dicho, ¿verdad?
1: Sí, Día Internacional de Ponerse Traje, plánchelo bien. Si usted tiene que ir a su trabajo sí o sí de traje, pues bueno, esto va a ser cualquier día para usted, ¿verdad?
0: Tuvimos que haber traído traje el día de hoy, mi dueño.
1: No sabíamos, no estábamos enterados. Pero aparte, ¿tienes zapatitos así de charol para el traje o los usarías con unos
0: Jordan?
1: Tengo
0: zapatitos, sí, pero los uso más con unos Jordan. La verdad es que sí, cuando utilizo traje, doña Verso, soy de esas personas que
1: son Converse.
0: De esos tenis que llegan a ser hasta más caros que los mismos zapatos de
1: Tacuche. Que el mismo traje.
0: Sí, que el mismísimo traje. Pero afortunadamente no he tenido eventos donde tenga que usar traje. A veces llega a ser muy incómodo, ¿no? Sí, bueno, sí tengo un par de trajes que podrían. Bueno, no, uno que sí me queda a la perfección y ya, pero.
1: Yo solo no uso la corbata, vea. La camisa y el pantalón ya fácil y unas botitas chidas flexi.
0: ¿Por qué no la corbata, mi dueño? ¿No sabes hacerte el nudo de la corbata?
1: No, en realidad esa sí me sofoca mucho. Sí me siento como Vicente Fernández, así como.
0: Pues es que te la aprietas mucho. No te deberías sentir así de. O sea, realmente el utilizar corbata no te debería asfixiar.
1: Sí, si no.
0: Entonces, o sea, tal vez lo estás haciendo mal.
1: O usaría la de chofer de micros, una nada más que tiene tres
0: brochecitos. Un ganchito y listo.
1: Sí, que tiene tres brochecitos y listo.
0: Esa está más fácil. Esa salida está mucho más fácil.
1: No, porque aparte depende el tipo de traje, es el que debes de combinar con tu corbata, el tipo de nudo según el evento, ¿no? Y depende el tipo de traje que uses y en qué parte del planeta estás. Es una cosa ahí muy clavada. Un rato anduve estudiando eso, pero no es demasiado.
0: Pues bueno, ya nos están escribiendo algunos cuantos mensajes a través de este hashtag. Yo nada más voy a preguntar, doña Universo.
2: ¿Están cansados? ¿Están cansados? ¿Qué si están cansados?
0: Yo sí apliqué hoy la del gatito. Ajá. De dormir, pero no descansé.
1: Ah, yo ahí voy recuperando.
0: Ya sabes que sí. Estás así como todo despeinado, estás con los ojos chiquitos, estás así como pendejado. Así es como me siento el día de hoy en este martes, peor día de la semana. Y además es martes 13, doña Orson.
1: Además es martes 13.
0: No me había dado cuenta hasta hoy que era martes 13.
1: Y además, pues bueno, con todo lo que está pasando a lo largo y ancho del país, no solo lo que pasa en el sistema de salud, no se enfermen, por favor, se los rogamos. Cuídense mucho, cuídense todo lo que puedan porque no hay para dónde hacerse. Bueno, los lamentables sucesos que se han dado por los huracanes que hay a lo largo también de todo el país. La crisis que está también en Guadalajara, pues bueno, no tiene para dónde. Salió la precisa de decir que rechaza, ¿no? Obviamente que rechaza la represión que hubo en la marcha. Obviamente, pues lo hace desde el partidismo, digo, este carnal es MC, Lemus. Y la precisa se sube desde...
0: Pero es que Lemus subió ayer un video diciendo que habían grupos de choque, ¿no?
1: Sí.
0: Y es como, no seas mamón, güey. Sí. Le estás aventando agua a mujeres y a niños.
1: Y aparte con
0: y esta... Y se ve ahí, hay videos donde se ve dónde le están aventando agua a mujeres y a niños. No seas mamón.
1: Y esta ironía tan... No sé si decirle grosera, esta ironía de...
0: Es un cínico ese güey.
1: Esa represión con agua, en una marcha donde la gente está exigiendo agua, te cae de madre que hiciste eso, carnal.
0: Que aplicaban la de... Le están echando agua limpia, ¿no? Eso es lo que estaban diciendo. Sí, agua limpia a las personas que estaban exigiendo agua potable porque en sus casas prácticamente están saliendo aguas negras.
1: Sí, y justo salió a hacer su comunicado a querer lavársela.
0: Sí, sí vi ese. Sí, me eché ese video de 5 minutos y aparte, apliqué la de por favor, regrésenme esos 5 minutos, pero pues no, luego a justificar la represión. Y es más o menos como algunos gobiernos también le hacen las manifestaciones, dispersan manifestaciones de esa manera y entonces... Su salida, su justificación es de no, es que habían grupos de choque.
1: Sí, siempre pasa.
0: Pero no nos engañan, amigos.
1: Pues no.
0: No nos engañan, honestamente. Sí fue una mamada lo que pasó el domingo allá en Guadalajara.
1: Sí, terrible. Y hay que ver qué pasa. Con eso se está hablando mucho de las casas de la privatización. Ya he visto videos con estas empresas israelíes.
0: Él en ese video asegura que no se va a privatizar el agua, pero...
1: O sea, él dice, ese güey es el que andaba ahí dando su tarjeta, que no fue el que dijo que con su tarjeta te podías comprar un café hasta Nueva York.
0: Sí,
1: ahora
0: sí fue mismo.
1: Resulta, ¿no?
0: Cierto, ya no me acordaba de eso, ¿eh? Pero tienes toda la razón.
1: Chistoso, sí.
0: Pero bueno, Corno es dueño de Tacuche, es el hashtag. ¿Por qué tan elegantes? Porque hoy tenemos programa de 7 a 9, por eso. Todos los días estamos muy elegantes porque tenemos 7 a 9.
1: Jugado, sí.
0: Buenos días, querido dueño. Yo soy Guadalajara, pero me he dado cuenta que cuando voy a la Ciudad de México es mucho más común ver gente en la calle con traje que por acá. Supongo que la provincia no somos tan elegantes, saludos. O tal vez no son tan godines. Hay algunos cuantos trabajos en los que sí te exigen ir de tacuche forzosamente,
1: sí,
0: ¿no?
1: Sí, es una cosa muy común toda esta zona Polanco con esa reforma. Hay muchos bancos, mucho de todo.
0: Sí, no, si vas en el metro ves a varias personas de tacuche también. De tacuche, me gusta el término de tacuche.
1: De la línea naranja.
0: Sí.
1: Donde todos van a auditorio, Polanco.
0: Los vagones están viejísimos.
1: Sí.
0: Además.
1: Es una línea que falla mucho, además, sí.
0: Nos ponían también por acá, buen día Gerencio y al amo de las marchas, ¿ya vieron esta tremenda joya promocional? Lo que más me sorprende es que Lin-May siga con tanta agilidad para su edad. Ahorita hablamos de eso, sí lo vimos. Buen día Gerencio y Ertus, martes peor día de la fucking semana, Papa Hetfield mejor se hubiera rifado un miente, roba y escucha música heavy metal en lugar de su la agenda de Metallica es amor y energía y música heavy, nena.
1: Pues parece que lo andan criticando mucho porque no se quiso meter en una...
0: Por tibios.
1: Pues sí,
0: eso es lo que les están diciendo.
1: Tener una opinión política, lo cual a mí se me hace muy válido. No tiene por qué tener una, pues no sé, una postura, ¿no? O al menos no querer demostrarla.
0: Pero sí puedes expresar tu inconformidad ante un genocidio, tu malestar ante un genocidio, honestamente.
1: Se lavó las manitas, nada más dijo eso. Aquí somos puro amor y yo digo que salió bien, pero toda la banda como que le está exigiendo.

0: Ahí estuvo Kiss del Getting Killed, la canción se llamó Cobra, en la señal en vivo de Convoy. Gracias a las personas que nos escriben a través del hashtag Corona Tacuche. Ahí estamos en la red tóxica, nos pueden encontrar también en Instagram, estamos en Facebook, estamos en la red social para los chavos TikTok, que ya ahorita todo es TikTok. Ya red social es sinónimo de TikTok, ¿no, mi dueño? TikTok es sinónimo de red social.
1: Ay, no sé, y
0: por excelencia.
1: No sabemos cómo pegar.
0: Yo nada más publico o publicar, la verdad. Algunos pegan, otros no, pero no me he clavado tanto así al funcionamiento del algoritmo de TikTok. Que cuando lo traté, como que no lo entendí muy bien, porque cambia todos los días.
1: Sí.
0: Todos los días cambia.
1: A mí se me olvida que tengo y luego se me olvida subir mis videos de bici y demás.
0: Deberías hacerlo, doña Universo. Sí, seguramente serían virales. Pero estamos platicando de. Sí, de cómo le está lloviendo a Metallica. Es que creo que ellos solitos se pusieron el pie. No tenías por qué dar una declaración así arriba del escenario si no le quieres entrar al tema, ¿estás de acuerdo? O sea, entiendo mucho tu punto de las bandas no necesitan demostrar su postura política, lo entiendo perfectamente, estoy de acuerdo. Pero si eres de esas bandas que no quieren demostrar su postura política, ¿para qué te subes al escenario y dices yo no los voy a embarrar con mi mierda o algo así? ¿Estás de acuerdo?
1: Sí.
0: Entonces solitos se metieron el pie y por eso pues ahora ya le está lloviendo a Metallica. Porque los tacharon de tibios, los tacharon de pechos fríos. Ah, ese no es un término.
1: Pero no es que le preocupe mucho.
0: No, para nada, le preocupa. Y tampoco a los fans. La verdad, así no veo gente cancelando sus boletos para la esfera, sí, nada más por lo que dijo James Hetfield. La verdad, no. Pero pues es nada más todo este hate que se alimenta en redes sociales. En comentarios, publicaciones futuras que vayan a hacer los de Metallica, etcétera. Pero pues bueno, nada grave. Ahora, si no quieres hablar de eso, pues tampoco te metas el pie. Pero hablando del tema, ayer estábamos platicando de este documental que se va a estrenar ya en tu cumpleaños, se estrena en salas.
1: Sí, jueves.
0: De este documental que se llama NASA, donde entrevistan a 25 militares anónimos del ejército de Israel y cuentan prácticamente todo lo que han hecho

0: allá en Medio Oriente, que ha generado muchísima polémica, por supuesto. El gobierno de Israel ya los ha tachado a esos militares y a los directores como enemigos de Israel.
1: Ajá.
0: E incluso estaba viendo una publicación hace unos minutos donde Netanyahu está pidiendo la persecución de todos los militares que participaron en esta, en este documental. Mira, aquí lo tengo. El primer ministro israelí Benjamín Netanyahu ha ordenado al fiscal general del país y al jefe del servicio de seguridad Shin Bet revelar la identidad de los soldados y oficiales entrevistados en el documental de investigación NASA y procesarlos por causar daño a los intereses diplomáticos y de seguridad de Israel. En una carta dirigida al fiscal general Gali Baharav Miara, el jefe de gabinete de las Fuerzas de Defensa de Israel, el teniente general Eyal Samir y el jefe de Shin Bet David Sini, el primer ministro israelí, exigió que actúen urgentemente para descubrir la identidad de todos aquellos que están involucrados o aparecen en la película de difamación, así es como la llaman, ¿no? Una película de difamación. El documental galardonado, dirigido por los cineastas ganadores del Oscar Yuval Abraham y Rachel Zor y producido por The Guardian, detalla la matanza masiva de civiles por Israel en Gaza. Un portavoz del Guardian, de The Guardian, perdón, dijo después de amenazar primero con despojar a los directores de NASA de su ciudadanía israelí, el gobierno israelí está pidiendo ahora una investigación sobre sus fuentes periodísticas. Estos movimientos son todos los intentos de distraer de las preguntas urgentes que la película hace sobre los asesinatos en masa de civiles palestinos en Gaza. Los periodistas deben ser libres para llevar a cabo investigaciones de interés público sin amenaza ni acoso. La película ya está en cines, allá en Reino Unido, en los Estados Unidos. Se va a estrenar en más de 50 países. Acá llega a finales de octubre en salas de nuestro país. Y pues sigue haciendo muchísimo ruido, que al final, pues sí, era el punto de este documental, ¿no? Generar conciencia a través de estas, sí, de estas historias y de esta proyección.
1: Y no se andan con cosas, ahora ya los buscan.
0: Ayer me eché el episodio del New York Times que estamos platicando acerca de este, de esta película. Escúchenlo, a ver si todavía está disponible, escúchenlo. El término NASA proviene de un acrónimo militar derivado del hebreo que se traduce textualmente como daño colateral. En la jerga del ejército israelí representa la cifra de civiles que se calcula y se acepta que morirán de forma secundaria durante un ataque aéreo. Está muy cabrón esto. Es decir, están planeando una estrategia y es como de, pues bueno, posiblemente vayan a morir 40 civiles. Y aplican la de 40 NASA.
1: Ya.
0: Ah, muy fuerte. A ver qué tal. Pero vaya que desde que salió el primer tráiler y salen los directores a hablar de qué iba este documental, llamó muchísimo la atención en todo el mundo y creo que sí es un documental necesario que todo mundo debe ver. Pero pues ahí está, ahora Netanyahu ya detrás de los soldados anónimos que participaron en este documental.
1: Sí.
0: Muy fuerte.
1: Sí, eso está rudo, sí. Y les está exigiendo que revelen quién.
0: Que revelen su identidad, ¿no?
1: Sí.
0: No, muy fuerte.
1: Sí, si no se va contra los que hicieron eso.
0: Sí. Pero bueno, sigan escribiendo, por favor, a través de este hashtag corno y dueño de tacuches. Es el hashtag que estamos levantando esta mañana. Nos estaban diciendo, Lars es el que debe estar más feliz porque esta vez no fue él quien la cagó. Lo imagino riendo diciéndole a James, cabrón, este es tu Napster. Sí, ¿no has visto mucha memisa alrededor de Metallica y lo que dijo James Hetfield? Yo sí, ¿eh? O sea, sí. Sí he leído mucha gente indignada, pero pues, güey. Estamos en la época en la que todo el mundo se encabrona con todos. Y lo publica para que todos lo sepamos.
1: Parale. He visto fotos de otras bandas que sí ponen sus posturas. Y a manera de fans dicen, mira cómo estos güeyes sí se pronunciaron y tú no tuviste los. Que he visto cosas así.
0: Sí, cómo no.
1: Pero bueno, estoy seguro que a James le da
0: igual. Sí, no, le vale madre, sí. Seguramente. Por lo mismo creo que se puso el pie solito. Saludos, gerente Uli, dueño de los canes metaleros. Esos de Metallica siempre han sido bien tibios, dicen acá. De esos que avientan la piedra y esconden la mano, como el ojete Lars Ulrich cuando tumbó Napster por pinche envidioso.
1: Pues sí, bueno, no sé si por envidioso, pero todos los músicos le deben su fortuna a partir de eso a Metallica. Pues fueron los que dijeron, no, a ver, nosotros hacemos esto y se paga.
0: Mira, decepcionado con Metallica, una banda con canciones tan políticas no tiene una postura ante un genocidio tan atroz. Yo soy fan, por eso me decepciona tanto. Eso lo pudo haber dicho Ken Rocker de Barbie. Pues sí, es que además con letras muy políticas y en ese entonces eran letras muy fuertes, era estar cuestionando al sistema directamente a través de la música. Y ahorita he leído comentarios en las que, güey, no puede ser que un artista pop tenga más voz que una banda heavy metal. Pero pues bueno, cada quien.
1: Sí, es que cada quien.
0: Yo no voy a ofender, yo no voy a dejar de escuchar Metallica ni nada, solamente sí se me hizo innecesario su comentario ahí en la esfera. Es como, si no quieres dar a conocer tus posturas políticas, mejor no digas nada.
1: Sí, bueno.
0: Sobre el escenario, mejor no digas nada.
1: Es lo que ya te decía desde el principio, desde que entras a la esfera, pues ves todas las imágenes de la banda, era que lo que yo decía, pues... Lo que dice algo sobre la unión, ¿verdad? Del mundo, algo que...
0: Sí, toda la comunidad de fans de Metallica alrededor del mundo.
1: Uh-huh. Sí, pero bueno, estoy seguro que James le da igual y va a seguir llenando conciertos y demás.
0: Sin duda. Mira, James Hetfield, no hablaré de esto, pero quiero que todos se enteren que no hablaré de esto aunque nadie me lo haya preguntado. Dejen de justificarlo, no sean tibios también. ¿Nosotros?
1: No, pues yo no lo
0: sé. No estamos justificando nada.
1: No, pues se justificó él solo.
0: Escucha,
1: ¿no?
0: El podcast, amigo, completito. Escucha el podcast completito. Sobre todo este episodio. Ah, mi dueño. Pero pues sí, son terrenos pantanosos en los que se meten algunos artistas.
1: Solito, sí, ni modo. O sea que no tuvo su declaración, no tuvo nada que ver con Karim León.
0: No, ni yo la volví a escuchar y estoy seguro que no tuvo absolutamente nada que ver con Karim León. A pesar de que la prensa acá en México dijo, ya vieron, se refirió a Karim León.
1: Todavía no me puedo reír. Pero bueno.
0: ¿Te sientes tan mal que ni siquiera puedes reír, dueño del
1: universo? Sí, exactamente. Pero sí, entonces sí fue una cosa de cuánto ego debes de tener para pensar que James Hetfield te dedicó unas palabras por faltar en una de tus fechas.
0: Puede ser. Están diciendo, buen día, gerente Corno, y al dios de cuando el reloj marca la una, las calaveras salen de su tumba. ¿Qué te pareció la nueva balada de Fontaines con Rosalía? No la he escuchado. Sí está buena, ¿eh? ¿Tú has escuchado algo de eso, mi dueño?
1: No. Me lo pierdo sin palta.
0: ¿Sí? O sea, ¿no te da ni siquiera una ligera curiosidad saber cómo suena Fontaines D.C. con Rosalía? Yo la neta no lo he escuchado, ¿eh? Pero pues mira, ¿sabes qué? Es martes peor de la semana. Vamos a ver qué tal.

0: perro rolón, Dueño Norte. No lo había escuchado y debo confesar que me mamó.
1: ¿Te gustó?
0: Perro rolón. Colaboración entre Fontaines D.C. y Rosalía, se llama Where Is Gone, una canción nueva. Seguramente va a formar parte de las mejores canciones de este 2026. Pero ¿qué pedo con Rosalía, que anda en todo? ¿Qué pedo que Fontaines D.C. todo lo hace bien?
1: Andan todo hasta en la lagunilla, los días que hay.
0: Y pues ahí está. Where Is Gone. Estaba buscando cómo se dio esta colaboración.
1: Y ¿esta collab?
0: Esta collab, sí. Sí, voy a hacer un posteo y te pongo en collab. Ya son los términos que utilizamos que, nosotros los chavos, ¿no?
1: Tenemos que empezar a usar ese tipo de términos.
0: No, pero está viendo la colaboración entre Rosalía y Fontaines D.C. nació de la profunda admiración mutua que la banda irlandesa siente por la artista española desde el lanzamiento de su primer álbum en 2017. El guitarrista de la banda, Carlos O'Connell, quien nació en España, explicó en entrevistas que han seguido la carrera de Rosalía porque ven un paralelismo espiritual. Ella intenta mantener viva la tradición de la música española y el flamenco desde un enfoque contemporáneo, de forma muy similar a como Fontaines D.C. rescata el espíritu de la música tradicional irlandesa. Es la primera vez en la discografía de Fontaines D.C. que invitan a una vocalista colaboradora en uno de sus álbumes de estudio. Where Is Gone, una balada orquestal con tintes cinematográficos que combina la voz grave de Grant Shatten con la interpretación de Rosalía. La canción forma parte del quinto álbum de estudio de la banda, titulado Dopamine Chamber. Pues ahí está. Muy buena colaboración, ¿eh? Muy buena colaboración. Estoy anonadado. Ahí sí. Nada, oye, me gustó. Y sobre todo para este martes peor de la semana. Pinche día horrible.
1: Sí, vamos
0: lento. Y eso que llevamos 45 minutos del día casi acá tú y yo, mi dueño.
1: Hablando de días horribles, ¿no te ha pasado que te asustas cuando entras al baño?
0: Es que...
1: No sé, no. Es que no sé por qué se les ocurrió poner el secador de manos arriba del switch. Sí. Entonces, vas entrando al baño, está totalmente oscuro, quieres prender la luz. Pasa. Y lo primero que se activa es el ruido del secador. ¡Ah, su pinche madre!
0: Sí, sí me ha pasado.
1: Ya de poco a poco nos vamos acostumbrando.
0: Pero sabes que como hay mucha gente aquí, no me asusto. Si estuviera solo, tal vez sí me hubiera asustado. Pero sí, llegamos y aquí desde tempranas horas ya están moviditos, ¿no?
1: No, bueno,
0: ahora sí que desquitando el sueldo, mi dueño.
1: Y para apagar la luz es igual, tienes que ser rápido, si no se activa esa cosa otra vez. Y ha sido ahí complicado la primera vez y fue así, ¡oh, bicho, qué es eso! Y ya.
0: Pero tú estás en contra de que hayan puesto espejos, ¿no? En el baño, porque la gente se tarda todavía más.
1: Ahora ya se tardan más en el baño. El otro día había restos ahí, parece que alguien se estaba afeitando, había restos en el lavabo.
0: ¿Alguien se afeitó?
1: ¿Habían
0: pelos en el lavabo?
1: Sí, desde que pusieron el espejo.
0: ¿Cómo estás seguro que no era pelo púbico, dueño?
1: No tengo idea. Había restos de algo. Yo solo dije, alguien se estaba afeitando. No dije qué parte. Pero sí, está comprobado la estadística. Desde que pusieron el espejo, la banda se tarda más en el baño. Antes no había, nada más te imaginabas cómo te veías.
0: Mira, nos están poniendo hello. Todo lo que hagan los Fontaines es chingón. Todo lo que toque Rosalía es oro. Me gustó, me recordó al dueto de Emma Stone y el otro güey de La La Land. Solo que Grant Chatten sí tiene una voz de... Y pone... Ah, Fontaines sí es una banda.
1: ¿Aplicó la de señores uf?
0: Así, señora uf. Nos están poniendo, Corno y dueño, voy a una conferencia a World Trade Center desde Cuautitlán. Pon algo de Libertines. No, pues mal día para ir de Cuautitlán hasta el World Trade Center, amigo. Te vas a echar unas 2 horas y media.
1: El tren.
0: Pero vas de Tacucha, eso es lo importante.
1: Y luego que el tren acaba de subir sus precios, ¿no?
0: ¿Cuál?
1: El suburbano parece que acaba de ajustar.
0: Neta, ¿en cuánto está ahora?
1: ¿Sí fue ese o fue el...?
0: No
1: el
0: sé, no tren. Estoy seguro.
1: Pero sí, parece que acaba de ajustar sus precios. Y luego, es que hace como un año se lo quitó el gobierno, la inversión privada, y fue cuando empezó a tener cientos de fallas.
0: ¿Qué rolota sacó Fontaines D.C. y Rosalía? Estoy de acuerdo. Se va a lo mejor de este 2026. No esperaba nada de esa canción, pero la neta sí me gustó. Es raro escuchar la voz de Rosalía en inglés, pero la canción es bastante buena, nos decían acá. Órale, como que no está tan culera ese tema. Y sí, totalmente de acuerdo contigo, gerente. Nadie le había pedido su opinión al señor James. Muy necesario su comentario. Está buena para tenerla de fondo mientras te echas un palenque.
1: Muy descriptivo, sí.
0: Sí, la verdad... dice, no hay nada más de ultraderecha, conservador, misógino, homofóbico y clasista que un metalero boomer que vive en privilegio. By the way, ayer escuché esa rolita y me dio el bajonazo. Me gustó un chingo, pero tengo sentimientos encontrados por la Rosalía. El metalero de ultraderecha, boomer, misógino, homofóbico y clasista.
1: Pero
0: no le digan así a James Hetfield, no sean así, es James Hetfield.
1: El cazador.
0: Esa Rosalía Fontaines dice... ¿Qué? DC me dio güeño, entre hueva y sueño. ¿Ese término lo conocías, mi dueño?
1: No sabía de ese término.
0: La Rosalía es una cachonda pero rolota de señor romántico.
1: Señor romántico, sí, atentamente Don Beto, seguramente.
0: Me boto de la risa con su... Ah, pinche madre de Airto.
1: Ah, sí, pues que sí, me asustó el
0: secador de afeitando manos. Banana emparedado, me encanta lo mamadorcillo, el vocabulario del dueño. Para qué? Nada es queja, pues es que es parte de la personalidad del dueño del universo.
1: Pero sí, sí, me parece que sí pasó. Yo no fui el que dejó los restos de cabello ahí.
0: No, qué horror que hagan eso. Si se van a rasurar, sí, rasúrense en su casa, por favor.
1: O sea, estábamos mejor cuando no había espejo ahí, porque luego uno está allá afuera, allá, con la urgencia de ir al baño, y más cuando uno está aquí al aire, que tiene el tiempo medido, y te asomas a un güey ahí peinándose.
0: ¿O no has estado en alguna junta donde alguna persona se esté cortando las uñas, dueño del universo?
1: No, qué horror, no.
0: Yo lo viví alguna vez hace varios años, pero en una cabina de transmisión. Ajá. Donde una persona del equipo sí estaba ahí cortándose las uñas. Y era de, amigo, ¿no te puedes cortar las uñas en otro lado? ¿En tu casa, tal vez?
1: Eso se me hace muy...
0: Sería un gran lugar donde podrías cortar las uñas, ¿no te parece?
1: O la banda que lo va haciendo en el metro. Si es de brother...
0: No me ha tocado eso, dueño.
1: Te quita 3 minutos, hazlo en tu casa, o sea, es asqueroso.
0: Cortándose las uñas en el metro. Sí. Esa no me ha tocado. ¿Sabes ahorita que dijiste el metro? Cuando estábamos en el Mundial en Rusia.
1: Ajá.
0: Que te ibas al metro por todo Moscú.
1: Ajá.
0: Un servicio muy eficiente también. El de aquí también es muy eficiente, honestamente. Nada más que a veces la cagan. Ay, demasiado. Demasiado. O no les asignan los recursos necesarios. Pero, por ejemplo, allá las personas te veían mal si te maquillabas. Entonces, órale, habían muchas personas extranjeras, obviamente, maquillándose en el metro, que no tienen idea y no sabes la cara que les ponían las personas.
1: Órale.
0: O sea, si ibas así en el vagón maquillándote. Así yo que me estaba maquillando, dueño, eso la gente me veía rara.
1: Órale, ¿no? Sí, supongo que cambia la cultura aquí. Es muy común.
0: Y aquí ves eso, aquí ves eso todo el tiempo.
1: Aquí es muy común ver eso, cómo muchas personas van rifándose el físico, separándose las pestañas con una uña, con una aguja.
0: Sí.
1: Mientras el metro va en marcha y dices, no mames, si se frena ahorita te vas a sacar un ojo como picando una aceituna. Ten cuidado. Órale, no sabía que no era bien visto así
0: Va a ser un caos la ciudad hoy, dueño del universo.
1: Sí.
0: Neta, estoy sufriendo. Desde ahorita ya estoy sufriendo todo el caos que se vivirá en la Ciudad de México y el resto de la República el día de hoy. Oye, vamos a una canción más y ahorita regresamos a platicar. Tenemos muchos temas ahí en fila, mi dueño. Muchísimos. Pero vámonos con esto de... Mira, una cortita. Vampire Weekend. Esta la conocen todos, se llama A-Punk. Canción pone de buenas esta.

0: Ahí estuvo Vampire Weekend, la canción se llamó A-Punk, en este corno y dueño de Tacuche. Ese es el hashtag que estamos levantando esta mañana en la red tóxica, así que por favor, utilicen ese canal de comunicación entre ustedes y nosotros, corno y dueño de Tacuche en la tóxica. Oye, nos han estado enviando mucho el video de Lin-May como Chun-Li.
1: Sí.
0: De Food. ¿Tú le entras a la marca Food, dueño universo, honestamente?
1: No. Pues
0: sí. Sabe a madres. Sí, he probado las pizzas, he probado los embutidos, he probado las salchichas de Food. No puedo.
1: Tienes razón.
0: Tiene pizza. El anuncio que hace Lin-May es de pizzas. O sea, para que la gente no empiece así de, ya les están pagando los de Food para que hablen de... Pero qué buen comercial bajaron, ¿eh? ¿Estás de acuerdo?
1: Esto, según yo entiendo, es porque los actores de la película Street Fighter andaban por acá comiendo tacos en la Ciudad de México.
0: Vinieron a presentar la película de Street Fighter. Sí. Era la película que estábamos exigiendo a gritos desde que teníamos como 10 años. Y que en vez de darnos esa película que van a estrenar ahora, nos dieron a Jean-Claude Van Damme como Gail.
1: Y sale Damián Chapman, el que sale en Sangre por Sangre, la hace de Ken.
0: Sí, está horrible la película de Street Fighter, la vieja.
1: Bison es el que la hacía de los Locos Adams.
0: Sí, es cierto,
1: ¿no?
0: Era Homero, tienes toda la razón. Sí, sí. No, ahí, ¿sabes? Como que dijeron, mira, rápido, este videojuego está pegando entre los chavos.
1: Hay que dar.
0: Vamos a hacer una película lo más pronto que podamos.
1: Sí.
0: Y salió un bodrio, honestamente. Pero, pues, esta nueva película se ve que está buena. Entonces, los de Food aprovechan como el real time, por así decirlo. Y deciden sacar este comercial de Food que se llama... ¿Cómo? Chun Lin-May. Donde ponen a Lin-May. Nunca pensé ver a Lin-May en una faceta como Chun-Li. Pero mira, Lin-May protagoniza un comercial de la marca de embutidos Food caracterizada como Chun Lin-May.
1: Ajá.
0: Personaje que combina su nombre con el de Chun-Li de la saga de videojuegos Street Fighter. La campaña promociona pizzas y llega días antes del estreno mundial de la nueva película de la franquicia. El anuncio, la vedette aparece con el vestuario característico del personaje, traje azul y peinado de dos chonguitos a los costados de la cabeza. El video utiliza música de videojuego y efectos visuales que remiten directamente a la estética de la saga de Capcom. Tengo por acá el video, seguramente
1: ahí
0: ya
1: está,
0: muchos
1: el
0: de
1: video,
0: ustedes lo vieron.
1: Aparte
0: pero...
1: con todas las escenas del videojuego de los noventas.
0: Ahora, No se meterán en algún pedo legal por poner tal cual Street Fighter. O será algún tipo ahí. Sí, lo habrán pagado, que lo dudo. O tal vez hay un tipo de colaboración entre el estreno de la película y. No lo sé, pero ahí está. De que está Chun Lin-May, está Chun Lin-May.
2: Pizzas Food.
0: Pizzas Food, eso es lo que dice. Amigos, si no se quieren, está bien. Pero no coman esas pizzas. O sea, si van a comer pizza, coman una pizza chingona.
1: Ah, bueno, parece algo muy práctico. La compras, la calientas y listo, ¿no? No tienes que esperar.
0: Mejor váyanse por una guajolotita o algo más nutritivo, ¿no? Las pizzas food, de verdad. Yo alguna vez probé una pizza food y dije,
1: ¿y no pasó la prueba?
0: ¿Qué es esta asquerosidad?
1: Sí.
0: Pero bueno, continuamos. Pero ahí sale Lin-May con ese cochecito característico de Street Fighter para destruirlo, ¿no, mi dueño? ¿Sabes qué? Y en el nivel, ¿ves que tiene la fuerza?
1: Ajá.
0: Le baja sangre o le baja al poder coche, sí. Al antojo.
2: Con salsa de queso.
3: Perfect combo.
2: Pizza pepperoni tupa.
0: Y dándote pizzas de pepperoni food, pizzas de microondas de pepperoni food para que le ganes al antojo, dueño universo. Y sí, efectivamente le está bajando la fuerza al antojo. Lin-May contra un refrigerador hasta que le gana. Pero ¿sabes qué? Les faltó el
1: cuando perdían. Sí.
0: Eso es característico de Street Fighter, ¿estás de acuerdo?
2: Disfruta el sabor de
3: Street Fighter, la película.
0: Y sí, efectivamente es un anuncio también, sí, octubre 15 solo en cines. Entonces no se van a meter en pedos legales los de Food por haber hecho este comercial de Street Fighter y Chun Lin-May. Pero muy bien bajado ese comercial, mi dueño. Me gustó, la neta me gustó.
1: Supongo que eso explica lo de que pueden usar el logo y demás en esta banda donde Lin-May se sube a hacer este comercial al lado de la marca Food. Y bueno,
0: pues ¿le habrán pagado con producto a Lin-May? ¿O sí le dieron su lana? No, sí le han de verdad dado su lana, ¿no? Que ahora que está de moda así de, oye, ¿qué te parece si te damos toda la dotación de food por 2 años mientras tú nos grabas este comercial? ¿Te parece?
1: Mientras tú te vistes de Chun-Li en May y haces este comercial para promocionar la película de con estas pizzas que la verdad se ven bastante raras y yo no le entro.
0: Sí, no, la
1: verdad. ¿Comer una maruchan? ¿O poco peor?
0: No, mames, las maruchan son ricas. Si te preparas la maruchan es rica. Por más chingón que te preparas un jocho con salchichas food, vale madres.
1: Va, sí.
0: El jocho va a ser a madres.
1: Sí, es que hay,
0: por más piquito de gallo que le pongas y que si sus rajitas y todo eso. No vas a ver igual.
1: Sí, entiendo. Aunque la muevas así en tocinito.
0: Puede que ahí sí. ¿Cómo? Es que el tocino le da sabor a todo, mi dueño.
1: Sí, sí, sí.
0: Puede que ahí sí sepa bien, pero la consistencia de la salchicha food te va a saber rara.
1: Ya.
0: Perdón, es que sí, no me gusta nada food.
1: Sí, no, casi trato de no entrar. De por sí, he tratado de dejar los embutidos. Es difícil, tomar Coca-Cola.
0: Estoy de acuerdo también con eso, mi dueño. No es tan bueno consumir embutidos.
1: Sí, sí, sí, pero bueno, ahí este comercial de Lin-Man que te decía, me la encontré hace poco ahí en Insurgentes y Sullivan.
0: Sí, es cierto, tal vez venía de grabar comercial.
1: Ya venía preparada para tal caso, sí.
0: Me da toda la curiosidad saber los resultados que tendrá Food a partir de este comercial, yo creo que le va a ir muy bien.
1: De esta interacción. No, la gente la reconoce y le pide fotos y
0: sí, no, ¿cómo no?
1: Parece ser muy amable.
0: Toda una personalidad la señorita May.
1: Sí, sí, sí, ahí estuvo.
0: Mira, nos están diciendo, me atrapaste, sí es pizza. Muy bien. El sabor de las pizzas food es relativamente proporcional a la cara de Lin-May. No sean así, por favor.
1: Luego hubo una generación que dijo que el intro del videojuego Street Fighter 2 era una cosa de racismo, ¿no?
0: Porque ¿Cuál?
1: El intro de Street Fighter 2 era una cosa de racismo.
0: No me acuerdo el intro. ¿Por qué una cosa de racismo?
1: Pues

0: que un blanco le pegaba a un negro. Y entonces todos decían que era una cosa.
1: No, pues no me metí a esa polémica,
0: sí,
1: mi dueño.
0: Mucha polémica,
1: no, por ese. No me acuerdo muy bien el intro de Street Fighter 2, si te soy sincero.
0: ¿No te acuerdas que era una pelea justo en la calle y luego ya se elevaba sobre un edificio y salía el logo de Street Fighter 2 y luego ya aparecía el mapa?
1: Mira, saludos, Corne, dueño de Tacuche. Yo estoy de Tacuche atendiendo a mi mujer porque le dio dengue y está en recuperación. Salúdala, échenle bien buenas vibras. Ella es Ingrid. Saludos desde Quintana Roo. Saludos, Ingrid.
0: Saludos.
1: Que te recuperes lo más pronto posible. Gracias por estar escuchando. No me latió esa colaboración, mi corno. Ya ponte mejor algo de mi Ardálica con su postura todo huevos tibios. Acá en el Vans Warp Tour, los Dropkick y Pennywise traían postura antitrumpas y antisionistas.
0: Sí, salieron a decir ahí, ¡fuck Trump!
1: Buenos días, Cornelius y dueño. Hoy es mi cumpleaños 32. Ojalá me pudieran mandar un saludo y poner algo de Black Sabbath. Podemos poner algo de Black Sabbath, felicitarte y también mandarte una pizza food con Lin Chun. ¿O cómo? Chun Lin Mei.
0: Chun Lin Mei. Imagina que llegara en su motoneta repartiendo pizza.
1: Pues es que yo creo que a partir de todo esto, dueño Verso, sí harán más cosas con Chun Lin Mei, seguramente. O sea, imagínatela así en una CCXP o algo así, Chun Lin Mei, siendo tú la marca. Wey,
0: imagínate.
1: Sería una sensación.
0: Sí, sí, ya la veo ahí.
1: Y cobras por la fotografía.
0: La fila para las fotos y las pizzas.
1: Y puro señor romántico ahí de Chun Lin Mei, con su pizza de microondas y su jocho food.
0: Sí, sí, sí.
1: Nos estaban poniendo también por acá, veré Street Fighter por la trama. Yo sí quiero ver Street Fighter nada más por todo.
0: No tengo idea. No,
1: nada más la trama.
0: De la nueva versión, a ver.
1: ¿Viste el tráiler de la nueva película de Street Fighter?
0: No me suena, a ver.
1: Que sale Jason Momoa como Blanca.
0: Ah, claro, ya. Es que sí anduvieron por acá.
1: Sí, estuvieron aquí en el estreno.
0: Se juntaron en el Monumento a la Revolución y luego los llevaron al centro a comer tacos.
1: Quiero un juego de Street Fighter, por favor. También uno de los mejores videojuegos de la historia, ¿no, mi dueño?
0: Sí. A ver, 20.
1: Lean Food May, guácala, decían por acá. Cualquier salchicha es mierda, nos decían. O sea, sí, estoy de acuerdo, pero hay unas muy ricas, ¿no, mi dueño?
0: Ah, sale 50 Cent.
1: Sale 50 Cent como el boxeador, ¿cómo se llamaba? ¿Balrog?
0: Balrog, sí.
1: Sale 50 Cent como Balrog, sí. Ya no habíamos platicado.
0: Ya no me acordaba, a ver.
1: También nos estaban poniendo, ya pongan la de señorita cara de pizza para celebrar esa collab,
0: no,
1: gerente.
0: No,
1: me quedo con el comercial de food, amigo. Y la música que utilizan para este comercial. También nos ponían, les faltó la frase, come la pizza antes de que caduque.
0: Oh. Ah. Payaso.
1: Se hubieran utilizado esa línea. Sí, no mames. El éxito
0: armaban,
1: que hubiera sido.
0: La armaban, sí. Y jugaban.
1: Es que imagínate, come la pizza antes de que caduque.
0: ¿A quién le debemos ese crédito para
1: George Lucas en
0: No,
1: bueno,
0: no, rifado.
1: Muy, muy bueno.
0: Rifaste.
1: Pero sí estoy de acuerdo, ¿eh? ¿Cómo se maquillan en Rusia? Con escopeta en modo callejera, nos decían acá. Sí, sí, sí. Pero bueno, sigan escribiendo, por favor, a través de este hashtag. Parece que los golpes y las patadas los lanza en cámara lenta, pero aún así hace el helicóptero, ni pedo. El tiempo no perdona a nadie. Nos pone una fotografía de Lin-May joven, dueño Universo.
0: Ah, sí, parece que en ese entonces tenía muchos seguidores.
1: Sí, sí, sí. Hasta la fecha, ¿no?
0: Sí, sí, hay mucha banda que sí.
1: Buenos días, Genetul y dueño. El día de hoy me gustaría pedirles de favor si pueden felicitar a mi esposa Mayra Hernández por su cumpleaños. La estamos celebrando nuestro perrito Bonsai y yo. Ojalá suene Mr. Brightside para ella. Saludos.
0: Ay, oh, perrito ahí llevando el pastel.
1: Saludos, Mayra Hernández. Feliz cumpleaños.
0: Saludos al Bonsai.
1: Buena rola la que pidió también de los Killers, ¿eh? Es más, deberíamos ponerla.
0: Y pásenla bien en el cumpleaños. No salgan.
1: A pesar de que sea martes y martes 13.
0: Martes 13, sí.
1: Ah, andamos lentos el día de hoy. Esto es de los Killers.

0: estuvieron los Killers. Mr. Brightside, el nombre de la canción, en la señal en vivo de Convoy. 9 minutos pasando la hora, ha llegado el momento de la recomendación de Aristote. Les hacemos sonar las campanas de la discordia en este preciso instante. ¿Qué vamos a escuchar en este martes 13, peor día de la semana? Peor día de la semana y sobre todo 13, doña Norita.
1: Hablando de 13
0: y
1: años.
0: Y la ciudad será un caos. Bueno, no nada más la ciudad, todo el país será un caos.
1: De por sí ya lo es, y ahora con las movilizaciones, pues va a estar rudo.
0: ¡Ah, no puedo más, señor Universo!
1: Va a estar, sí.
0: ¡No puedo más!
1: Y hablando de 13 años, justo los años que se tardó Walls of Jericho en sacar nueva música, Truthfully Dead sigue sacando sencillos de su nueva producción.
0: Eso sí es música, eso sí es música.

0: Hacemos sonar las campanas de la discordia en este preciso instante. ¿Qué fue lo que escuchamos?
1: Ahí estuvo True Till Death, ahí estuvo Walls of Jericho con, sigue sacando nuevas rolas.
0: Eso sí es música.
1: Sí, sigue cantando increíble. Y esta producción que va a salir el siguiente mes, de mis bandas favoritas de toda la vida.
0: Escriban por favor a través del hashtag corno y dueño de Tacuche.
1: Tacuche, sí.
0: ¿Sí es el hashtag de Tacuche?
1: De Tacuche, sí.
0: Corno
1: sí.
0: Y dueño de Tacuche. Aprueban o reprueban esta recomendación.
1: Marte.
0: De verdad, ¿por qué tan elegante, dueño del verso? Porque pusiste Walls of Jericho.
1: Sí. No, es que sí tenía una... Había una dinámica con el chat de llamarle Martes de Tacuche, pero era porque, porque
0: le mando un abrazo
1: de aquí
0: al
1: se iba a grabar la hora nacional.
0: Ayer estuve hablando con él, sí.
1: Ya recuerdo que...
0: No, pero nada como cuando el chat llegaba, llegaba rasurado como si fuera Benito Castro.
1: Sí, es que tuve una etapa en donde de aquí llegaba personificado prácticamente.
0: Llegaba bien bajoneado, mames, me veo de la verga. Cuando yo hacía, pero güey, te va a ir bien.
1: Sí, cambió mucho. La primera vez que lo vimos nada más así rasuradito para personificado para el personaje, sí. Pues bueno, nunca lo habíamos visto así.
0: Sí, no, nunca lo había visto así. Pero le quedaba muy bien.
1: Le quedaba bastante.
0: Dando un fuerte
1: bien,
0: abrazo al chat, si es que está escuchando.
1: Bueno, sí, era un chiste local decir Martes de Tacuche, porque de aquí se iba a grabar la oreja.
0: Ahí está Martes de Tacuche, bien.
1: Mira, quedó bastante bien. Le mandamos un fuerte abrazo. En caso de que esté escuchando, ¿qué tal si ahorita dice Ayrton? No mames, ese güey, ¿quién es?
0: Pues puede que sí lo diga, doña Verso. Puede que sí. ¿Varias veces fuiste tan mamón con él?
1: No, jamás.
0: No me sorprendería si ya te desconoce.
1: Bueno, pues ahí estuvo, desahóguese con lo que escuchó de Walls of Jericho.
0: Corno y dueño de Tacuche. A ver, nos están poniendo por acá. Eso sí es música. Buenos días, reprobada, Gerencio. Me pones la canción de un cafecito riquito para contrarrestar esa música del demonio, por favor. Saludos.
1: ¿Cuál?
0: No sé cuál está pidiendo. Aprobada por esa recomendación, pero desaprobando porque ese dueño ya se anda muriendo. Le hubieran dado el día...
1: Ahí la llevo, ya espero ya para el viernes estar más o menos, ya puedo reírme normal.
0: Tan linda Walls of Jericho, aplausos que suenan a agua potable de Jalisco contra manifestantes, nos decían acá. 9 pizzas culeras de microondas entregadas por Chunlin Mei para esa recomendación aprobada. Vientos, puro absoluto mero, la aprobada, la recomendación del amo de los tibios. Deberían darle una hora entera de recomendaciones a este señor al que le dicen dueño, aprobada.
1: Saludos.
0: Vayan, 5 dotaciones de pipa y guante para el dueño de Tacuche. Tremendo rolón, aprobada, decían acá. Buenos días, reporte vial desde San Lázaro. Ya se ve afectaciones al descender del distribuidor vial. Hasta la madre se ve todo, dueño.
1: Sí, seguramente, y se va a poner rudo ahí.
0: Buen día, Gerentoño, y al dueño las retas de Street Fighter 2. El cast de la película estuvo casi perfecto, pero el de M. Bison quedó a deber. Además... de que no se ve a Sagat, bien pudieron haber casteado a John Cena y The Rock, respectivamente.
1: De Street Fighter, ya me voy a clavar. Voy a tener que ir a ver para...
0: Aprobada esa rola de espantamorras. Te decían, súper aprobada la recomendación, eso sí es música. 5 pizzas food y 3 botitas flexi para el dueño, aprobada. Aprobada la recomendación del dueño de las vedettes setenteras, cuyo movimiento de caderas en películas de bajo presupuesto hipnotizó a uno que otro expreciso. 5 anuncios de pizzas culeras con cirugías plásticas destructivas corren por mi cuenta, muy bien. Hablando de novedades, ¿ya escuchaste este rolón de Vince Staples llamado Tulsa OK? Que salió este fin de semana, Gerente, no lo he escuchado, gracias, ahorita la ponemos. Muchísimas gracias por mandarla. Aprueba esa recomendación del chaparrito con flemas.
1: Ahí pongo, ya la llevo.
0: ¿Cuándo va a estar Fobia y tal chat? Ellos tocan...
1: 23.
0: El próximo fin de semana, creo.
1: 23 y
0: o sea,
1: 24.
0: Este fin en 8, 23, ajá. Viernes 23 y sábado 24.
1: Ajá.
0: Y los shows los van a estar abriendo. Uno creo que va a abrir Titán y el otro va a abrir Meme del Real.
1: Esa sí no me la sabía.
0: Sí, es que lo anunciaron ayer. Ayer tuvieron conferencia de prensa en el Palacio de los Deportes, según yo. Aprobada, aunque como Walls of Jericho, escucha Converge y vas a encontrar algo más gratificante, Airtus.
1: A ver, le voy a entrar. Gracias por la recomendación.
0: ¿Qué onda? Buen día, Gerente Corno y dueño del Tacuche. Esta semana salió la nueva canción de Grimes, Acelerado. Se los firmo que está bien buena y uno de los mejores videos del año. Ojalá puedan verla. Lo vamos a ver. Gracias. Siete madrazos de Winnie Pooh en el Slam para el Tot. Les corren por mi cuenta. Muy bien. Voy a cerrar la encuesta en este preciso instante. Me está arrojando un 99% de aprobación, 1% de desaprobación.
1: Pasó bien, Waltz. Gusta, Waltz. Para un día caótico. Para el,
0: eso sí es música, eso sí es música.
1: Ya me están diciendo que si tenemos boletos para Fobia, no tenemos, aquí no hay de eso.
0: Pero pueden escribirle al Chavo, al Leo Lozán. Sí, que bueno, les rolen boletos. No, además son sold out ya las fechas, ¿no? Bueno, creo que la de... No sé si la que es sold out es el sábado o el viernes, no sé. Pero hay una de esas dos que ya es sold out. Creo que la del sábado ya es sold out. Viernes me parece que todavía hay algunos cuantos boletos.
1: Mira, dice Rizo Morales. Buen día, amo de las recomendaciones. Pedazo de rola, 100% aprobada. Que tengan un excelente día y que lleguen con bien a sus casas con el caos que se avecina hoy. Saludos al gerencio. Ahí está, mira, te mandaron saludos.
0: Saludos, saludos, fuerte abrazo.
1: Chido.
0: Pero sí, de hecho, tal vez nuestro ánimo está por los suelos más que nada porque será un día caótico, mi pues dueño.
1: Esperemos que
0: va arrancando, va arrancando.
1: Va arrancando, sí, bueno, ahí
0: ya. Digo, por lo menos esta primera paciencia. Hora de programa que llevamos va bien, según
1: sí,
0: yo.
1: Sí, tengan paciencia en el día, si les toca andar por acá. Pues bueno, ármense de paciencia.
0: Oye, dueño Verso, también te veo cabizbajo por la muerte del actor de la serie Breaking Bad.
1: ¿Qué pasó con eso?
0: Era el que interpretaba al hijo de Walter White en la serie, ¿no?
1: Sí.
0: Es que, a ver, Breaking Bad la vi hace un chingo. Hace muchísimo tiempo. Yo creo que tiene más de 10 años que vi Breaking Bad. No la he vuelto a ver. Pero me quedé con un gran sabor de boca de esa serie. Y la han catalogado como tal vez la mejor serie de toda la historia. Yo puede que sí sea de las mejores series de toda la historia, si no es que la mejor serie de toda la historia. Uh-huh. Y R.J. Mead. O ¿cómo se pronuncia? ¿R.J. Mitte?
1: No tengo idea cómo sea.
0: Este actor de Breaking Bad se quitó la vida a los 34 años de edad.
1: Parece, eso es lo que están diciendo, que parece que sufría una fuerte depresión. Y pues hasta ahora TMZ es lo que dice, ¿no? Y le creemos a TMZ.
0: Sí, que... no, incluso Bryan Cranston ya subió una publicación a través de sus redes sociales.
1: Redes sociales, sí.
0: Le dedicó varios párrafos a este actor y además al final de su publicación pues, si ustedes están pasando por una fuerte depresión o algo así, hay una salida, hay una solución, busquen ayuda, ¿no? Sí. Eso es más o menos lo que leí el día de ayer. Durante 5 temporadas, R.J. Mitt dio vida a Walter White en la serie Breaking Bad. Este lunes se reportó la muerte del actor a los 34 años. De acuerdo con información publicada por TMZ, Mitt murió en Texas y en circunstancias que todavía son investigadas por las autoridades. Según el medio estadounidense, fue un funcionario del condado quien confirmó el fallecimiento. Y aunque no se han hecho públicas las causas del deceso, se presume que se habría tratado de un suicidio. Sus representantes confirmaron la noticia a través de un comunicado en el que no solo destacaron su trayectoria, también su activismo en Hollywood. Con profunda tristeza compartimos la noticia del trágico fallecimiento, querido actor, filántropo y apasionado defensor de los derechos de las personas con discapacidad. Mitt alcanzó reconocimiento internacional gracias a su participación en la producción protagonizada por Bryan Cranston y Aaron Paul. Su personaje era un adolescente con parálisis cerebral, condición que padecía en la vida real. Además de la actuación, se convirtió en un portavoz importante por los actores con discapacidad en Hollywood. Incluso en varias ocasiones afirmó que la industria debía darles mayor representación. En el ámbito personal, el joven estaba comprometido con Kennedy Suárez, su pareja desde hace varios años. En octubre de 2025 le propuso matrimonio. Una de sus últimas publicaciones en redes fue sobre el reencuentro que tuvo con Luis Moncada, uno de los ex compañeros de la serie. En las imágenes que compartió se le veía sonriente y aparentemente feliz.
1: Es verdad, y luego Luis Moncada en sus redes subió esas fotos en donde se encontraron. Creo que fue un partido de... Estaban en un estadio.
0: Ok. Según esto, Bryan Cranston había hablado con él hace algunas cuantas semanas y se habían quedado de echar un café, ¿no? Y Bryan Cranston dice algo así como... Tal vez las cosas hubieran cambiado si hubiera ido por ese café con él antes o algo así. No, güey, muy fuerte la publicación muy fuerte, que subió. Sí, está sí, muy, sí. Muy fuerte.
1: Y
0: lamentable noticia esta de la muerte de R.J. Mitt.
1: Sí.
0: Bueno, es que yo siempre lo he conocido como Mitt, pero no sé si es Mitt. No sé, nunca sabía la pronunciación correcta de su apellido, la verdad.
1: Y como bien dices, en la serie, pues no estaba actuando. En realidad sí tenía esta discapacidad y por eso era que él tenía esta voz de darles más trabajo a estos actores, ¿no? Y bueno, ahora parece que por un problema de fuerte depresión es que se dio a conocer esta onda.
0: Uf, pues descanse en paz.
1: Sí, le dedicó, güey, grandes párrafos.
0: ¿Tienes por ahí la publicación?
1: Te la pasé, sí, te la pasé. Si quieres. Es que hay que traducirla así al punquetazo, no sé.
0: Pero
1: si
0: sí, sí, sí, le dedicó varias líneas.
1: Pero ahí la tienes.
0: Ah, lo pueden ver en sus redes sociales. Y por lo que yo también lo publicó en Facebook, ¿no? Por lo que me estás mandando. Sí, sí, no, sí. No, que, y publica una imagen de pues cuando ellos estaban, yo creo, en ese apogeo de Breaking Bad.
1: Sí, justo, sí, menciono. Nosotros nos estábamos escribiendo hace algunas semanas. Supuestamente íbamos a ir a desayunar. No sé, justo es lo que mencionas. Y dice, no sé si eso hubiera cambiado este futuro.
0: Ah, pues descanse en paz.
1: Y subí una foto ahí de... Bueno, pues sí se ve que fue durante la serie, ¿no? Se ve de hace algunos años.
0: Pues ya te tienes que echar un maratón más en honor a este actor, mi dueño.
1: En honor a... sí.
0: Vamos con esto de Phoenix. ¿Esta ya la pusimos o no? No, a creo ver. Que no.
1: No me acuerdo.
0: No la hemos puesto, según yo.

0: Ahí estuvo Phoenix, la canción se llamó Listomania en la señal en vivo de Convoy.
1: Que todo, siempre Phoenix nos lleva al sombrero, ¿no?
0: ¿Cómo? El sombrero de León Larregui.
1: Sí, ya no tengo manera de no relacionarlo.
0: Sí. Pues la última vez que vimos a Phoenix en vivo salió con León Larregui y su sombrero culero. Tienes toda la razón.
1: Eso y mi sorpresa al ver que el que canta en Phoenix es hombre. Siempre pensé que era mujer.
0: ¿Neta?
1: Lo sé. Es como
0: y son franceses, doña Alberto.
1: Sí. Es como cuando tú me dijiste, no, es que la vocalista de Walls of Jericho es mujer. Sí, entiendo bien el punto.
0: Muy bien, dueño universo.
1: Pero bueno, ahí estuvo Phoenix.
0: Oye, estábamos viendo ahorita
1: ajá.
0: Más cosas.
1: ¿Qué te parecería a mi corno llegar un día aquí que estés bien estresado, no? Que ya pesado de más. No te preocupes, mi corno, yo te voy a recibir con un masajito de pies.
0: Uy. No sé si me gustaría recibir un masaje de pies por parte tuya, la verdad. Pero, de que quiero un masaje en mi lugar laboral, por supuesto que lo quiero.
1: Bueno, pues Meli Espinosa vuelve a Morena tras su paso por el Partido del Trabajo y es cuestionada por recibir un masaje en sus oficinas.
0: Es que además lo suben. Lo que no entiendo es por qué lo suben. O sea, si ya sabemos que son cínicos de mierda,
1: ajá,
0: y entonces están así en su oficina y están supuestamente en sus horas laborales y están recibiendo el masaje, lo graban y lo suben.
1: Y lo suben.
0: Es como el güey del PRI que empezó a regalar plástico la semana pasada, hace dos semanas, ¿te acuerdas? A personas
1: sí,
0: que estaban
1: las lluvias y demás,
0: siendo afectadas por inundaciones. Que güey, graban ese momento y lo suben.
1: Pedazo de...
0: Pero la ex síndica de Tijuana retomó su militancia en Morena y busca una posición política rumbo a 2027. Un video en el que recibe un masaje generó cuestionamientos en redes sociales, dice por acá.
1: Y sí, se graba ahí. Bueno, y de hecho ni se graba, porque la otra manita la tiene libre y la otra la está ocupada donde le están haciendo el mencionado masajito. O sea que puso a alguien más
0: Sí, es de rápido, ponme a grabar, porque quiero mandar un mensaje mientras me hacen un masaje.
1: ¿Pero qué clase de mensaje va a dar haciéndose este?
0: No, güey, solamente genera ámpulas en algunas personas. En la grabación también se observa personas que, según las publicaciones relacionadas con el encuentro, formarían parte de un grupo de habitantes de la colonia 3 de octubre, entre ellos adultos mayores. La exfuncionaria explicó que había llegado el momento de relajarse después de una jornada que describió como ardua. También mencionó la comida que compartió con sus conocidos antes de recibir el masaje. Usuarios de redes sociales cuestionaron la imagen que proyecta la publicación y señalaron una posible incongruencia con los principios de austeridad de la llamada Cuarta Transformación. Otros comentarios se centraron en el lugar donde ocurrió el servicio y en la posibilidad de que se hubiera realizado durante el horario laboral. Sin embargo, la información disponible no permite establecer si el masaje ocurrió durante la jornada oficial, quién pagó el servicio o si se utilizaron recursos públicos. Tampoco se ha informado una postura oficial de Morena en Baja California sobre las críticas. ¿Tienes el audio por ahí, mi
1: reina? Tenemos, aparte, sí, como lo decimos, se grabó descaradamente.
0: Lo subió.
1: Y aquí está, a ver, ahí te voy. A ver, mi corno.
0: Ya debe estar.
1: ¿Me prometes que sí debería estar saliendo?
0: Sí. Ahí debe estar.
1: A ver, por acá.
2: Pollito, pues llegó el momento de relajarse un poquito, ya me está dando sueño. Saludos a todos.
1: ¿Ya?
2: Pues miren, aquí estoy relajándome con mi amiga Yara, que me está dando un masaje después de un día de arduo trabajo, después de haber compartido aquí con nuestros amigos de la 3 de octubre un delicioso pollito. Pues llegó el momento de relajarse un poquito, ya me está dando sueño.
1: O sea, primero pasaron por los pollos rostizados.

0: pesados, ¿no? Y ahora sí trátenme como lo que soy, me toca masajito y me toca... Y bueno.
1: Y lo trepamos a redes sociales.
0: Y, sí, luego me hago el guapo ahí diciendo que lo grabo, ¿no?
1: Pero no caería nada mal un masaje aquí, ¿no, Doña Merzo? Si lo hacen ellos, ¿por qué no nosotros?
0: Mis funciones, corno, llegan hasta la consola, ¿no?
1: Yo no estoy pidiendo que tú me hagas un masaje. Más, yo no quiero que tú me hagas un masaje, Doña Merzo. Ya es la segunda vez que me lo dices. No quiero que tú me hagas un masaje.
0: Basta.
1: En verdad, no quiero. O sea, prefiero quedarme así.
0: Sí.
1: Prefiero quedarme torcido.
0: En el torsón.
1: Y con todas las bolas en la espalda.
0: Prefiero quedarme con el estrés y el torsón y no vamos a aplicar la...
1: Si tuvieras que darle un masaje a alguien de convoy, ¿a quién se lo darías, doña Merzo?
0: No. Dudo que mis funciones lleguen hasta...
1: Llega una persona y te dice, le tienes que dar un masaje a huevo a alguien acá de convoy, o si no, perderás tu empleo, ¿a quién se lo das?
0: No creo que llegue a tanto mis funciones. Yo solo sé apretar botones, no sé apretar...
1: Si sabes apretar botones, sabes dar un masaje.
0: No.
1: Definitivamente.
0: No sé si hay algún tipo de relación en eso. Pero bueno.
1: Ok, pero volviendo a la pregunta, Doña Universo, si tuvieras que darle un masaje a una persona de convoy o pierdes tu empleo, ¿a quién se la das?
0: No. ¿Por qué ponerme en esas situaciones? A ver.
1: No, nada más. Estamos jugando,
0: Porque aparte me suena algo como de líder sindical, ¿no? Para obtener tus papeles, para obtener tu puesto sindical, tienes que darle un masaje al líder. Y se voltea en su silla, en su escritorio.
1: Todo panzón.
0: Sí, acariciando a su gatito blanco.
1: Como Mr. Bigglesworth.
0: Algo así. Bueno, pues ni modo, mi líder, me toca hacerle masajito en el cuello.
1: Ahora, sí podría ser un beneficio que nos dé la empresa, ¿no, doña Merzo? ¿Masajes? Un masajito. Sí, mira, por lo menos comprar unos silloncitos de masajitos, ponerlos acá afuera y...
0: Exacto.
1: Máxima potencia, pero señor, máxima potencia, maldita sea.
0: ¿Plan dental o masajes? ¿Qué decides? Los masajes.
1: Definitivamente sin los masajes. Duda. Pero se ve que la pasa bien, se ve que la relaja esta señora.
0: Se ve que
1: relaja la raja de la mejor manera esa señora.
0: Ya me están mandando tipos de masajes, güey.
1: ¿Qué tipos de masajes te están enviando? Pues recomienda a Doña Merzo.
0: No, son muy groseros.
1: Ya, Doña Merzo.
0: Ay, ya me están mandando ahogando.
1: Están diciendo, no seas homofóbico, dueño. La perra de cadena necesita de tus lindas manitas y apretones. Se ve que tienes mano dura, mi dueño. Dicen, con todas las bolas en la espalda, no sé a qué se refieren.
0: Quiso decir los músculos cuando se te... Tú sabes.
1: No sé, doña Berto, ¿me puedes explicar?
0: No, es un tema complicado igual nos trajo esta persona.
1: Dicen, el dueño que quiere dar masajes con calambre y el gerente que quiere las bolas en la espalda, ¿no? Pues cada quien. ¿Por qué no se puede hablar seriamente en este espacio, mi dueño?
0: Ya ves, a eso me refiero. Masaje en el cuello, pero uterino, dice. No.
1: Mira, yo trabajé en un lugar donde pasaba una masajista de cada lugar y aparte podías agendar masaje de una hora. Lo quitaron después de pandemia. ¿Cuánto te salía ese masaje?
0: Cuánto lujo, caray.
1: ¿Dónde trabajabas, por favor, para mandar mi CV? Nos ponen, ¿ya vieron la colaboración entre Pizza Food y Street Fighter para la película que estrena el jueves? Sale, ya lo vimos, ya hablamos de eso, amigo. Conéctate temprano, por favor. Ya hablamos de eso.
0: Vienes aquí a regañarnos y mira, tú llegando después de las 8. Ya ni a las 8:30.
1: Ya nada más llegaste cuando le faltan 20 minutos al programa. Aproximadamente, mejor no hubieras llegado, amigo.
0: No tienes vergüenza.
1: No, agradecemos mucho tu conexión. Siempre agradecemos mucho tu conexión.
0: Ahora ven a hacernos masaje para que se te quite.
1: Yo no quiero un masaje. Yo nada más quiero tu conexión y tu compañía. Eso es lo único que quiero. Pero el dueño del universo sigue sin responder. Yo sé que tienes tal vez una respuesta en la cabeza y sin responder a quién le darías un masaje en convoy en caso de que se te obligara a hacerlo.
0: ¿No puede ser una especie de tómbola? Así a ver a quién te toca.
1: Bueno, ¿quién no querrías darle un masaje más bien? Puede ser una pregunta fácil.
0: No, porque...
1: Además... Si te toca en la tómbola y te toca a alguien de convoy, dices, yikes, yo no quiero darle masaje a esa persona.
0: Esto es parte de mis nuevas responsabilidades, ni modo. Me pongo los guantes de portero y aquí vamos.
1: Sería más o menos como el sorteo de bola blanca, bola negra.
0: Exacto.
1: Sí. A ver a quién te toca darle masaje ahora.
0: A marchar, sí.
1: Teniendo esas regresiones de, no, me va a tocar marchar ahora. Oh, no, me va a tocar darle un masaje. ¿Ah?
0: Me va a tocar masajear. ¿Me ves? ¿Me estás visualizando así dándole masaje a Felipe? A ver, acuéstate aquí, chaparrito.
1: Pues un camarada sí le podría dar un buen masaje a su otro camarada.
0: Pero sería una imagen como de estos masajes japoneses, ¿no? Tendría que estar arriba de él prácticamente.
1: O sea, estás diciendo que es muy grande.
0: Es mucho más alto que yo, eso sí.
1: ¿Estás diciendo que estarías dándole un masaje algo así como Snorlax? No seas así, doña Alberto.
0: No.
1: Por favor, no seas así.
0: No, son terrenos peligrosos esto de lo que provocó Mel Espinosa, que se grabó dando así un masaje después de comer pollo rostizado.
1: Ahora sí debería ser una prestación, mi dueño. Yo creo que si tuviéramos una sala de masajes acá en esta empresa, yo creo que los resultados serían todavía más positivos.
0: Pues mira, yo he trabajado en agencias donde ha habido mesa de ping-pong, ¿no?
1: Yo sí.
0: Cosas así, sí. ¿Por qué no?
1: PlayStation.
0: ¿Por qué no instaurar ahora las mesas de masajes en la chamba? Sí.
1: Podría funcionar.
0: Oh, qué fea imagen, corno.
1: Dice, en cámara, corno, se sabe que al mamador del Lagrito le encanta masajear la venosa.
0: Que no. No andes con tus antojos.
1: Ya vi el chaparrito los masajes listo para masajear al gerencio. No, yo paso, doña Alberto. O sea, mira, si en esa tómbola que dices sale mi nombre, yo diría, paso, doña Alberto, paso.
0: Sí, me espero. Me voy así todo estresado, no se preocupe.
1: Nos estaban diciendo también por acá, en un trabajo que tuve, una jefa luego nos hacía masajes rápidos. Está de muy buen ver.
0: Ah, mira, te digo, vine con las prestaciones.
1: Bueno, si ustedes han experimentado masajes en su trabajo, por favor escriban a través de este hashtag corno y dueño de Tacuche. Ese es el hashtag que estamos levantando esta mañana en la red tóxica.
0: Qué horror.
1: Corno y dueño de Tacuche. En lo que el dueño del universo piensa respuesta. No. Ya va a ser. ¿Cuándo son los conciertos de Nika? ¿Para acá en el pabellón del Palacio de los Deportes? Creo que sí, esta semana.
0: ¿Va sin Nika? ¿Cómo?
1: Nika. Es KNSAP. Mira, vamos a poner algo de ellos. Esta se llama Liar's Tale.

0: Alice of Liar's Tale. Es Kneecap. En la señal en vivo de Convoy va a ser buen concierto este de Kneecap en el pabellón del Palacio de los Deportes. Esta semana se presentan acá en la Ciudad de México. Así que si tienen la oportunidad de ir, por favor, no se lo pierdan. Corno y dueño de Tacuche, ese es el hashtag. Checa lo que nos están mandando, dueño Lorenzo. Nos ponen trabajo en Canadá y la empresa te da $1,500 al año para masaje, oficio, lentes, limpieza dental o medicinas recetadas. Nada mal.
1: No, apenas.
0: ¿Qué es eso, dueño Lorenzo?
1: Cuánto lujo.
0: ¿Qué es eso? Así sí.
1: Dime dónde es para mandar mi CV. No, imagínate.
0: $1,500 al año para masaje, oficio, lentes, limpieza dental o medicinas recetadas.
1: No, pues imagínate, para las medicinas, para el dentista es un paro.
0: ¿Cómo no, eh?
1: Sin duda.
0: Qué privilegiado eres, amigo. Gracias por estar escuchando.
1: Manda, se ve. Oye, dice Mike Vázquez, dueño, ¿pueden mandar un saludo a mi hijo Ian y a mí? Somos nuevos por aquí y ahora somos super fans. Ahí está.
0: Saludos a tu hijo y a ti. Gracias por estar escuchando. Qué bueno que son nuevos.
1: Fuerte abrazo.
0: Que se propague la palabra del Convoy, por favor.
1: Oye, ya me mandaron un par de veces el cartel del Simifest, pero no sé si acaba de salir o se dio a conocer hace unos
0: pues
1: días.
0: Pues es el que está Stone Dog, ¿no?
1: Siempre.
0: O sea, creo que faltaban algunos artistas por revelar, pero no he visto. O sea, sí es como, está bueno. No, o sea.
1: Neil Francis, Sir Rupert Kirk.
0: ¿Quién?
1: Sir Rupert Kirk, no sé, dice STRFKR, no sé qué sea. No tengo idea.
0: ¿Y quién más?
1: To Another Hybrid. Dr. Simi, Los Blenders, María Barracuda, Los Eclipses, Descartes Sacan y Romo O. Ya pues, salieron todos, ¿no? Supongo.
0: Pues yo creo que sí.
1: No estaban.
0: Ahora, lo que estuvo raro es que anunciaran, ya lo habíamos dicho, pero anunciaran el Simifest con música de Justice y de Tame Impala, creo.
1: ¿No será ahí la
0: no, sorpresa? Pues ya ni sé, doña Alberto, pero
1: ¿quién sabe?
0: Pues con Snoop Dogg ya nada más con eso, ¿no? Snoop Dogg siempre arma buena fiesta.
1: Sí, está en todos lados. Y estoy seguro que más de uno va a querer ver a Los Blenders también. Está bueno. Pues bueno, pues allí estuvo esta onda.
0: Mira, mi corno, en uno de mis trabajos en la aldea Godín de Polanco, a una cuadra de la oficina, había unos masajes con final feliz. Estaban caros, pero para uno como soltero, pues valía la pena. Yo creo que eran parte de las prestaciones porque pagaban bien, decían acá.
1: ¿En dónde?
0: En Polanco, así de... ¿Cuál es la dirección? ¿Estabas diciendo?
1: Es que sí,
0: ¿me puedes pasar la ubicación precisa, por favor?
1: Ramírez, tenemos mucho trabajo. Te voy a pedir favor que comas de rápido en tu cubículo porque va a venir el cliente. No, ¿qué crees yo? Para venir a la comida tengo otros planes.
0: Sí.
1: No me
0: puedo. Qué horror.
1: Ahorita regreso.
0: Mira, buenos días, banda. ¿Es mi imaginación o se siente un poco de tensión sexual mientras hablan del tema de los masajes? Viejos cochinos, abrazos.
1: No.
0: Es tu deseo, amigo. No es tu imaginación, es tu deseo.
1: Eso quisieras, más bien. Seguro.
0: El masaje dado con las patitas de molcajete se cobra doble. Pues sí, ¿no, mi dueño? No en el trabajo, pero si fuera del trabajo con una compañera del trabajo. Oh, andan de señores románticos de esta nota.
1: A ver qué dice.
0: Dicen, pero en Canadá está bien pinche frío siempre. Unas por otras, ¿no? Ahora, con todas esas prestaciones, mi dueño, ¿tú te irías al frío? ¿No te importa? A mí no me importaría, ¿eh? Con todas esas prestaciones, fácil me voy.
1: No me molestaría intentarlo, sí.
0: Fácil, dueño del universo.
1: ¿Quién sabe? Luego, muchas personas te pintan muy bonito, sobre todo las empresas que se dedican a eso, te pintan muy bonito trabajar en Canadá, 6 meses, y ya cuando llegas, no la pasan.
0: Mira, ¿en qué sentido?
1: Le pasó a un primo, por ejemplo, él es chef de profesión.
0: Ajá.
1: Y él cayó en una de estas ofertas de venta a trabajar un crucero y se la pintaban bien bonito y trabaja no sé qué tantas horas a la semana.
0: Ajá.
1: Y no, dice que ya cuando estás ahí que no hay descanso. Dice, no, es que tus horas de descanso te las van juntando con otro día, con otro día, con otro día y no te dejan descansar ningún día. No hay como manera.
0: Pero aquí no se vino a descansar, doña Roberto. Sí.
1: No tienes manera de decirles, no, sabes que ya no me gusta esta chamba, pues estás ahí en medio del mar, no te puedes ir, no puedes hacer nada de esas cosas. Y sí, ahí medio lo engatusaron con eso.
0: A este mundo no se vino a descansar, señores.
1: A trabajar. Órale, a dar
0: masajes. Voy a hacer un podcast así hablando de eso.
1: A dar masajes, chinga.
0: Para que digan que soy líder. A este mundo no se vino a descansar. Yo no pierdo ni un minuto del día. Ese que no supo pronunciar el dueño es Starfucker.
1: Ese.
0: Pon Golden Light, por favor, está chida.
1: ¿Y yo qué dije?
0: Dijiste Surf.
1: Pues así dice el cartel no sí, tiene consonantes. A ver, espera.
0: Es que ya se maneja así, doña Roberto. En, no. En el lenguaje que usamos los chavos hoy en día, no ya se maneja así. No ponemos vocales, más bien.
1: Es Starfucker. Pues
0: no ponemos vocales,
1: es que doña Roberto. Sí, no tiene. No tiene vocales, perdón, sí.
0: Es que siempre los escucho en recalentado porque trabajo desde mi casa y me despierto hasta las 12, 1 de la tarde, pero hoy me levanté al baño y ya no pude dormir. No, güey, ¿qué es eso? ¿Qué es eso? Es vida.
1: Estoy aquí regañando a la banda.
0: Eso es vida, levantarse a las 12, 1 de la tarde en martes. Amigo mío, está bien. Tú no sabes, pero la vida te está sonriendo.
1: Está bien. Yo trabajé muchas veces en la noche y llegaba a mi casa a las 7 de la mañana a tratar de dormir. Es muy, muy difícil.
0: Ya no puedes dormir esa hora.
1: Pasa el de la basura, pasa el del gas... La vecina sale a barrer la calle, el vecino pone su música y mi papá todo lindo ahí tratando de hacer el menor ruido posible, pero pues como se lavaba los trastes y hacía cositas, es muy complicado.
0: Sí, no, ya no puedes dormir esa hora,
1: sí,
0: la verdad.
1: Sí, se vuelve algo muy complicado trabajar en la noche.
0: Pero pues ni modo, dueño universo.
1: Pero bueno, ¿entonces cómo eres, Starfucker?
0: Starfucker.
1: Gracias por la corrección, no tenía ni idea de qué estaba hablando lo del cartel.
0: Mira, exacto, fue a trabajar o a descansar. Saludos, mi mujer se conmovió por el saludo. Yo creo que es por el decir que anda sensible. Me agradeció el saludo que le mandaron, gracias.
1: Oh, qué buena onda, aquí andamos para servirlo a usted.
0: Alguien va a recibir un masaje el día de hoy. Solo estoy diciendo un masaje, doña Verso.
1: Pero es que, sí, ya, decir la palabra masaje ya.
0: Es que todo lo sexualizan.
1: Algo tan perturbador, sí.
0: Todo lo
1: sí,
0: sexualizan, sí, aquí sí. Estamos hablando de un tema normal. Tú y yo ya de repente, así que si la tensión sexual, que si no sé qué, que... Dejen sexualizar todo, amigo. ¿Cuántos años tienen? ¿13 años?
1: Sí, exactamente.
0: ¿Cuántos años tienen, por favor? Por favor. Mendoza, por eso, doña Mendoza.
1: ¡Mendoza!
0: Nada, que es el puro coto, ¿eh? La pura cábula.
1: O sea, ya decir la palabra masaje ya sí tiene que ir relacionada con algo siempre.
0: Sí, algo así. Yo, la última vez que recibí un masaje fue cuando estaba en terapia. Ajá. De mi hombro, mi dueño.
1: Ah, es verdad.
0: Ya no me duele, afortunadamente, pero sí. Tuve que pasar por varias sesiones de electroshocks y masajes también, por supuesto.
1: Las ventosas con toquecitos.
0: Sí, ya sabes, las agujitas esas también que te ponen. Sí,
1: y como, tiemblas y que... todo involuntariamente.
0: Sí, duele. Pero funcionó, ¿eh?
1: Qué bueno, qué menos mal.
0: Ya lo dijo Vincent Vega en Pulp Fiction, los masajes no se le da a un colega, ya que siempre tienen algo especial. Ni una de las dos personas sabe qué es, pero ahí está. Mira, tenía un directivo que le gustaba dar masajes a las mujeres en los hombros. El güey fue acusado de cosas. Es que qué asco.
1: Es que...
0: Perdón, sí. Pero qué asco que llegue una persona, un directivo, a darle masajes a las mujeres que están por ahí. Sí. Sentadas en su cubículo, nada más que están más que nada a huevo ahí. Porque tienen que sobrevivir de algo, tienen que vivir de algo. Y que llegue este güey. Yo sí conocía a un par de personas así también, mi dueño.
1: Y de alguna manera, pues, abusando de su puesto, ¿no? Basado en eso, diciendo yo soy el jefe.
0: Que son muy tochis.
1: Sí, sí.
0: Y que creen que a las mujeres les encanta el que sean tochis con ellas.
1: Exactamente.
0: Un Mendoza también para esas personas.
1: ¡Mendoza!
0: Yo sí conozco, conocí a una persona. No sé si siga trabajando allá en MBS. Pero sí, güey, era
1: mando banda, por
0: era director, era uno de los directores del 102.5 y si llegaba así todo tochi con las mujeres. Y
1: usando su puesto.
0: No, güey, o sea, sí lo veías y decías, amigo, me causas lástima. En verdad, ¿tú crees que eso incluso las mujeres van a pensar que es sexy de tu parte? Para nada. Es lo más incómodo que puedes llegar a hacer. Así que si conoces a alguien así, señálelo, por favor.
1: Hablando de incomodidades, le mando la grosería más fuerte que conozca al próximo que me siga mandando fotos donde le estoy haciendo masaje a corno. Por favor, deténganse.
0: Es que ya la inteligencia artificial está haciendo lo suyo.
1: Sí, ya vi suficiente, de verdad.
0: Mira, dar masaje de hombros no solicitado es equivalente al piquete de costillas.
1: Bien.
0: Ese piquete de costillas ahí. 3,000 también. Acaben con esas personas, por favor.
1: ¿Tiene que ser 3,000?
0: Sí. Dicen, diario está culero el programa, pero exageraron. Saludos, buenos días y que estén bien.
1: Saludos, al menos fue educado.
0: Nos mandaste saludos, muchas gracias. Dicen, primero que nada, sí tenemos 13 años. Segundo, Argentina. Y tercero, ustedes empezaron con las bolas en la espalda.
1: Yo no fui, se fue con...
0: Pues es que te digo, todo lo sexualizan, doña Berto. Mira, confirmo, yo vivo en Budapest, Hungría, hay buenas condiciones laborales, pero los meses de invierno se sienten súper pesados, especialmente cuando el sol se mete a las 4 de la tarde, es muy fácil deprimirse. Sería feliz si aquí en la Ciudad de México se mete el sol a las 4 de la tarde, mi dueño. A mí me daba masaje en los hombros mi jefa, que a su vez era mi cuñada. ¿Está mal? Pues no sé, no pregúntatelo.
1: Pregúntale a tu familia a ver cómo, a ver qué piensan.
0: Buenos días por allá, gerencio y dueño de los datos chismosos. Yo trabajo en cruceros y no hay días de descanso, pero los tiempos de descanso dependen de la posición. Y puedes renunciar cuando quieras, no pagas nada y sí sales. Saludos desde Marruecos.
1: Saludos, sí.
0: Pues no sé, ¿desde dónde nos escuchan, amigo?
1: Muchas gracias, muchas gracias. Sí, no sé en qué condición estaba mi primo, que sí, no regresó muy encantado de trabajar en un crucero.
0: Ah, pues no hay nada que podamos hacer, mi dueño. Ni modo. Ya casi nos tenemos que despedir, maldita sea. Mendoza ahora porque se acabó el programa. Mendoza, por favor. ¡Mendoza! Oye, nos estaban pidiendo algo de Black Sabbath para despedir el programa, ¿verdad?
1: Es verdad, sí, sí, sí.
0: Pues deberíamos irnos con algo de Black Sabbath. Mira, ya para salir corriendo esta cabina.
1: Ajá.
0: Los dejamos con esto, se llama Warpix. Gracias a todas las personas que estuvieron conectadas a esta señal de Como en Vivo. Dueño Universo, gracias por tu compañía, gracias por tu sonrisa, por tus palabras, por tus masajes.
1: Igualmente, amigo, gracias.
0: Que tengan excelente martes, peor día de la semana a todos. Adiós.

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15: Así es, estamos en vivo y en directo desde la cabina de Convoy. Pablo Duarte está aquí con su servivar.
16: ¿Cómo andas, mi Rulo?
15: El Rulo.
16: El Rulo.
15: El arroba ruleiro.
16: ¿Cómo estás, el Rulo?
15: Bien, ¿y tú?
16: Todo muy bien.
15: Me choca que vivan el Rulo.
16: ¿Verdad? Sí.
15: Es como, o sea, me gustaba cuando viví en Tijuana, que me dijeron, ¿cómo está el Rulo?
16: Él y la.
15: Pero aquí, ¿no? Sí. Aquí, o sea, dices el Pancho, el sí, no. Pepe. Es como del norte, y en el norte tiene, no sé, como que tiene sentido.
16: Sí, como que hay una familiaridad particular.
15: Pero...
16: Y si tu apodo nunca fue El Rulo, pues no.
15: Nunca. No. No, no. Pues es como una, como Beto.
16: Ajá.
15: O sea, puedes decir el Beto, pero ahí también dices el Matías o
16: claro,
15: el...
16: Claro, claro.
15: O el Juan Pablo, ¿no? O sea, sí. él se le aplica a todos, no solo a los... En a mi, los apodos.
16: En mi primaria, que había varios Jorges, había uno que era el Jorge.
15: Uno. ¿Y era de origen norteño?
16: No, fíjate, como que se le quedó así como... Seguramente no se les ocurrió ningún apodo mejor. No tenía ninguna característica sobresaliente el Jorge, y entonces era el Jorge.
15: ¿Y a los otros Jorge?
16: Así, George decían? Y otros. Sí.
15: Jorge dos.
16: Mira, no.
15: No hubo Jorge 2, 3.
16: Como que la matemática, ¿no? Área 1.
15: O el Jorge chico, Jorge grande.
16: Ah, ese es muy de provincia. Bueno, no sé, seguro, muy de todos lados.
15: No sé, ese sí me suena más universal.
16: Sí, ¿no? Muy de todos lados. Jorge chico y Jorge grande. ¿Cómo no?
15: Bueno, hashtag.
16: Hashtag. El supremo.
15: El supremo.
16: El supremo.
15: El supremo.
16: Me gusta.
15: El supremo.
16: El supremo.
15: El supremo. Vaya. Un hashtag que sale rápido, cabrón. Sí,
16: y cortito, breve.
15: Potente. Bueno, vamos con música, algo de John Lennon, tranquilo. Ay, perdón, enchufé mal el cable. Ahí va de nuevo. Digo, para empezar tranqui, este marzo ahorita le subimos Yellow Guy. No sean ese güey celoso. No está padre.
16: No.
15: No sean tóxicos.
16: Celitos, no.
15: Toxicidad, no.

0: John Lennon, el poderoso es el hashtag y...
1: El supremo.
0: El supremo, perdón, es que 10 años de poderoso,
1: no, pues,
0: difíciles de borrar, Pablo.
1: ¿Cómo no? Y además supremo y poderoso.
0: Espero digamos, no te sientas agraviado.
1: No, pero ¿por qué? Sí.
0: No sé.
1: Al contrario.
0: Porque pues, yo conocí... como mencionar a la ex, ¿no? Digo, sin las connotaciones eróticas que puede tener.
1: No, y además, su poderoso.
0: Aparte, tú fuiste
1: sí,
0: parte de poderoso.
1: Yo me siento parte.
0: Fuiste dos
1: conocí
0: meses.
1: Desde adentro.
0: Las entrañas de poderoso.
1: Sí. Sí, yo me siento.
0: ¿Fuiste cuánto parte tiempo? ¿Cuánto tiempo fuiste parte de poderoso? ¿Dos meses?
1: Dos meses.
0: Mientras el Cha estaba en la grande,
1: mientras
0: ¿no?
1: Mientras el Cha estaba triunfando. Ahí estuvo.
0: En su camino al estrellato.
1: Sí.
0: Actoral.
1: Dándole vida a Benito.
0: A Benito Castro.
1: Sí.
0: Podría darle vida a Benito Bodoque también. Pero en esta ocasión le tocó Benito Castro.
1: Benito Castro, ¿cómo no?
0: Bueno, seguro la siguiente canción ya la pusieron en mil lugares, ya la escucharon, pero se merece un debut aquí en Supremo. Es la nena de Fontaines, un baladón como vampírico, ¿no?
1: Fíjate que me aguanté, la vi en el radar y dije, me voy a esperar hasta que le escuchen Supremo.
0: ¡Órale!
1: Sí. Pues no la he escuchado.
0: Es que mucha gente la... Hasta León Larregui la subió.
1: Mira.
0: Fíjate.
1: Le gritó a Ebrard y luego la subió. También a Rosalía y Fontaines.
0: ¡Te odio! Where is Gone se llama. Sí. A ver, dime qué opinas.
1: Veamos.

0: ¿Sabes a dónde me mandó directo esta canción?
1: ¿A dónde?
0: Ahí te va. Ahí te va, Pablo.
1: A ver.
0: Pero directito.
1: Sí, cómo no.
0: Así, sin escala.
1: Coincido.

0: ¿Qué pareja prefieres hacer un threesome? ¿Así? ¿Con el de Fontaine y Rosalía o con Kevin Kylie Minogue? No,
1: toda...
0: Bueno, ir a cenar. Déjale ir a cenar. Va, o sea, el trivilín, después, el trivilín no. El trivilín ese no lo incluimos.
1: Ya vemos paquete. Cómo va la cena.
0: No va en el buffet.
1: Ya vemos qué tan pesado cenamos.
0: con no, Nick Cave. ¿No? Es que el de Fontaine... Bueno, Rosalía, ¿sabes qué es lo padre de ir con...? O sea, a lo mejor hablan con un acento australiano muy denso, Nick Cave y Kylie, eso, y no los entiendes.
1: Eso sí.
0: Tú solo entiendes... A baby took my dick. 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
1: Sí, en una de esas, ¿eh? En una de esas. Ajá. En cambio, bueno, pero Fontaine, el acento irlandés también...
0: Es denso, pero Rosalía habla español. Bueno... O sea, hablo español.
1: Sí, pero estamos, o sea, es...
0: Y Rosalía es bien chida, bien simpática.
1: Sí,
0: ¿no?
1: se ve.
0: Pero Kylie también se ve simpática.
1: Muy.
0: Y mi Kate, pues he tenido así el chance de convivir.
1: No, hombre.
0: Es buena onda, la
1: ya
0: verdad.
1: Es que ya me imagino.
0: Es buena onda. O sea, estuve con él como... Con él sí estuve como 2 horas. Porque es que hicimos una charla en el Chopo.
1: Ajá.
0: Entonces, nos citaron en el hotel.
1: Okay.
0: Íbamos el maestro Diego Rabás y yo.
1: Ah, mira.
0: Era la charla, nosotros dos y Nicolás.
1: ¿Cuándo vino? Hace como...
0: Como 10 años, sí, o 12 años, sí, o
1: como
0: 15
1: Paris
0: años.
1: Como Blackberry o algo así.
0: Sí.
1: Sí, sí, recuerdo.
0: Cuando, no, cuando el Plaza Condesa.
1: Plaza Condesa, tienes razón.
0: Cuando el Plaza Condesa. Y entonces, pues ya nos vimos en el hotel.
1: Ajá.
0: Y luego, pues ahí, hola, ¿cómo estás? ¿Qué? Y luego todo el camino de Polanco al Chopo, pues veníamos cotorreando.
1: Con él.
0: Y luego toda la charla. Y luego todo el camino de regreso.
1: Muy bien.
0: O sea, sí hubo...
1: Oye,
0: sí, hubo sí hubo interacción.
1: Sí, sí, interacción. Sí. Y pensando en eso, es de los... así como... Como algunos cuantos muy escasos, pero me parece que es de los que más tienen que decir, de los que mejor conversación tienen, de los artistas, de los vocalistas.
0: Pues...
1: Más o menos.
0: O sea,
1: ¿es
0: no,
1: solo
0: no, a
1: mi
0: ver,
1: imagen?
0: No, no, sí tiene muchas cosas que decir. Y, pues ve, tú lees sus, sí, sus emails, que hace mucho no manda, ¿no?
1: Son, ahorita justo me metí a los Red Hand Files.
0: Hace mucho no.
1: Y según yo, el último es de septiembre de 2026.
0: Sí, como un mes que no manda.
1: Uh-huh.
0: Pero sí, no, no. Sí tiene, o sea, no, siempre es interesante lo que tiene que decir, claro. Puedes estar de acuerdo con él o no, pero yo creo que hay muchos artistas que a lo mejor no tienen una lírica tan poética,
1: ajá,
0: pero también
1: son muy cotorros,
0: tienen muchas cosas que decir. Simplemente Rafa de Prayers, que vino el otro día, no lo tienes en el mismo, o sea,
1: claro,
0: en el imaginario no está como Don Elocuencia, claro, al mismo, claro, nivel, claro, de Nick Cave, pero pues es un güey que si lo tienes enfrente con un micrófono, igual puedes decir cosas muy chidas. Es un ejemplo que se me ocurrió así de...
1: No, pero
0: de bote pronto,
1: razón,
0: ¿no?
1: Sí, sí, sí. Y...
0: Y luego hay músicos que... Es que no quiero decir... que se las dan de muy, muy profundos.
1: Que luego...
0: Que luego no son, sí, no son tanto. O sea, su discurso es medio...
1: Ves que era un espejito de agua. Ajá. Poco profundo.
0: Ajá.
1: Sí.
0: O les cuesta trabajo articularlo frente a un micrófono.
1: También eso pasa.
0: Hablábamos... No, no, no va a decir más. No va a decir más. O sea, no, no sé, no tiene que ver.
1: No, pero entiendo.
0: Pero Nick Cave, bueno, pero yo sí preferiría irme. No sé si quiero ir con Rosalía o con Fontaine o con Nick Cave. No, por Kylie. Es que Kylie es una leyenda.
1: No, hombre, imagínate.
0: Es una leyenda.
1: Sí.
0: De hecho, me quedé con ganas de ir al concierto.
1: Es que sí. No, sin duda, Nick Cave y Kylie.
0: Sí, ¿no? Pero me recordó la rola de Fontaine y Rosalía.
1: Muchísimo.
0: Un poco este dueto oscuro, y te digo, medio vampírico.
1: Sí.
0: De que acaba de estrenar Fontaine's parte de su nuevo disco, ¿no?
1: Sí, funciona.
0: Sí, ¿verdad?
1: Sí, sí. Me recordó a todos esos, así como Scott Walker, todos esos así como británicos
0: de voz grave.
1: De voz grave, sí, sí. De voz grave y tempo pausado, así.
0: Y no es británico, canadiense también a Leonard Cohen.
1: Leonard Cohen, un poquillo, por supuesto.
0: ¿Qué sabes, por ejemplo? Alguien del público, porque que hicimos la charla con Nick Cave, se abrió, sí, a preguntas y respuestas del público. Y alguien del público le preguntó sobre Leonard Cohen y sobre, ajá, Tom Waits. Y entonces, cuando habló de Leonard Cohen, hace cuenta que, pues, lo voy a parafrasear, ajá, pero pues casi que se decía que era su padre, ¿no? Que, o sea, que nadie le había generado esa cosa de la lírica. Y acaba hablando así, elogiando a Leonard Cohen. Y dice, Ethan Waite, así como, o sea, como diciendo, sí están en dos ligas.
1: Claro.
0: Muy diferentes. Es la opinión de Nick Cave. Habrá gente que diga, yo defiendo a Tom Cruise.
1: Eso dice
0: también.
1: Él. Eso
0: no,
1: dice.
0: Pero.
1: No, y es que sí son. O sea, no pensémoslo en vertical, pensémoslo en horizontal, pero sí son dos líricas completamente distintas, la de Tom Waits sí. y la de Leonard Cohen.
0: Sí, porque la de Tom Waits son más como retratos de cotidianidad,
1: sí,
0: ¿no?
1: Sí, como Bukowskesco sin los sórdidos,
0: como
1: Raymond Carver.
0: Yo sé por qué pienso en Raymond Carver cuando pienso en Tom Waits. No sé si porque en alguna de las películas que están basadas en cuentitos de Carver sale Tom Waits.
1: Y es que
0: la que sale de como de mesero, de chef, de chofer, que tiene una novia.

0: deme los tomates podridos, no me importa.
1: A ver si esta empieza a prender. Es de Argentina, son los vándalos chinos. Vámonos de viaje. Vámonos de viaje. De un volantazo,
0: sí,
1: ¿verdad?
0: Sí, para irnos de viaje.
1: Para irnos de viaje.

0: servirá para ligar si llegas con alguien y dices, vámonos de viaje.
1: Yo creo que pones los estándares muy altos y dices eso, ¿no?
0: Sí, ¿verdad?
1: No, hombre, imagínate.
0: Aunque sea

0: Ahí está, Gorilas, perdón, la cagué. Me regañó el chat, que estaba escuchando el programa y me escribió un pon atención.
1: Sí,
0: muy duro, bien. Muy duro el pon atención. Pues está sí, bien, sí, me, chat, la bien. Verdad, por estar haciendo muchas cosas al mismo tiempo, oí una pausa y ya sabes.
1: Hiciste lo del Leire,
0: sí.
1: Como el meme.
0: ¿Cómo es eso?
1: ¿No te acuerdas de ese español que está escuchando, creo que es la de Lady Hear Me Tonight, y empieza a gritar, ¡ah, esto me encanta! ¿Quién empieza? ¡Leire! Y no entra la canción, y no entra la canción.
0: Nunca lo vi, pero suena bueno.
1: Es muy vaciado.
0: Bueno.
1: Ahora en una canción te lo enseño.
0: Te mando saludos del chat.
1: Muchos saludos al chat, un abrazo.
0: Salúdame a Duarte.
1: No, hombre.
0: A ver, hay correspondencia. Empiezo desde los primeros mensajes del día.
1: Sí, como se
0: el
1: debe.
0: Hashtag es el supremo, entonces obviamente hay mensajes, hay tweets que van dirigidos a Diosito, que se están llegando a nuestro timeline.
1: Y
0: pero
1: alguno que otro dictador también, ¿no?
0: Sí. A ver, te voy a leer algunos mensajes que han llegado el día de hoy. El de Rick dice, hola.
1: Hola.
0: Saludos a Kinshock. Por ejemplo, a los países, hablando del Supremo, dice Kinshock, a los países nosotros le decimos Perú,
1: sí.
0: Pero allá dicen el Perú.
1: Claro, la Argentina. Ah. ¿Cómo no? Tienes razón, claro que sí.
0: Sofi dice, bueno, buen martes, Supremos.
1: Buen martes.
0: No sean tóxicos y tóxicas, no seas.
1: Por favor, no.
0: Jando y saludos supremos al Rulo y al más mejor atento y pasando a dejar propina con gusto.
1: Muchas gracias.
0: Mayito, manda saludos a toda la banda. Kraken, Paco GP, el buen Rulo. O sea, que le puedes poner el buen. Eso es otra. El buen Duarte.
1: El Duarte.
0: ¿Quién estaba? No, pues el Duarte.
1: El Duarte.
0: Pero siempre que dicen el Duarte o el Rulo, me imagino que viene la palabra pisteando en algún momento, en algún punto de la oración, ¿no? Ahí andaba pisteando.
1: Te los imaginas ya con camisa de cuadros, quizá sombrero, quizá bota. Quizá.
0: Bueno, saludos a Super Iván, a Kraken. Que hubo un luchador que se llamaba El Supremo.
1: Oye.
0: Dice Kraken.
1: Mira.
0: Sí, y tiene un bonito uniforme como dorado con amarillo.
1: Sí.
0: Como cobrizo, ¿no? Más bien.
1: Como cobrizo. Cobrizo con dorado, con amarillo. Cobrizo amarillo. Era. Y estaba mamey, ¿eh?
0: Israel Gómez dice: buenos días. Felicitaciones a Rulito que llegó temprano. Rolón del maestro Lennon para empezar. A ver. Llegué tarde un día. O sea.
1: Uno llega tarde, como decía mi abuelo, nada más matas un perro y te vuelves el mataperro.
0: Exactamente, eso va a poner en bio.
1: Bueno, no, de mataperros, no.
0: Malinchista e impuntual. Ru dice que nos manda saludos. Fabián dice saludo supremo. Rick pregunta que si vimos Carrie de Stephen King.
1: Ayer vi que estaba, pero no le di clic.
0: Está en Amazon, ¿no? Yo, la verdad, como no veo cosas de terror. Sí. Widows Bay, me costó trabajo.
1: Yo estoy en mi era de vencer ese miedo. Ya he estado.
0: ¿Ya viste Widows Bay?
1: Sí, está buena.
0: Es que a mí me da más risa Slow Horses que Widows Bay. A mí.
1: Es que yo soy muy fan de Slow Horses.
0: ¿No te da risa de algunos chistes?
1: Muchísimo.
0: Tiene un sentido del humor muy
1: muchísimo,
0: oscuro,
1: sí.
0: Muy.
1: Sí.
0: Muy subyacente.
1: Esas de pronto pares, relaciones particulares y diálogos, no, hombre, buenísimos, de algunos personajes, sí, muy fan.
0: Examor es tema superado, el fin de poderoso, tema sensible. Bueno, saludos a Carmen Liru, el Rodro, que le gusta despertar con John Lennon. Saludos al Conejo con Boyempe, a Charlie Atl. Deberíamos recuperar esa frase del joven Duarte, cuando era joven, sí.
1: Sí.
0: De su etapa poderosa. No es Dostoyevsky, pero.
1: Y sí, tantas cosas que no son Dostoyevsky, pero que.
0: Desde Yuba City, Tonasek dice: esa rola nueva suena con película de James Bond. La de Fontaine y Rosalía puede ser,
1: sí,
0: también.
1: Claro. Tiene sentido.
0: Lo mismo dice Turco.
1: Es que sí tiene esa vibrilla. Se te entera.
0: Ah, la Lee David Zapata dice, ya le había puesto corno, pero una segunda vez no me quejo. Pues eso anticipé, que ya lo habían puesto en la tarde.
1: Se mencionó.
0: En el programa de corno.
1: Sí.
0: En otros programas. La verdad sí me gustó, dice Lomito, y eso que no soy nada fan de Rosalía.
1: Mira. Nada fan.
0: La nueva de Fontes me gustó, tiene vibras de James Bond, dice el Arto. Todo el mundo le agarró esa lectura.
1: Sí. Y es que sí tiene ese rollo oscurón. Sí es buena. intro temática.
0: Saludos a don Capibara, Elanda, dice buen día al mejor y al chef. Nadie me preguntó, pero va a ser un macanazo esa de El Fontaine.
1: Ayer me dijo Felipe que NMI le puso 5 de 5 al disco, por ejemplo. O sea que sí, reseñas muy, muy elogiosas.
0: Ernesto dice, esta también la compartió el buen León, que suene, ¿o qué? Una de Mapa.
1: Ah.
0: La de mi ángel, ¿cómo?
1: Mi ángel. Mi bello ángel.
0: Mi bello ángel. Sí, es bonita.
1: Es bueno, ¿cómo no?
0: Error 5 dice, buenos días, señorones.
1: Buenas, buenas.
0: El bromance que había con el chat no lo tiene ni Obama, ni Dostoyevsky, ni nadie, hijo de la chingada. Pero sí, con no. El joven Duarte es otro formato, más cordial.
1: A ver, mira. Bueno.
0: Sí, pues, ya tenía ganas que pusieran esa de Fontaines, nos dice Only Ave. Infeliz subversivo. Dice, esa canción de los Fontaines está de hueva. Hasta sueño me dio.
1: Mira.
0: No, pues ponle las noches, amigo. Pues, si tienes esa virtud.
1: Hasta sueño le dio. Pues ahora sí que cada quien.
0: Enrique Arturo dice que le recordó la época de duetos de Lee Hazelwood y Nancy Sinatra. No es queja.
1: Sí, aunque sin tantos cardos desérticos rodando por ahí por el escenario.
0: Saludos a Jesse James, El Vicio. Dice, no me llamó la atención y no la escucharía otra vez. Como diría Ruleiro, está me. Chupacabras del Oxxo. Martes, peor día de la semana, o lo era hasta que sonó ese perro rolón de John Lennon. Gracias. Años sin escuchar esa canción de Nick Cave y Kylie. Mi no, qué buena era, me gustaba esa etapa oscura de la carrera de Kylie, dice George Lucas. Pues más bien se subió a la relación y al mundo de Nick Cave, sí. pero entró y salió, ¿no? No sé si tuvo una.
1: Sí, como no duró tanto.
0: Sí, no.
1: Reina
0: no.
1: Pop.
0: Y no hizo un disco ella como.
1: No, exacto.
0: De gótico, ¿no?
1: Más bien fue como, ¿a qué te ayudo? Ah, estás haciendo eso, te ayudo, va.
0: Saludos a Luis Morales. Saludos. También nos habla de los duetos entre Isobel Campbell y Mark Lanegan. Sí, también son muy lindos,
1: no?
0: Y muy oscuros. Justo con mis amigas, nos dice Only Dave, le encontramos parecido a la de Fontaine y Rosalía con una del Murder Ballads, que es Henry Lee con PJ Harvey.
1: Claro, PJ Harvey también tiene
0: esa. Anda por ahí, sí.
1: Sí, sí, sin duda.
0: Jazz nos manda piropos, besos. Ana Heimas, una pregunta importante. ¿No se puede quedar uno nada más con Kylie y Rosalía?
1: qué abusado.
0: Saludos a Mauricio Rey, a Jazz, que está emocionado su hijo porque no hay escuela, hay Champions, juega el Barcelona.
1: No, pues todo. Todo.
0: Ren dice, ¿ya escuchaste el nuevo de Grime? Sí, escuché una canción por ahí. Y como digo yo, me... No, no es cierto, no. Lo tengo que escuchar con más atención. Y a Duarte es el momento de decir aguas con el Querétaro.
1: Aguas.
0: Lindo Martes.
1: Compren dólares de gallos.
0: That's not my name. Dice, me gusta cuando se pone así de analíticos.
1: Ah, pues como hace rato.
0: ¿Pero qué significa este tweet? Así, ¿no? ¿Qué hay?
1: ¿Qué nos estás queriendo
0: ¿Qué
1: decir?
0: ¿Qué hay detrás? Mira, la rapa supervisora y vinilera dice, buen inicio con los vándalos chinos. Mándale un saludo a mi jefecita, me dice Charlie. Que siempre escucha el desayuno, se llama Natalia Espinosa.
1: Mira, qué bonito.
0: Señora Natalia.
1: Provechito.
0: Si estuviera Nico, hasta te lo hubiera saludado con voz de degenerado, ¿no?
1: ¿Cómo
0: hola,
1: no?
0: Señora Natalia.
1: Híjole.
0: Saludos a DJ Kadash. Datsun Manin dice que sí la ligaron con un vámonos de viaje y vámonos. La llevaron a la playa.
1: Mira, pusieron bien. Pusieron la villuya.
0: Pepe YouTube dice que le cayó nos manda la foto, que le cayó un árbol al carro de su hijo.
1: Ájale.
0: Que el aire y las tormentas estuvieron rudos ayer.
1: Órale, que sí se ve muy intenso. Espero que esté bien el hijo, que todo bien.
0: Sí, sí. Bueno, saludos a Salvador, hablen de Metallica. Pues los de Metallica que más bien, o sea, ahorita están en las noticias porque dijeron que sus conciertos no son para hablar de política ni de temas.
1: Exacto.
0: Pero yo no estoy de acuerdo con esa postura, pero también basta de enojarnos con quien no piensa como nosotros. Ya basta, ya. Yo por eso no digo a esos señores, pero no me voy a enojar, o sea, no voy a condenar. Porque no piensan como yo pienso, están mal. Ya, basta.
1: Basta.
0: ¿Tú qué dices, Pablo?
1: Yo digo que no todos tenemos que pensar igual, pero... Si te subes a ese ring de la política para decir que no te va a subir el ring de la política, estás subiéndote al ring de la política.
0: Ándale.
1: Y ya, y pues ahora a darte tu revolcón. Y sí, no, bueno, que Esa sonó muy ingenua, muy de vieja, muy de viejo, muy de tío, esa declaración ahí del vocalista, la verdad. Como muy perdidón.
0: Como, sí, ¿verdad?
1: Sí, tu disco se llama Unjustice for All. Pero lo
0: pues sí, no, pero es un disco de hace 50 años también.
1: Sí,
0: bueno, del 87.
1: Por ahí.
0: Pues va a cumplir 40.
1: O sea,
0: también la gente cambia, la gente cambia en 40 años.
1: Ya se notó que pasó el tiempo. En su.
0: Pues sí.
1: ¿No? En su cabeza.
0: Pero a lo mejor también está harto de la polarización, o sea, de la gente que es incapaz de mediar, de encontrar este diálogo con el otro bando, con quien piensa diferente, ¿no? Entonces, como que también siento que se está abonando de algún modo. Aquí no peleamos por.
1: Sí.
0: O sea, no sé.
1: Sí, y es una discusión.
0: No lo estoy defendiendo, pero ya, o sea.
1: Se vuelve.
0: Pasa nada. O sea, tampoco es gravísimo que Metallica tome esa postura.
1: Tampoco es gravísimo. Y tampoco es gravísimo, creo yo, para una banda como Metallica, tomar una postura política tibia o expresar sus verdaderas posturas políticas, aunque sean tibias, aunque no sean del agrado de todos, de una manera más, no, ¿sabes? Menos, sin ponerla ahí como para todos, porque hacer ese statement de nosotros no hacemos esto, no, me parece a mí que es justamente incentivar, invitar
0: a que nadie lo haga.
1: No, y a que, o sea, digamos, ya llamar la atención y echar el reflector sobre todo lo que no está.
0: Pero sientes
1: haciendo.
0: Que es una crítica a quien sí lo hace.
1: Yo creo que están, como bien dices, yo creo que están muy cansados de que se les exija
0: posicionarse.
1: Porque yo creo que, y esta es una opinión mía nada más, pero yo creo que están tan enfrascados en el tema comercial y mercadológico y que no quieren que su marca sufra, porque si dicen que están a favor de tal cosa o en contra de tal cosa, van a perder a todo este otro mercado, que todos los ideales, como bien decías, que hace 40 años, aunque no estuvieran articulados así, burbujeaban y aparecían en sus letras y en sus canciones y en su arte, ahora esos ideales quedaron muy lejos y ahora lo que les importa sobre todo es no perder mercado. Y entonces, creo que al decir eso.
0: Pero ya qué mercado va a perder o ganar.
1: Ese es mi punto. Exacto. Ese
0: a estas alturas
1: punto.
0: Del partido.
1: A estas alturas, yo creo que tendrían toda la libertad de posicionar. Sobre todo bandas como ellos. Tendrían absolutamente todo el. O sea, sería lo más deseable que ahora, envejecieran tan radicalmente como crecieron.
0: No es difícil a partir de las cinco frases que soltó en el escenario. No es temerario, más que difícil, no es temerario llegar a conclusiones a partir de cinco frases sí. emitidas en el escenario.
1: Sí, o
0: que
1: sea.
0: Además fueron medio ambiguas, o sea, no sé si ambiguas, pero no fueron tan.
1: O sea, dejó.
0: Tan directas, tan específicas.
1: Dejó claro que lo suyo no era la política, no especificó qué tema, ¿no? Tampoco.
0: Ajá.
1: Porque Estados Unidos está a punto de entrar en tres semanas a una elección. Está todo el tema.
0: Pues lo del Cherán, ¿no? Que es el tema más candente en Estados Unidos. Pero hablando de situaciones que han ocurrido en los escenarios o en el mundo de la música, pues lo del Cherán es lo más.
1: Claro.
0: Lo más visible y lo más candente, ¿no?
1: Uh-huh. Que supongo que es. Pero ahí, como dices, temerario, porque no sé bien a qué se refería, porque no lo dijo claramente. Pero sí, a mí me parece que es como. Si eres una banda así de gigantesca. Y eres una banda que creció con un. Y la política estaba ahí, o los mensajes radicales de crítica social estaban ahí, aunque no fuera tu tema. Pues justamente ahora ya no tienes nada que perder. ¿Por qué seguir pensando como que no me va a tocar MTV si digo Free Palestine?
0: Pero a lo mejor es derechosón.
1: No sabemos. Mi punto es.
0: Pero
1: ahí coincido contigo. O sea, si van a ser de derecha,
0: tenemos que odiarlos por ser de derecha.
1: Quizá no seré yo fan.
0: Nada
1: como
0: fan.
1: No soy nada fan de muchos artistas de su vida personal, pero que su obra me parece muy interesante.
0: Híjole, qué tema, ¿eh?
1: Es un tema muy complejo. Muy complicado.
0: Sí, caray. Que se presta muchas discusiones.
1: No, hombre, nos echaríamos 3 horas. Sí, por sí, lo sí, menos. Sí, sí, sí. Para empezar.
0: Y todo el mundo tiene una opinión y seguro nos van a llegar mensajes de Metallica. No se metan o van a llegar mensajes de son unos tibios.
1: ¿O qué les pasa? ¿Por qué no se meten
0: los
1: más?
0: Los tibios son ustedes por no condenarlos. ¿No? ¿Sí o no?
1: Sin duda.
0: ¿Sí o no?
1: Sin duda.
0: Pero bueno, nuestra obligación es levantar este martes.
1: Eso sí.
0: En el Supremo, los Chemical Brothers. It doesn't matter. Qué rolón. Incluso del hi-hat. Programado y todo, pero qué bien se oye.

0: Metallica por lo menos lleva 35 años sin nada que decir, ¿no? Me parece muy interesante lo que dice Laszlo Lozla.
1: Muy.
0: Igual, no, y no todos en la banda tienen necesariamente la misma postura, y eso puede generar un tema interno. Toda la razón, ¿eh?
2: ¿Cómo no?
0: Eso es creer que cuatro músicos que llevan tanto tiempo tocando juntos.
2: Sí, son una unidad.
0: Y piensan igual, y la gente se mueve, va cambiando, va descubriendo cosas, se va identificando con ideologías.
2: Sí, sí, sí.
0: Montserrat, me encantó que terminas el tema de Metallica con It Doesn't Matter. No era esa intención, pero mira, la poesía así es. Oye, este riff está tremendo. Creo que nunca había puesto a este artista que se llama Nesquik.
2: Órale.
0: Que pues llena el Palacio y el Foro Sol.
2: Nesquik.
0: Sí, es de Monterrey, Guadalajara. Pero me gusta mucho este riff. Es una colaboración con Jim Dawson. Se llama Dientes de Fierro. El riff está bueno. A ver, escuchen. O sea, es como del lado pop, del pop alternativo que está ocurriendo en México. Pero me gustó esta cara.

0: Dientes de fierro.
1: Sí, como que el riff tiene sentido con el título de la rola y la voz va por otro lugar. Está como ahí.
2: Y sin embargo funciona.
1: Ajá, pero son como elementos dispares, ¿no? Y hay algo ahí raro que jala.
2: La famosa mezcla agridulce, ¿no? Bien.
1: Sí, pues viene el nuevo disco de Nesquik.
2: Muy bueno.
1: Digo que cada vez es más famoso este chavillo. Y en el nuevo disco está Kevin Carl, está Julieta Venegas. No han salido las rolas, solo han salido dos.
2: Ok.
1: Esta es la segunda. Y nada, pues.
2: Muy buena.
1: Pues. Sí, pero viene más como del mundo del pop, del trap, medio sí. Hasta tiene rolas medio reggaetoneras, bueno, con el ritmo, el dembow, ese típico de reggaetón. O sea, anda en muchos lados, como muchos jóvenes, ¿no? Que están haciendo música en México. Bueno, me voy como tío, como los jóvenes.
2: Como
1: hermano,
2: los pues, chavos.
1: Ya está en edad de tío, ¿qué hago?
2: Somos.
1: Hay muchas opiniones de Metallica en el hashtag, métanse a leerlas, arroba el supremo, David Guerra, por ejemplo. Sí, el joven Duarte tiene razón en cuanto a la no postura política de Metallica. ¡Qué miserables! Han de andar muy cortos de dinero y tal vez no odiar, pero difícil congeniar con gente de derecha. Y hay gente que seguro los defiende.
2: Sí, cómo no.
1: Pues sí. Saludos a Saúl, a Osvald Morales. Dice, es que el genocidio no es una cuestión política, sobre todo cuando hay infantes que no tienen nada que ver con ideas políticas, siendo víctimas, perdón, pero a mí sí me parece que se vio muy tibio con ese comentario, James. Saludos. Bueno, y así hay muchas, muchas opiniones. Gracias. Andrew dice, ese Nesquik sí rifa, ¿eh? El sábado lo vimos en Querétaro y uf, muy bueno.
2: Ah, estuvo en el pulso.
1: Gracias a mi hijo Bruno por la recomendación. Oye, mira, es la música que los hijos les recomiendan a nuestros convoyentes.
2: Y los convoyentes diciendo, sí rifa. Qué bueno.
1: El problema aquí, nos dice el G, es que el discurso de Hetfield fue atacando. Está chido si los señores no quieren decir nada, pero atacar a los que sí es bastante lamentable.
2: También.
1: En noticias desde el Bajío, Nesquik tocó en el pulso GNP, le fue muy bien.
2: Qué bueno.
1: Ah, pero ¿de dónde se robó ese riff? No es cierto, la neta suena muy bien. Yo pensé que el Nesquik era solo para chavos. Ah, no, ese es otro conejo. Oh, qué la...
2: ¿Era?
1: Estaban hablando ustedes del Nesquik, ¿no, Ayrto? ¿Qué decían del Nesquik?
3: Ahí está el recalentado.
1: ¡Ay!
2: No te cotices. Te invitamos un taquito de barbacha si quieres.
3: No, nada, puras tonterías que vamos a decir que si en su concierto le iba a abrir Pancho Pantera.
1: Ah, sí, cierto. Y el Tigre Toño, ¿no?
3: Sí.
1: ¿Y el Pelón Pelo Rico? ¿O eso ya lo estoy inventando?
3: El sello de la casa, pues por mamá, ¿qué va a hacer?
1: Bueno, gracias a toda la gente que nos escriba, al hashtag.
2: Y que nos escriba también.
1: Y que nos escriba en un futuro al hashtag El Supremo. Está el Juan Pablo Duarte. Juan Pablo Duarte.
2: No.
1: Y su servidor. Hombre, el impuntual.
2: Mi rurro.
1: Otra de mis famas es de borracho. Otra de mis famas es de malinchista.
2: Malinchista.
1: De todo. ¿Qué más soy?
2: No.
1: ¿Qué más hoy?
2: Gran persona.
1: Gracias. En algunas culturas. Vamos con las noticias.
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1: El Universal, el gran diario de México, dice, desabasto alcanza a la Sedena. Solo surte el 56% de las recetas. Están hablando del suministro de medicamentos en el Hospital Central Militar. Bueno, intensifican combate al huachicol, pero Pemex pierde más. 61 mil millones de litros de combustible fueron asegurados en 2025 en operativos conjuntos con autoridades federales. Enrique Krause nos advierte, la sociedad mexicana está despertando indignada. Empezó por él. Y se fue contagiando.
2: Y no despertó somnolienta ni lagañosa, ¿no? Despertó indignada.
1: Y hay una subopinión de su vástago. Hacen recuento de daños en Baja California por Rachel, ¿no? Se ve durísima la foto.
2: Sí, caray. Oye, en las elecciones de Querétaro, Felifer Macías se posiciona a la delantera rumbo a la gobernatura.
1: ¿Quién es Felifer Macías?
2: Felifer Macías es el alcalde.
1: Es Felipe Fernando, me imagino.
2: Yo creo, o sí, Felipe Fernando, sí. Que no, nombre como de archiduque de la Primera Guerra Mundial, ¿no?
1: O galán de telenovela.
2: También, cómo no, Felifer, panista.
1: Es panista. ¿Y sí. es el alcalde o algo
2: es
1: así?
2: Es el alcalde.
1: De Querétaro.
2: De Querétaro.
1: Texas, bastión republicano en peligro para elecciones. Pues sí, Bobby Pulido le está dando ahí, ¿eh? Bueno, decomisan flotilla de drones durante un operativo en el Rosario, en Sinaloa. Fuerzas de seguridad aseguraron 48 aeronaves no tripuladas, 64 baterías, 44 rollos de fibra óptica, cartuchos y equipo táctico.
2: ¡Qué miedo!
1: Estas acciones se realizaron del 9 al 11 de octubre y las autoridades no precisaron si este material pertenece a algún grupo delictivo. La jornada. Hoy marcha nacional, demandas legítimas en el IMSS deben atenderse, dice Claudia Sheinbaum. Habla del desabasto de medicinas y personal que desde la pandemia está sin contrato estable. Zoe Robledo, el titular del instituto, anuncia un proceso de escucha piso por piso con los empleados.
2: Órale.
1: Pero pues ojalá eso brinde resultados.
2: Se traduzca en algo tangible y constante y sonante.
1: Los pueblos originarios por la autodeterminación. Ayer se concluyó la Asamblea Nacional por los 30 años del CNI y se ratificó el rechazo a la iniciativa de la ley de las comunidades indígenas y afromexicanas. Pues solo los pueblos originarios podemos decidir si nos autoconsultamos. Rachel afecta más que Simon. En Baja California hay 4 muertos y 10 desaparecidos por el paso del ciclón post-tropical que causó estragos en Ensenada. Bueno, la rayuela.
2: Trump y sus cuates nos muestran que hacer política no es servir, sino servirse y con la cuchara grande.
1: Eso a propósito de una nota que dice artista de la corrupción. Trump y amigos son más ricos que hace 20 meses. El magnate, su familia y asesores cercanos amasan fortunas bajo el cobijo de su segundo mandato. Forbes calcula en 2.7 billones de dólares. ¿Sí, no?
2: Sí, dos, digamos, billones gringos, sí. 1,000 millones de dólares mexicanos.
1: El incremento de su riqueza, nadie ha ganado tanto dinero de la política.
2: Sí, no son, es que es un descaro la cantidad de corrupción. Y la cantidad de corrupción no digamos que todavía no se alcanza a percibir exactamente, pero que se intuye donde negocios, quién construye qué cosas, a quién se le otorgaron qué cosas, es descomunal.
1: El Reforma dice, dobla narco a policías, liberan a Capo Morelense, terrible lo que pasó. Falló un operativo de la fiscalía en Totoloapan, allá en Morelos.
2: Qué fuerte.
1: Capturaron a un líder delincuencial. Uh-huh. Y después la respuesta de este grupo delictivo fue bloquear y secuestrar a 3 agentes.
2: Lo y que entonces, provocó.
1: Y entonces lo tuvieron que soltar. O sea, y dice el Reforma, del culiacanazo al morelazo.
2: Chale.
1: En el IMSS crecen las protestas y van a consulta muy lejos de Dinamarca, dice el Reforma, ¿no? Por algún día López Obrador dijo que vamos a tener un sistema de salud similar al de Dinamarca.
2: Y parece que hay desabasto, mala distribución, sistema fragmentado, no hay infraestructura y presupuesto insuficiente, es lo que detalla el Reforma como las características más apremiantes de esta crisis.
1: Bueno, la apuesta de Amílcar Olán, este empresario que está bajo la mira, ¿no? Por sus vínculos con gente del gobierno, recibió de su amigo Manuel Marcué, que fue director de Juegos y Sorteos, un permiso para operar casinos hasta el 2039, donde son socios su abuelo don Amílcar Aparicio y Víctor Hugo Rosales, identificado como operador financiero del clan.
2: Umbal.
1: Avalan con Adán Augusto casinos para Olán. Y fue un día antes de dejar el cargo, le dieron estos permisos, según está reportando Mexicanos contra la Corrupción, y lo reproduce el Reforma. Bueno, pues ahí está eso. Pues sí, está raro que te los den un día antes de dejar el cargo,
2: sí,
1: ¿no?
2: Sí, antes de que se me vaya, licenciado, no me firma estas dos.
1: Pero hay varios así que les dieron casinos. Bueno, digo, no.
2: Sí.
1: A notables empresarios, ¿no? Les han dado casinos.
2: ¿Cómo no?
1: Antes de dejar el cargo.
2: En la última hora.
1: En la última hora,
2: sí,
1: ¿no?
2: Sí.
1: Es un regalito.
2: Ay, nomás.
1: Me voy, pero te dejo.
2: Tenga usted.
1: Bueno, Milenio dice, piso por piso buscará el IMSS deficiencias en 277 hospitales. Vámonos.
2: Órale.
1: El informe de septiembre aquí en la Ciudad de México, la mayor caída de homicidios en 2 décadas, dice Clara Brugada.
2: Oye.
1: Órale.
2: Bueno.
1: Sargazo mete al Caribe en una crisis peor que la de la pandemia.
2: Híjole.
1: Esto está durísimo. Hablábamos de que pérdidas por 6,000 millones de pesos, ¿no?
2: Está fuertísimo. Y luego, en particular, le pega a zonas que ya están pasándola mal, como Tulum, uh-huh, que dicen que ahora es pueblo fantasma en obra negra y sujeto a abusos porque impera la extorsión policíaca.
1: Monterrey, escribir se trata de terquedad, plantea Rivera Garza. ¿Tú conoces a Cristina Rivera Garza?
2: No, personalmente no.
1: La he leído,
2: la he editado y he... Sí, no, nada más. Nunca personalmente.
1: Se guardan qué patógeno mató a científica rusa.
2: Hijo, qué miedo. Dejen de...
1: Comienzan a disiparse los temores de brote de peste neumónica, pero no ayuda el mutismo oficial.
2: No, que es que sí, cómo no. Qué miedo.
1: Excelsior, en Oriente Medio, amago hutí. Los hutíes de Yemen advirtieron a Estados Unidos que responderán de forma rápida y dolorosa si interviene para los ataques a objetivos clave en Arabia Saudita. Y en la imagen se ven los restos de un vehículo UTI.
2: Está candente ahí.
1: El Excelsior repite la promesa de Zoe Robledo de piso por piso el IMSS a escuchar a sus empleados. Uh-huh. Que hoy hay mega marcha, ¿no?
2: Hoy en muchas calles, si usted está en la Ciudad de México, váyase con cuidado, planee, avise que va a llegar tarde porque hoy parece que va a estar complicadísimo.
1: Presidencia dice que van a ampliar la consulta indígena. La ley para pueblos originarios no va a ir al Congreso hasta que todas las comunidades expresen sus propuestas e inquietudes. Eso dijo Claudia Sheinbaum en el Día de la Resistencia Indígena, el día que antes le decíamos el Día de la Raza.
2: Sí.
1: El Día de Cristóbal Colón.
2: El Día del Descubrimiento de América.
1: Que la Casa Blanca sacó un post, ¿no?
2: Sí,
1: que
2: ¿qué decía, tal?
1: Cristóbal Colón es un héroe, ¿no?
2: No.
1: Yo vi nada más el póster, un video.
2: Había unos con video.
1: Ándale.
2: Sí, como de estamos con Colón, una cosa así. Ridículo. Oye, hablando de Casa Blanca y sus
1: vínculos. Que sí, hablando del Colón.
2: Rusia presume venta de petróleo y gas a Europa. El gobierno de Rusia afirmó que vendió hidrocarburos a la Unión Europea por más de 320 mil millones de dólares.
1: Wow, qué cantidad de dinero.
2: 22, a pesar de las sanciones. Digamos que están como pavoneándose que han podido.
1: Sí,
2: lo han hecho.
1: Pues sí, deja muy mal parada Europa, ¿no? Que por un lado quiere presionar y que defiende a Ucrania, pero por otro lado están comprándole petróleo y financiando la guerra de Rusia, según dice
2: propios rusos. El Kremlin.
1: Avancen diputados el freno a las factureras, también lo reporta el Excelsior. La Comisión de Hacienda de la Cámara de Diputados cerró el paso a las empresas factureras y endureció los controles fiscales para grandes contribuyentes al aprobar una reforma de la ley del impuesto sobre la renta. Crece la industria a su mejor ritmo en casi 3 años, dice el financiero.
2: Bien, que haya algún récord en el financiero.
1: Repunte de 3.6% anual en agosto, impulsado por las manufacturas electrónicas.
2: Oye. Lo malo es que en el panorama económico mundial se desacelera, la economía mundial según el Fondo Monetario Internacional. Sí.
1: Y hablando de Ucrania y Rusia, el Kremlin desmiente la tregua energética que supuestamente había alcanzado con Ucrania y que anunció Trump. O sea, a Trump se le hizo fácil anunciar algo que Zelensky, ayer lo comentábamos, dijo... Yo no había oído hablar de esto y Rusia ya también lo desmintió.
2: Sí. Es el típico, no, pues ya me dijeron tal y tal que sí van al plan. ¿Cuál? ¿A dónde? No, yo no he puesto lana.
1: Sí, no. El economista trae lo mismo, actividad industrial creció en agosto 3.6% anual y las 5 meses al alza. Y el Sol de México... habla de los Nobel de Economía, uh-huh. ya los mencionamos ayer. A Fobia les pedían tocar temas de Flans.
2: Mira.
1: Y para eso hicieron Moderato. No, no es cierto.
2: ¿Recuerdan cuando los...
1: Me llamaban los Timbirichos Dark.
2: ¿Qué tal?
1: Es como el Eduardo Capetillo de Fobia, ¿no?
2: Por lo guapo, por lo fornido.
1: Sí.
2: ¿Cómo no?
1: Director del IMSS admite desabasto.
2: Prevén recortes de agua hacia México.
1: Estados Unidos, sí.
2: Chale, mi bro.
1: Nos va a cortar el agua.
2: No empiece.
1: Y esta está muy preocupante, aquí en esta abajo, letras chicas en el Sol de México.
2: Sí.
1: Habla de la ciudad de aquí, uh-huh. de CDMX. Se multiplican denuncias por violación tumultuaria. El año pasado, 124 personas denunciaron que fueron violadas por dos o más personas, según reconoció la Fiscalía General de Justicia de la Ciudad de México.
2: Chale, qué fuerte.
1: Bueno, dicho esto, vamos rápido a revisar algunos portales.
2: Mira, por ejemplo, el portal SDP Noticias.
1: Sí.
2: Otrora llamado Sendero del Peje. Nos trae en su primera noticia. Se toman decisiones. Son decisiones que se toman para salvar vidas, dijo Sheinbaum sobre el intercambio en Morelos, sobre el Morelazo, como lo bautizó el Reforma. Alex Sintek cancela su gira por Europa tras revelar que tiene un trastorno psicótico, eso dice. Y,
1: ¿qué?
2: Sí, eso dice Alex Sintek en SDP Noticias. Y Harfush promete capturar al güero Jim tras su liberación en Morelos.
1: Así le decían al que se peló.
2: Exacto.
1: El güero del gym. Así le decían.
2: Y luego, eso en SDP Noticias. En
1: N Plus. Dice, viendo una entrevista con un tortero de tortas Pepe, siento lástima e impotencia. Resiste la gentrificación de Nuevo Polanco. ¿Qué es eso, Nuevo Polanco? Es un invento.
2: No le hagan caldo gordo.
1: Ajá.
2: Por favor. No. Hablan de que hubo una explosión en una gasera en Coacalco. Se reporta una fuerte movilización por parte de los servicios de emergencia. Y también que Estados Unidos sancionó a 4 personas y a 11 empresas, todas vinculadas al cártel del noreste.
1: Oye, y Greta Thunberg anda de ajonjolí de todos los moles, como decían antes. Ahora está en Francia, en las protestas.
2: Oh,
1: vamos a luchar, dice.
2: Oye. Muy bien. Y no podría.
1: Y dirá algún maldiciendo. ¿Y de qué vive? Así dicen siempre, ¿no? Que quieren descalificar a alguien. ¿Y de qué vive?
2: Si se la pasa viaje.
1: ¿Quién la financia?
2: De acuerdo. Por acá también en Latin USA, Latinos, hablan de la mega marcha, de las afectaciones viales. También en la conferencia de prensa de mañanera. La mañanera del pueblo, robos con violencia y secuestro extorsivo disminuyeron este año según el gobierno. Y hablan de la noticia que comentábamos hace ratito, que Bryan Cranston, despidió a RJ Mitchell, el actor que perdió la vida, que murió ayer.
1: Se quitó la vida, ¿no?
2: Parece es lo que ser. Decían, pero yo no leí ninguna confirmación.
1: Yo sí leí alguna en TMZ que
2: sí, mira, pues que
1: luego no se equivoca.
2: No, qué triste. Pues bueno, eso en Latinus, en Latin USA y en el país, en el portal del país, 6 nuevas cárceles con 18,480 plazas es la apuesta para reforzar el sistema penitenciario en México. México anunció que va a construir esos reclusorios en los estados de Sinaloa, no, Chiapas, pues, Veracruz, Estado de México, Nayarit y Sonora.
1: Qué buen business para quien los construya.
2: Pues sí.
1: Oye, espérate, más de 50 detenidos, dice el diario El País, tras las protestas en Jalisco. La casa del gobernador se convirtió en centro de tortura.
2: Qué
1: horror. Es una acusación muy fuerte, ¿no?
2: Qué fuerte. El gobierno de Lemus haciéndolo todo mal.
1: Pero además dijo que Morena le mandó gente a reventar la marcha, ¿no?
2: Sí.
1: No sé si Morena, siempre hay reventadores en las marchas que quieren desprestigiarlas. Generalmente los que mandan los reventadores es la gente contra la que están marchando,
2: sí.
1: ¿No? Pero bueno. Hasta ahí las noticias, ya viste. Bueno, ya para acabar, México hace efectivo el deshielo con Perú y propone a Lidia Antonio de la Garza como embajadora. O sea,
2: ya volvemos.
1: Se restablecen.
2: Volvemos. Usted va a poder ir al consulado, a la embajada de Perú, si necesita algún trámite y vive allá.
1: Bueno. Hasta ahí las noticias. Vamos a los deportes.
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1: En el Monday Night Football, los Bills de Buffalo le ganaron a domicilio a los Carneros de Los Ángeles 37-34. ¿Estuvo bueno el partido, Ayrto?
3: No vi ese de la
2: NFL. Yo vi el final y estaba bueno. ¿Intenso? El último cuarto se fueron a tiempo extra, estuvo interesante.
1: En la pelota, ayer los Cerveceros de Milwaukee le volvieron a dar, le tiraron unos tarrazos a los Dodgers. 7-4. 7-4 ganaron los de Milwaukee. Ay, sí, Otani está seco, ¿verdad?
3: No, aplicando la de, yo apreté todos los botones, no sé cómo lo hice, pero le ganaron a los Dodgers y sí están controlando muy bien a Otani.
1: No, pues yo estaba viendo sus cifras de los últimos 14 partidos. No, son lamentables.
2: Y por ahí corre el rumor que se está barajando la posibilidad de bancarlo, ¿no? Otani en el juego 3.
1: Sí.
2: Eso dicen.
1: Bueno, los Guardianes le ganaron 7-3 a los Rayos. Y hoy es el segundo partido de esta serie a las 6 p.m.
2: Este es a 5, ¿no? Este no, o es a 3 también.
1: No, ya, a 4. Okay. Ni 5 ni 3, a 4. En medio.
2: Estamos bien.
1: Es a 4 de 7.
3: 75 de 100.
1: O sea, pues a este paso la serie mundial va a ser en diciembre, ¿no? Ahí está.
3: Ah, siempre es a finales de octubre.
1: Bueno, los Rayos que van perdiendo la serie 1-0 reciben a los de Cleveland. Sí. Y ya hay Champions, ¿no? No hay Champions, ¿eh?
2: Hoy hay Champions.
1: No nos ibas a mandar, no nos mandas siempre la información de la Champions. No tienes listo el fondo de la Champions.
2: Mira,
1: tan buen productor que te habías vuelto, hermano.
3: Vamos a solucionar eso.
2: La Champions. Mira, la Champions para el día de hoy. Hay partidos destacados como el Atlético de Madrid contra el Manchester United.
1: Bueno, ¿esa qué hora es?
2: A la 1 de la tarde. También va a jugar el Inter de Milán contra el Brujas, el Arsenal contra el Lille, el Galatasaray contra el Barcelona.
1: Es buen equipo el Galatasaray, ¿eh?
2: Sí, cómo
1: tiene
2: no.
1: Tiene buena plantilla.
2: Cómo no. Verdad. Y muy aguerridos, además. Eso en la jornada de hoy, nada más.
1: ¡Órale!
2: Por cierto, el diario Marca habla de que hay una freno de mano a la ilusión, porque no hay ofertas para llevar a Gil Mora a Europa.
1: No.
2: No hay oferta.
1: Nos dijeron que sí había.
2: Y pues parece que no.
1: Nos engañaron.
2: Parece que no. Y parece que
1: lo que se lo lleven a la América, que es mejor que de Europa. ¿Para qué quieres ir a Europa si puedes venir a Cuapita la Bella?
2: Oye.
1: ¿Eh?
2: Oye. Aquí te hablamos, te ceseamos si quieres.
1: Cristiano Ronaldo podría ser suspendido hasta 3 meses por abandonar la selección. Va a regresar cuando tenga 45.
2: Todo para cobrar 2 penales y juntar más. Para los 1,000 goles. La Fórmula 1 va a volver a África. Va a haber un circuito en Ruanda a partir de el 2030 o 2031. Entonces, Fórmula 1 en África.
1: Bueno, vamos con algo de musiquita y volvemos con la carnada digital.
2: Con la Carnation.
1: Con la Carnation. Sí, así, la Carnation digital. Hace años no poníamos esta, la verdad. Pero sí, hace años no la podíamos esta. Es de los Disney Puritans. Se llama Elvis. Esas bandas dos mileras que

0: outsiders ingleses como Robert Wyatt, Toc Toc y Scott Walker, que mencionabas hace ratito, ¿no?
1: Ajá, ajá.
0: Y el segundo disco dicen que querían que fuera Dancehall con Steve Reich.
1: ¡Órale!
0: ¡Órale!
1: ¡Ay, sí!
0: Y hay una reseña de un crítico que me gusta mucho, que ajá. Es este... Ay, ¿cómo se llama este señor? Paul Morley, no sé si lo has leído.
1: No.
0: Que decía... Aquí la tengo, espérame.
1: A ver.
0: Espérame.
1: ¿La publicó?
0: Que decía que el material de Hidden, de su segundo disco, era muy 1970, pero muy 1610, pero también muy 1950, pero también 1979, pero también 1989, muy 2005 y muy 2070.
1: ¡Órale!
0: Así decía.
1: ¡Órale!
0: Pero bueno, es un grupo bien interesante, la verdad.
1: Me gustó mucho esta. La verdad, no los conocía.
0: Sí.
1: Creo que ya tengo tarea para el día de hoy. Sé que me voy a...
0: Te lo recomiendo.
1: ¿Qué me voy a llevar de aquí mientras camine por las bellas calles?
0: O sea, el primero se llama Beat Pyramid.
1: Y suena. Y si tiene... Es el que querían hacer con influencias de Scott Walker y banda Outsider.
0: Y más Wu-Tang Clan y Aphex Twin.
1: Me interesa eso. Y luego el de Steve Reich. Oye. Suena muy bien.
0: Y el productor entonces. Fue un señor que se llama Gareth Jones, que ha trabajado con Depeche Mode.
1: Órale.
0: Con Intruders Neumbatten, con Wire y con Erasure, o sea, como del mundo del electropop.
1: Ajá.
0: Bueno.
1: ¿Pero y siguen activos entonces?
0: Sí, sacaron un disco hace un año.
1: Ah, no, pues sobre de ellos.
0: Estos nuevos puritanos. These New Puritans, una banda de Essex, Inglaterra. Ya hablamos mucho de ellos, ¿no?
1: Te agradezco la recomendación.
0: Vamos a la carnada digital.
1: Vamos. Por favor.
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0: Se viraliza el parecido de una cantante argentina con Claudia Sheinbaum. Así reaccionaron los usuarios.
1: Ricardo Arjona sorprende a taxista mexicano y le regala un auto tras décadas de amistad.
0: Pues sí, tiene la canción de un taxi.
1: El famoso.
0: Pero también, ¿quién tiene otra del taxi? ¿Franco de Vita? Ah, no, la de su nombre es Luis. También hablaba de un taxista, ¿no?
1: Manejaba.
0: Y la de Angeliquita Vale. Voy en taxi. Que es una versión castellanizada de Yo Le Taxi, ¿no?
1: Y la de yo no voy en taxi, ¿no? Esta que es como
0: la
1: más
0: de
1: fiesta.
0: Sí, el taxi.
1: Ajá.
0: Enter. Que tiene un reading muy famoso de Chaka Demus, ¿no? Bueno, no me acuerdo. Tobey Maguire oficia la boda de su ex.
1: Esa.
0: ¿De qué mes? ¿De Don Omar?
1: Es como Pitbull o alguien así, ¿no?
3: Osmani García y Pitbull. Sensato. <sí.
1: risa>
0: Bueno.
1: Para fines ilustrativos.
0: Tobey Maguire oficia la boda de su ex esposa. Sus hijos también nacieron en la ceremonia. ¡Qué modernos!
1: Oye, sí. Jair cancela 3 conciertos y explica el motivo. ¿Fue por baja venta de entradas?
0: ¿Contará Angélica Rivera su vida en una serie de Netflix?
1: Órale. Aquí repiten lo que decíamos de SDP Noticias. Alex Syntek pospone gira por Europa por indicaciones de su psiquiatra. No puedo viajar tantas horas.
0: No, a este sí le tenemos que hacer un homenaje y se nos fue. Es una nota de hace 3 días. Muere Álvaro Pava, cantante de Mil Horas y voz de la original Sonora Dinamita.
1: Oye, sí. Mira. No, pues un... Lástima. Besito al cielo. Alana Flores y Adriano Zendejas. Las pistas que desatan rumores de noviazgo.
0: Quítame el fondo, qué buena perla de sabiduría. Ricardo Salinas Pliego, empresario. Es mucho mejor equivocarte de lado de no darle dinero a los hijos que darles de más. Espero que hayan anotado, ¿eh?
1: Sí, ante eso, ¿qué se puede decir?
0: Sí, no.
1: Híjole. ¿Cómo se grabó la nueva serie de Timbiriche? El elenco reveló el reto actoral y musical del proyecto.
0: Enrique Krause critica el estado del Fondo de Cultura Económica.
1: Umba. Cazú contó el origen de Con Otra, la historia detrás de su canción sobre una persona narcisista.
0: El misterio detrás de una frase de Homero Simpson que nadie pudo explicar en 30 años.
1: La Chupitus y Brincos Dieras se sinceran sobre haber dado shows a narcos. Me dieron $10,000 de propina.
0: ¡Ah, caracas!
1: ¡Órale!
0: Selma Blair es detenida por causar disturbios durante un vuelo. Mordió

0: una azafata y golpeó a un policía.
1: Mira, qué bueno que el psiquiatra de Alex Sintek dijo, no vueles.
0: Relaciones peligrosas.
1: Qué fuerte. Muere Bruno, el último ser querido que unía a Florinda Mesa con Chespirito.
0: Aplican eutanasia a la zorra gris con rabia que rasguñó a una niña en Cancún.
1: Ajá. Enjambre anuncia concierto gratis en el Zócalo de la Ciudad de México. ¿Cuándo y a qué hora será?
0: Aleco y la Ragorri acaparan los reflectores tras la cuarta victoria de Santos Laguna.
1: Yolanda Andrade reaparece en redes sociales desde la playa y presume nuevo look.
0: Este es horrible. El padre de Dafne Zapata es declarado culpable por abuso sexual en Tamaulipas.
1: Chal.
0: Sí, cabe. No, que okay. ya lo habían dicho, ¿no? Que estaba investigado. Sí.
1: No, qué pesadilla. ¿Tienes otra, mi Rulo?
0: Muchas.
1: A ver.
0: Tus plátanos maduran muy rápido. Con este truco puedes mantenerse amarillos por un par de semanas. Le voy a dar clic, ¿eh? Le voy a dar clic.
1: Suena muy bien eso.
0: Ahí te va otra. Nuevos cafés y restaurantes y rentas de lujo. La gentrificación llegó ahora.
1: Mira.
0: A la colonia Nápoles.
1: Híjole.
0: No, ya está. Siempre ha estado.
1: Un poquito. La West Nápoles.
0: Potro Gutiérrez se disculpa con la afición de Cruz Azul por homenaje con el América. Y dice el Potro, fue un autogol.
1: Y mira, Shakira y Serge Ibaka, exjugador NBA y ahora del Real Madrid, envueltos en rumores sobre una posible relación.
0: Ah, sí.
1: Eso dice. Salma Hayek, actriz y productora mexicana, dice que la creatividad nace de la necesidad de contar historias que de otro modo quedarían en el olvido.
0: Chin. Explosión en gasera de Coacalco, alarma a vecinos de El Ranchito.
1: Edwin Cass regala $1,000,000 a ese Pérez tras no ganar el primer lugar en la Casa de los Famosos.
0: Pero es su amiguísimo, ¿no?
1: Ajá, pues yo creo que se lo era nada más el puro chequezote.
0: Apple anuncia el lanzamiento para el 13 de octubre. Estos dispositivos podrían llegar. Uh-huh. Anunciaron una cosa como para la casa, ¿no? Como una pantallita donde controlas las luces, las bocinas.
1: Órale. Creo que voy a pasar de ese, la verdad.
0: Yo también, no sé.
1: No hay tanto que controlar. En los 90, Luis Miguel construyó en Acapulco una mansión con una disco, lago artificial y acceso al mar.
0: Esta suertuda, Pepe Aguilar celebra 29 años de casado con Amelisa Álvarez.
1: Órale.
0: Y dándole continuidad a una nota que dimos ayer.
1: Por favor.
0: Alfredo Adame reacciona a la demanda que perdió contra Gustavo Adolfo Infante.
1: Ándale. Hija de Sergio Sendel aclara si demandará a Gala Montes por supuesta golpiza en un reality.
0: ¿Quién es Valeria Bermea, la esposa de Edgar? ¿Cómo se apellida Edgar? Se cae. Así le pone.
1: Chale. Oye, Dani Trejo revela por qué aceptó papel en polémica película estadounidense. Soy un mexicano orgulloso, pero soy actor. Es que sale una película pro ICE.
0: Sí, vi, hay varios, ¿no?
1: Sí, caray.
0: Bueno, la de los cristeros con Eduardo Verástegui, ¿no sale Oscar Isaac?
1: ¿De verdad?
0: ¿No has visto?
1: No.
0: Sí, bueno, yo vi un anuncio.
1: ¿Qué fue? No.
0: ¿De veras?
1: ¿A poco tanto le urgía pagar la renta?
0: No lo sé.
1: Chale.
0: Esta está buena. Lin-May es Chun-Li en una campaña de food inspirada en la película Street Fighter.
1: Oye, mira, Lin-May.
0: Órale. ¡Órale!
1: Kuno explota contra Julio Camejo y le hace comentarios homofóbicos en la granja VIP.
0: No se vale.
1: Esto Nat nos lo puede explicar, nuestra especialista en reality.
0: Mañana le preguntamos.
1: Sí.
0: Ya estamos llegando, rascando el caso. Aquí sí. Tengo unas más.
1: A ver, vas.
0: Sheinbaum no descarta comprar más gas natural a Estados Unidos para reducir el déficit comercial pese a proyecto de fracking.
1: Esta. Flor Rubio compara al doctor Simi con la Virgen de Guadalupe. Es el personaje más querido por todos los mexicanos.
0: Me encanta, sí. Flor Rubio. Hugo Sánchez se ofrece para trabajar en el VAR tras la polémica del América contra Rayados. Los exfutbolistas no nos dejamos corromper. Ay, ahora resulta. Saludos, Cuauhtémoc Blanco. Híjole.
1: Karina Torres preocupa por su salud tras enfrentar nuevos problemas por biopolímeros.
0: plataformas digitales aprobaron decreto para prohibir que menores de edad vean contenido violento, dice Claudia Sheinbaum.
1: La sorpresa que Guillermo del Toro dejará antes de cada función de El Laberinto del Fauno en 3D. ¿Qué nos va a dejar?
0: ¡Órale! ¿Dónde ver en vivo el documental sobre la violencia entre Querétaro y Atlas? ¿Pero cómo en vivo? ¿Cómo se ve en vivo un documental? ¿Lo irán a transmitir en vivo una primera vez y luego...?
1: Sí, ¿cómo en vivo? ¿A qué se refieren con en vivo? Siempre lo ves en vivo, ¿no? En fin. Alejandra Guzmán admite que necesita límites tras su lesión de cadera.
0: Hijo de Itati Cantoral y Eduardo Santamarina descarta regresar a la actuación y opta por esta prestigiosa profesión.
1: Y aquí tengo una con la que creo que es la última que yo tengo. ¿Quién es Grace Bond, influencer de Panamá? Pues sí, ¿quién es?
0: Bueno, dicho todo esto, vamos con más música. Esta es de Justice con Tame Impala y se llama Never Ender.

0: ahí está eso de Tame Impala con Justice.
1: Muy bueno.
0: Se oye a los dos, ¿no?
1: Sí.
0: Se oye su parte de Tame Impala y su parte de Justice. 10:43 en la Ciudad de México, gracias a la gente que nos amablemente nos escribe, así se dice, ¿no? En los medios.
1: Amablemente
0: nos escribe que nos, a la etiqueta El Supremo.
1: Sí, que nos hacen, nos dan el favor de su atención.
0: Y Anuel nos dice, buenos días, queridos amigos, ella es Gracie Bon.
1: Ok.
0: ¿La mencionamos ahorita?
1: En lo de Carnada.
0: ¿Qué hizo Gracie Bon?
1: Nada más decía, ¿quién es? Influencer panameña. Es para toda la Carnada.
0: Ya nos mandaron el video de Lin May, de Chun Lin May. Vámonos. mira, pateando coches. Está bueno, ¿eh?
1: Mm.
0: Está anunciando la pizza de Street Fighter.
1: Ya wow. Lo vi. ¿Qué tal?
0: El super gallo, ¿no? están aplicando el método Moneyball.
1: Está muy bien. Análisis de datos. Ajá. Sacándole el mayor partido y la mayor... aprovechando al máximo a jugadores que otros descartaban. Qué bueno, me da gusto.
0: Oye, bueno, pues vamos con más música.
1: Pues sí, ¿no?
0: Otra de reciente publicación, más en la onda rapera. Es de Quavo con Pharrell y con Tyler. Y se llama Baby Breath.

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2: 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Bueno, se ve que se, muy bien. No sé si me gustó tanto, pero se ve que se divirtió mucho grabándola, ¿no?
3: Sí.
2: Están Tyler, A$AP Rocky, Pharrell y el Quavo, que es el que los invitó a todos. A mí el dueño de la casa.
3: Me gusta porque como que me invita a subirme a la bicicleta y pedalear ese ritmo. Está bueno, así como para andar haciendo actividades. Me gustó.
2: Ah, está chido.
3: Sí, sí, como que.
2: Como que.
3: Buen acompañamiento.
2: Justo tú me decías que oías Tyler, cuando das en la bici, ¿no?
3: Sí, sí, sí, cómo no, cómo no, cómo no. Un audífono nada más, para que no haya, para no perder.
2: Ajá, ¿y de cablecito?
3: Sí, no, no sé. Para no perderlo también, ¿no? Porque luego, pero sí, no, muy buena. A mí me gustó.
2: Qué chido. Bueno, pues ahí salvo su mejor opinión, querido público del programa, que ya en la recta final llegan pocos mensajes, pero Rick mandó uno que puso Ted Lasso. Que dijo, it's not about me, it never was. Y me lo dedicó a mí porque yo recientemente me quejé de que Ted Lasso ya no era ni de Ted Lasso, ya era de todos los demás. Y no, que nunca se, nunca, ¿sabes?
3: Y aparentemente Ted Lasso te escuchó.
2: Y mi queja, yo creo que es generalizada, es que sí acabó muy mal la última temporada. O sea, y, muy cursi, muy boba.
3: Y ya era una pendiente descendente un poco, ¿no? Ya iba bajando.
2: Y ahora peor.
3: Hijo.
2: Peor Ted Lasso.
3: Aquí se nos fue una, bueno, no se nos fue, pero una carnada digital que me encontré sobre un incidente en un Six Flags que salió disparado un tipo de un...
2: Sí, en Texas, ¿no?
3: De un... de un roller coaster, de una
2: montaña
3: rusa llamada Goliath en Atlanta.
2: Que ya cerraron muchas montañas rusas en otros lugares,
3: sí,
2: ¿no?
3: Sí, que hubo una persona fallecida y... otras lesionadas. Tan es así que tuvieron que cerrar ya varios parques. Resulta que los parques estamos como que ya llegamos, creo yo, al punto máximo de montaña rusa. O sea, ya no, la ingeniería ya llegó al límite de lo que puede tolerar el cuerpo humano con las medidas de seguridad que tenemos, ¿no? Porque ya hay demasiados problemas. Por ejemplo, también aquí ya le di clic a la noticia y otro Six Flags reportó que en una de sus juegos mecánicos populares llamado X2, más de 100 personas habían sufrido daños cerebrales por subirse a ese juego. Yo no soy nada de juegos mecánicos, no podría decir qué tanto vale la
2: pero
3: pena.
2: ¿Pero ni los caballitos?
3: No, me mareo muchísimo. ¿Tú sí? ¿Tú eres...?
2: Y, o sea, las montañas rusas me daban miedo.
3: Pero sí te aventaba, sí te subiste algún. Yo nunca fui. O sea, Six Flags y Reino Aventura nunca fueron mi territorio.
2: ¿Te subiste a la serpiente de fuego?
3: Nunca. Ni a la Krakatoa. No.
2: ¿A la Krakatoa no?
3: No, me sentía que me iba a vomitar. Que no.
2: ¿Cómo se llamaba la otra de Chapultepec? No, la serpiente de fuego, el ratón loco.
3: El ratón loco.
2: ¿El ratón loco nunca?
3: Tampoco. ¿Tú sí, así en tu infancia?
2: No, ese no.
3: Es que no.
2: Pero sí me he subido a unas de Disneylandia. Al Space Mountain y al...
3: Ah, claro.
2: Al Big Thunder.
3: Es que yo fui muy pequeño y creo que menos me subí.
2: Pero me da cuscús,
3: ¿eh? Sí, yo no soy de esos. No soy de
2: hecho,
3: esos.
2: La última vez que fui a Disneylandia, fue hace 20 años o más, me subí a un juego de unos troncos que caen...
3: Agua.
2: Que hay unos parecidos en otros parques, pero estos eran de Disneylandia.
3: Ajá.
2: Me puse muy tenso en la caída y me dio tortícolis bien gacho.
3: Mira, ahí estabas para que Saul Goodman te llevara a tu caso y demandaras al parque.
2: Sí.
3: No, fácilmente. Esta tortícolis me está costando $100,000, podrías haber dicho.
2: Bueno, no hay correspondencia. Chillar tiene sus recompensas. Not My Name dice siempre pendientes hasta el final.
3: Muchas gracias, muchas gracias.
2: Gracias. Lo que, según yo, no entendieron los de Ted Lasso es que el mood que teníamos en la pandemia, cuando fue un hitazo, se nos acabó hace 5 años.
3: Sí, pues sí. Coincido, Kinshock. Coincido.
2: Mira, George Lucasen nos muestra un comercial del Oxxo en Perú que tiene a la Tigresa de Oriente. Hablando del comercial de Food que pusieron a Lee May como personaje del Street Fighter.
3: Y acá hicieron a la Tigresa del Oriente como la personaje de Weapons.
2: Ah, es que no hay Weapons.
3: Muy buena, Rulo.
2: Sí, ¿verdad?
3: Para, si quieres desafiar tu miedo a las películas de miedo, Weapons es una buena opción. Órale. Porque tiene mucho humor.
2: Órale.
3: Sí.
2: Me encanta esta imagen de Ronaldinho desde las alturas viendo a los gallos.
3: Cuidándonos.
2: Como una suerte de Goku, ¿no?
3: Sí. Cuidándonos de lejos, cómo no.
2: Bueno, pues gracias a todos los que nos escriben. Lalo dice, le prende el Supremo y ya andan defendiendo a tibios. ¿Qué?
3: Ahora, sabía, lo dijimos. Va a llegar alguien a decirnos, ¿por qué defienden?
2: A tibios.
3: Justamente no estamos haciendo.
2: Solo imaginen que por cada play que le des a rolas de Metallica, el dinero que se genera se va un centavo a seguir financiando un genocidio a empresarios sionistas. Dejen de andar de tibios.
3: Ok.
2: Bueno, Lalo, esto que acabas de decir sobre la situación financiera, de corazón te voy a tener que pedir que me lo expliques con un diagrama y con. Porque no entendí el vínculo entre el financiamiento de Metallica al sionismo y bueno, en fin. Pero, honestamente, sí. No por molestar, ¿no?
3: Hasta donde entiendo, Spotify, los dueños tenían acciones en empresas y tal, supongo que a eso se refiere, pero no, sí, no, yo tampoco sé con Metallica en particular, pues.
2: Sí, no. Mi hermana estaba cuando cerraron Divertido Satélite porque del bungee se rompió una cuerda y se salieron a la avenida.
3: Qué miedo.
2: A mí, fíjate que yo una vez fui con dos amigas y un amigo al Divertido.
3: Ajá.
2: Sí me dio miedo brincar en el bonche. Es que sí. Por mi peso dije, no va a aguantar.
3: Chale.
2: Se rompe.
3: No, sí, qué miedo. Yo no soy.
2: Saludos a Oliver. En el Divertido nunca te subiste que te metías a un
3: la
2: costal.
3: Esa fue lo máximo.
2: Ahí,
3: sí, esa fue lo más que llegué.
2: A la alberca de tobogán, al tobogán del Sisi, ¿no?
3: Ese no. Es que nunca fui al Sisi. Pero a Divertido sí fui. Y sí, la de que era como una resbaladilla, sí. Me acuerdo que me puse un quemón en un codo. Pero sí, tal cual.
2: ¿Al de Superman de Six Flags?
3: No, hombre, Rulo, eso ya es palabras mayores.
2: Es que te dejan caer, ¿no? Como un elevador.
3: Sí. Había unos en la feria ganadera de Querétaro que eran como unos, los martillos le llamaban. Entonces te subías en una cápsula y dabas vueltas así. No, imposible.
2: Max Avery nos hace una pregunta muy importante. Dice, perdón que me salga de contexto.
3: No.
2: ¿A ustedes les gusta el pan chopeado con café? Me estoy echando uno mientras lo escucho.
3: Yo, depende del pan, pero por lo general no.
2: Yo, no.
3: Nunca.
2: Y de hecho, casi no me gusta ponerlo en el hornito. O sea, me gusta el pan como...
3: Como viene.
2: Como viene. El otro día sí tuve que poner un pan de muerte en el hornito porque... Así como venía, sabía demasiado mantequilla.
3: Ah, es que luego le queda,
2: y claro. En el hornito como que ya la medio sí. La derrite. Porque la mantequilla fría no es lo más rico del mundo.
3: No. Es como medio un Duvalín que se quedó ahí en el sol.
2: Sí.
3: Sí, pero así chopear cualquier pan me cuesta porque... No, si luego acabas comiendo como avena, te queda el café, ¿no? Todo lleno de flotantes.
2: Laura dice que ella tampoco es Team Roller Coaster. Gracias, Chuy dice, gracias. Spoiler alert, a Ruriel no le gustan las cosas de terror con comedia. No me gustan las cosas de terror, punto.
3: Ah, gracias Chuy el Marino, sí, cierto. Tienes razón.
2: ¿Quién diría que las montañas rusas mamadoras? O sea, ¿ya hay montañas rusas mamadoras?
3: Pues,
2: o sea, ya dejemos de usar el término mamador para cualquier cosa, ¿no? ¿Traes tu termo mamador? ¿Traes tus calcetines mamadores? ¿Traes tu corta uñas mamador? O sea, ya basta, ¿no?
3: Yo sí traigo termo mamador.
2: ¿Tu refresco traía una corcholata mamadora? O sea, ya, lo usan para todo. Mamador.
3: Supremo mamador.
2: Sí.
3: Aunque
2: o sea, ya lo usan para todo, ¿no?
3: Sí.
2: Ya todo es mamador.
3: Todo lo que es. Y todo.
2: ¿Y por qué? Y le restan poder al término. Porque lo que sí es verdaderamente mamador.
3: Lo que sí hay que denunciar como mamador ya se pierde, se difunde.
2: Se difunde.
3: Se diluye entre tanto mamador.
2: Bueno.
3: Lo que sí es que me gusta cuando dicen mamador TZ. Mamador.
2: Mamador.
3: Eso me da risa. Me da mucha risa. Mamador.
2: En Six Flags hay una montaña de madera. Una botella rusa y tornaba muy pinche, sí.
3: ¡Qué horror! No, paso.
2: Ay, bueno, mamadores. Nos despedimos con una rola, ¿no? Voy a poner esta y ahorita venimos. Go fuck yourself. Fat Dog. No, dedicada a mí mismo. O sea, no, nadie en particular. O sea,

0: Ahí está Fat Dog con Go Fuck Yourself.
1: Sin remitente, nada, sin destinatario, no, personalizado.
0: No va dedicada a nadie, nada. No lo tomen a mal, no se enojen, no se... Ya, no se enojen por todo. Pausa. O sea, enójense por cosas que valgan la pena.
1: Ajá.
0: Bueno, Pablo David, Pablo, es Duarte, perdón, te dije el nombre de uno de mis amigos, que justo ayer le escribí, estaba pensando en él también. Pablo Duarte, perdón.
1: Mi Rulo. El Rulo.
0: Yo me voy, tú te vas.
1: Yo me voy.
0: Sigue, pero viene Miguel Solís. Ayrton se queda. Miguel se queda.
1: Un abrazo a Miguel y a Ayrton.
0: Un abrazo a Miguel Solís. ¿Cómo se le quiere a Miguel Solís? Carajo.
1: ¿Cómo no?
0: Bueno, adiós. Pásenla bonito.
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5: Muy buenos días tengan todos ustedes. Bienvenidos a este espacio llamado Se Habla Español. Los controles están siendo comandados por el todo jefe poderoso Ayrto. Eric está en la asistencia de producción y ustedes, que son los principales invitados, están ahí donde ya saben, escuchándonos, lo cual agradecemos siempre. Y así vamos a empezar el día de hoy. Bienvenidos sean a Se Habla Español.
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0: Ahí tuvimos a Meme del Real, que se anunció en estos últimos días que estará tocando con Fobia. Se escogieron y se dio a conocer la conferencia de prensa el día de ayer. Todo con respecto a estos dos, Palacio y los deportes, que tendrá Fobia en los próximos días. Y pues una de las noticias, creo que bien buenas, es que van a estar compartiendo. El primer día, el 23, estará Titán, y el 24 estará Emmanuel del Real, mejor conocido como Meme, haciendo y acompañándolos en esta pues, fiesta que se llevará de 39 años de Fobia en este palacio, estos palacios, los deportes, la semana que entra. Y bueno, aquí ya debo de poder admitir, espero que nos escuchen bien, ya están entrando dos grupos que me da muchísimo gusto. Van a tener una fecha muy especial aquí en Ciudad de México, y pues una muy buena amiga en común me habló hace una semana y me dijo: oye, es que van a venir estas bandas, ¿las ubicas? Porque van a hacer un show en el Focus Room. Y cuando me dijo los nombres, dije, pero por favor, no nada más los ubicamos, sino quiero creer que bueno, con uno de ellos creo que ya me tocó en la salida de RMX, cuando se acababa RMX en su primer momento, pero pues en los episodios consecuentes, que fue Señal BL y algunas de las otras cosas, creo que también en Rock 101, ahí sí los entrevisté, creo. Pero bueno, son dos proyectos que me emociona mucho, dos representaciones sonoras del día de hoy de este país, de la independencia, y que estarán juntos. Déjenme checo la fecha, porque me la dijo Elis por acá, que estarán juntos, mejor que me lo digan ellos porque quién sabe dónde esté. Tengo a representantes y embajador plenipotenciario tanto de Laboratorios Moreno como de Ray Coyote. ¿Cómo están, muchachos? Qué gusto saludarlos, a Pablo y a Diego. ¿Cómo están? Qué gusto.
1: ¿Qué dice Miguel?
0: ¡Qué gustazo! ¡Tanto tiempo!
1: Yo también decía, ¿te acordarás?
0: Pero obviamente, no hay manera que no, ¿eh?
1: Qué chido, hermano.
0: Qué gusto, aquí estoy.
1: Qué gusto saludarte.
0: Pues lo mismo digo, particularmente, bueno, de las dos bandas que, como digo, son dos proyectos que me emociona mucho lo que ha ido pasando, y sobre todo, creo que lo que va a pasar, porque son dos proyectos muy entregados, dos proyectos de mucho corazón, dos proyectos súper interesantes e intensos, y me da mucho gusto que sea una conjunción sonora en un show como este que será. ¿Cuál es la fecha? Primero, vamos por eso. ¿Cuál es la fecha para esta? Porque no encuentro el maldito mensaje donde lo tenía.
2: 17 de octubre va a ser. 17 de octubre en el Focus Room.
0: O sea, en 4 días.
2: El sábado, así es.
0: En el Focus Room. Dos proyectos que ustedes se pueden, ahora van a empezar con entrevistas, sé que en estos días ya llegan a Ciudad de México y van a estar entrevistando por aquí, por allá, y seguramente una de las preguntas será, ¿y ustedes representan el sonido de Guadalajara hoy por hoy?
1: Bueno, de seguro, de alguna manera sí, y si alguien lo considerara, sería un honor, porque bueno, tú sabes que Guadalajara es tierra de proyectos increíbles. Entonces,
0: ¿sí?
1: Si alguien piensa esto de nosotros, es algo muy lindo, ¿no?
0: Yo diría, creo que puedo tener las credenciales después de casi 10 años de trabajar con la música de Guadalajara, que sí lo tienen, y que sí representan un momento, y sobre todo, creo que una ideología y una manera de enfrentar las cosas, las dos bandas. Evidentemente, de generaciones, pues sí son generaciones diferentes, ¿no? Sí son como que...
2: No, tenemos unos meses de diferencia de edad.
0: ¿En serio? Sí. Pues los veo más cascados a ustedes, Diego.
2: A mí me ves más cascados. Es la primera vez que me lo dicen.
0: Pero bueno.
1: El agua de Guanatos, es el agua de Guanatos.
0: Sí, sí. Bueno, que a ver, creo que no puedo no aprovechar. Ha sido todo un tema, ¿no? El tema del agua.
1: Sí. No, la verdad, sí estamos bien tristes de las cosas que están pasando acá. Da a veces, la neta, hasta pena estar anunciando un show cuando están pasando las cosas que están pasando acá, pero pues ni modo, tenemos que hacerlo, y pues gracias por este espacio, porque aquí, no sé, como me nace, ¿no?, como expresar esa tristeza que estamos sintiendo, pero al mismo tiempo, pues, motivados para llevar el rock nuestro allá para la Ciudad de México, ¿no?, y que vean que, pues no sé, lo que hacemos, ¿no? Llevar nuestra música para allá, ¿no? No es cualquier cosa, ¿no? Es difícil para una banda que es... Para dos bandas que somos 100% independientes, que gestionamos todo, uh-huh. Pues es una fecha especial, ¿no? Con la carga emocional que traemos de lo vivido acá, más las ganas de rockear, ¿no?
0: Y sí me gustaría a mí poner un poco el contexto de a qué nos referimos con lo vivido acá, porque pues han sido, unos añitos para Jalisco complejos en muchos sentidos, pero...
1: El peor de mi vida.
0: Pero particularmente estas últimas semanas pues, se empezó todo este tema de que literalmente estaba saliendo una porquería de las tuberías, lo cual llevó a una serie de movilizaciones, a una serie de protestas, a una serie de respuestas ambiguas por parte de los que tienen que responder y siempre echando la culpa a alguien más, ¿no? Y lamentablemente llevó a que el fin de semana hubiera una marcha que fue muy ciudadana, por lo que tengo entendido, y acabó distorsionándose en algo que creo que puso en ridículo muchas de las situaciones que no queremos como sociedad, ¿no? Creo que eso podría ser como un resumen de cosas que creíamos que eran del pasado, que ya nada más veíamos en películas, que veíamos y creíamos que ya estaban superadas y que no se atreverían a volver a hacer, se atrevieron a volver a hacer.
1: Totalmente, así como lo dijiste, hermano. Esa es la situación. Y bueno, no podía no dejar claro, ¿no? Por como músicos independientes que hacemos esto por amor, tenemos que aprovechar, pues, por lo menos un poquito una mención, ¿no?
0: Uh-huh. No, claro. Y agradezco mucho que lo hayan hecho y bueno, pues también en lo personal la vinculación con Guadalajara es muy fuerte y ese tipo de cosas preocupan y duelen. Y tener a dos representantes del hoy de Guadalajara, de una ciudad que ha dado mucho, pero que también ha ayudado mucho a crecer, y sobre todo creo que no crecen de a uno solito, sino tratan de crecer en bloque. Y creo que las dos bandas son un buen ejemplo de eso, de buscar que el sol salga para todos y de que este talento de Guadalajara se vaya expresando, ¿no? Y se vaya poniendo como vamos todos juntos, ¿no?
2: Claro. Sí, pues sí, totalmente. Igual como lo que decías del domingo, todo funciona si es de manera colectiva, ¿no? O sea, no sirve de nada que una sola persona esté como gritando, porque si no termina siendo como esfuerzos en vano. Entonces, pues sí, de lo del domingo fue lo bonito, era que era mucha gente unida, y se veía eso realmente como un mensaje de todos juntos y pacífico también. Ya después la respuesta de parte del cuerpo policíaco fue el que resultó terminando todo en desastre. Pero, y en el tema de las bandas igual, es lo mismo, ¿no? Es mucho más fácil abrir camino entre muchas bandas al mismo tiempo y que se vayan haciendo, hasta compartiendo tips de tour, compartiendo tips de venues, haciendo más fácil, pues presentando a los amigos, tal cual. Siempre va siendo mucho más bonito el camino acompañado, ¿no? A fin de cuentas siempre se trata de ir conociendo gente y hacer comunidad. Entonces, sí es mucho más... Sí funciona mejor que las bandas crezcan juntas a que sean como esfuerzos aislados.
0: Sí, si me lo permite, yo quiero mencionar, sé que este programa nos escuchan en diferentes partes de la República, principalmente Ciudad de México, pero pues yo sí quiero contar un poco la historia que me ayuda a ilustrar esto. Hace como mes y medio, más o menos, se dio el festejo del aniversario de un lugar que se ha convertido en un gran laboratorio, que es el C3. Y la respuesta, no nada más de la gente que fue, porque además se hizo en un formato donde muchos bares se sumaron, muchas bandas se sumaron, muchos medios se sumaron, y era todos festejando un lugar que al final, si es una persona o de un grupo de personas, pero significa mucho para la ciudad. Y ese ejemplo y cómo vi yo las historias y la chamba que hizo Irken y todo su equipo y todo lo que acabó sucediendo, a mí me dio mucha alegría porque demostraba esto de lo que hablamos ahorita, ¿no, Pablo y Diego? Esta unión y estas ganas de hacerlo en conjunto y de pues también entender que si se hace en bloque puede llegar a pegar más fuerte, ¿no?
1: Sí, justo qué chido que menciones a C3, porque yo siempre trato de ya ponerlo como un santuario, ¿no? Así como de que a toda la banda cuando estamos ahí siempre les digo, güey, vamos a extrañar a C3 el día que no esté, güey.
0: Ojalá falte bueno, mucho para eso, ¿eh?
1: Sí, ojalá que nunca llegue, ¿no? Que no me toque. Pero sí, justo en este aniversario de C3 tocamos juntos las dos bandas, Ray Coyote con Laboratorios Moreno, e hicimos un homenaje para la revolución de Emiliano Zapata juntos. Entonces, bueno, te platico esto porque pues somos bien compas, ¿no? La neta, los Ray Coyote con los Laboratorios, y entonces vamos pues de amigos también, ¿no? O sea, en vez de ir 5, vamos 10, por decirlo de una manera. Y pues eso emociona también bastante, y yo espero que eso sea, que se vea en el escenario, ¿no? Y pues platicárselo a la gente. Es un viaje que si por nosotros fuera lo haríamos todos los fines de semana, pero bueno.
0: Pero yo creo que sus familias no quisieran.
1: Tal vez no, pero bueno.
0: Sería perjudicial. Bueno, pues quiero también empezar a poner un poco de música. Ahora sí que hagamos lo democrático. ¿Quién quiere Águila? ¿Quién quiere Sol? Para que pongamos música de los dos. Para empezar con alguien.
1: No, empiézale con Laboratorios.
0: ¿Empezamos con Laboratorios? A sí. Ver. Okay. Miren,
2: que tú eres
0: esto es, eso es compas, me cae. A ver, ¿qué ponemos de Laboratorios? Estaba yo haciendo memoria, y la primero que yo habré tocado de Laboratorios habrá sido 2000. Fue antes de la pandemia, ¿no? Cuando salieron con Arrieros.
2: Ah, no mames, sí, güey. Pues sí. Pues sí, tienes el lore completo. Pues sí, de hecho fue la primera rola que publicamos, Arrieros Somos. Sí, creo que fue o diciembre o enero del 2020, no me acuerdo, pero así literal sacamos esa rola.
0: Y después valió madres todo.
2: De hecho, abrimos un show de Ray Coyote en el Bismarck.
0: ¿Ah, neta?
2: Y arrancó sí, fue el primer show de Laboratorio. Hicimos ese show y directitos a la pandemia, entonces.
0: Y después, en pandemia, me acuerdo que empezaron a sacar varias cosas, ¿no?
2: Simón, sí, la pandemia fue justo como la temporada en la que ya sin la eriza de tener que sacar música, fue más bien cuando nos encerramos como ya realmente a preparar un álbum, que fue el Pussy Bubble.
0: Y a ver, voy a hacer una pregunta que sé que es de repente medio incómoda para el músico, pero ¿esa primer canción sigue representando a la banda hoy?
2: Para mucha gente sí, fíjate que sí nos la piden mucho, y o sea, la letra a mí me encanta, más bien como que no me sentía tan listo como para grabar, pero eran más las ganas de grabarlas que, o sea, yo les tengo mucha estima porque para mí significan, gracias a esas rolas, ahorita seguimos tocando, pues, porque claro, fue como, fueron el ánimo de hacerlas, pues, entonces, sí, yo les tengo mucho cariño, pero sí, más bien la primera rola fue Ánima en Alivio, que esa es la primera rola de Laboratorios, nada más que la guardamos para cuando salga.
0: Para cuando salió el disco completo. Bueno, Sí, será disco o EP, porque ya uno no sabe. 7 canciones pueden ser cualquiera de las dos, ¿no?
2: Ajá, pues yo los veo como EPs, ya un álbum es como cuando le echaste muchísimas ganas a la grabación, o no sé, ¿no? Como algo más complejo, pero pues sí, supongo que hay criterios diferentes, pues.
0: Bueno, para quien no ha escuchado nunca Laboratorios, ¿Ánima será un buen sinodal o nos vamos con Arrieros? Tú escoge.
2: Sí, vámonos con Arrieros Somos, vámonos a lo viejo.
0: A lo primero. Bueno, pues entonces vamos a poner aquí esta canción llamada Arrieros Somos, y ellos están en Guadalajara, nosotros en Ciudad de México. Estarán, ellos hacen el viaje por tierra en estos próximos días, y el próximo sábado estarán en el Foco Room, que es un lugar que, tengo que decirlo, se está convirtiendo en un espacio muy parecido a eso. Hablamos ahorita del C3 y esa camada de día, está la historia del Imperial, está la historia del Caradura, están estas historias en Ciudad de México, y creo que Foco Room está llegando a eso. Está también el Independencia allí en Guadalajara, Nodriza ahora también en Monterrey, igual que el Café Iguana. Son esos lugares que a uno cuando viaja a otra ciudad es al donde tiene que caer, porque siempre está pasando algo. Y hoy el Focoff, claro, está poniendo ese espacio y llenando un poco ese espacio para una ciudad de 20 millones de personas, que yo creo que tendríamos que tener 100 de este tipo de lugares, pero bueno, por eso hay que aplaudirlos tanto, alentarlos tanto.
1: Claro.
0: Y les presento, aquí está directamente desde Guadalajara, el Laboratorios Morenos, sonando aquí en Se Habla Español.

0: que además es una ciudad que está generando mucho, que tiene un momento importante y que lo vi muy contenta la ciudad y quería como un poco jugando a la mitad, porque hay cariño de los dos lados y mucho, pero acaba de hacerlo el regreso de RMX, ¿no? A la FM de Guadalajara, que al final habemos algunos, por ejemplo yo, que no podemos por temas laborales, no nos da la vida, pero que el apoyo está completo y que entendemos la importancia y entendemos el por qué se da todo esto. Pero ustedes, ¿cómo sienten que fue la reacción, sobre todo de la escena, ante la apertura de un espacio que está regresando, que en su momento fue importante y que en su momento pues tuvo como esta vinculación, no nada más en lo, digamos, en lo profesional, sino también en lo emocional con la ciudad y con la escena local?
1: No, pues la verdad que fue una gran noticia que regresara a RMX. Yo tengo excelente relación con Pablo González, es un gran amigo y pues él me contagia, ¿no?, de la alegría que le da y lo que, porque él sabe perfecto lo que significa. Uh-huh. Es un mega espacio para la música alternativa. Entonces, pues nada, ojalá que les vaya muy chido y que ¿sí? nos inviten a colaborar lo más que puedan, porque nosotros, las bandas independientes, también necesitamos muchísimo de espacios así como el tuyo, que la verdad, pues muy agradecidos siempre que nos abren las puertas, ¿no?
0: Y sienten, bueno, perdón, Diego, vas.
2: No, que está, y está más increíble también, como, o sea, por ejemplo, lo que mencionabas de lo del C3, que tuvo este aniversario, que fueron como shows en 8 o 10 venues, algo así, que tuvieron esto. Luego también, si RMX regresa con el 212, es otro festival. Luego también vi Guadalajara uno que se llama el Site, que fueron uh-huh. en 3 venues diferentes, que también fueron ya varias bandas en diferentes venues. Luego también está Rediteso, que también está dando como toda esta visibilidad a bandas morras también, y como proyectos grandes también, como para que puedan navegar bajo su ala. Entonces está chido que está empezando a haber como muchos movimientos, como este fenómeno de Guadalajara que perdió como la capacidad de hacer festivales grandes. Está perrísimo que están pasando como estos nuevos formatos de un festival en diferentes lados al mismo tiempo. Y está súper chido, porque siento que más de estas cosas que se sumen, es lo mismo que decíamos hace rato, se vuelve como un bloque muy grande y Guadalajara y Jalisco en general empieza a tener relevancia para el país y el mundo. Se llama así chido.
0: Relevancia que por el público ha tenido, y que hay que decirlo, si dejó de haber ciertos festivales y ciertas congregaciones, era más por un tema de logística que por venta de boletos. La venta de boletos sí. Siempre le iba bien, aunque todo el mundo fue una pesadilla ir, pues ¿dónde se hizo? En BFG, que para llegar siempre ha sido terrible. Cuando se hizo en el Akron, en el estacionamiento del Akron, pues también si colapsaba un cachito, llegar era dificilísimo, ¿no? O sea, el problema de Guadalajara era un tema literal de logística de llegada a los festivales, no porque no se vendían los boletos. Porque si hasta en el Polvofilia se vendieron, hace cuántos años ya sé de esos, muchísimos. Entonces, sí, ciertamente esta parte de la relevancia de la ciudad, y por eso se acaba de estrenar un estadio, ¿no? El 3 de marzo, que ahora se convirtió en, ¿cómo se llama?
2: Coliseo,
0: creció de 3 de marzo a Coliseo. Eso habla de la importancia de la ciudad, y habla de la importancia no nada más de vendemos boletos, sino tenemos una escena que está ahí, viva, y que está dando de qué hablar en este tiempo y en estos momentos, y volteas y ves lo que hacen las babas Tutsi Pop y cómo han ido creciendo, y ves lo que pasó con Odín hace un par de semanas, llenando el Santander, y todo lo que está sucediendo con proyectos como ustedes, que me imagino que se encuentran bandas nuevas todas las semanas, ¿no?
1: Sí, está cañón, son muchas.
2: Y cada vez más buenas también, eso está chido, que hay como mucha gente muy comprometida, y a lo mismo sigue pasando esto, ¿no? Que empieza a haber tantas bandas, que lo chido es que también está viendo nuevos foros. O sea, el mismo Foro Independencia, o sea, ellos Foro Independencia, Anexo a Independencia, y van uh-huh. a abrir no me acuerdo bien, creo que se llama Salón Independencia, que ahora es como para un formato de 70, 50 personas, que para la banda que está tureando está perrísimo.
0: ¡Órale!
2: Cultura también acaba de abrir su segunda sección, que también es un poco más,

0: pequeña. Entonces está perrísimo todo este como movimiento que está pasando.
1: Está increíble. Y que sobre todo, me imagino, pues ustedes dos son bandas con cierta ya longevidad. Ya para
0: con
1: un
0: coronilla, va,
1: ya para una banda que está empezando ahorita, ya ustedes son los de la experiencia, ¿no? O sea, con todo y con sí, que el primer show de este, pues que tiene menos de 8 años, en el caso de en el caso de Laboratorios, y en el caso de Ray, ¿cuántos años es el primer show?
2: En diciembre cumplimos 16 años.
1: 16.
2: Sí, el primer álbum tiene 10.
1: Madres, ¿en serio?
2: Entonces, sí.
1: Me acabo de sentir viejo.
2: Sí, sí, ya llegó esa época que la neta también se disfruta bastante. Pues ahora ser en una tocada a veces la banda más experimentada o ver a los morros que tienen 18, 20 y que ya tocan súper bien y se acercan a cotorrear. O sea, también es una etapa muy disfrutable, ¿no? O sea, y, recomiendo no saltársela.
1: Ya hubo el momento donde les dijeron, oiga, señor, ¿cómo se vive del rock?
2: ¿Por quién viene, señor? No, yo voy a cantar.
1: Pues sí, pasa, y creo que hay que asumirlo y que también estamos en un momento donde la longevidad de las bandas es mucho mayor, pero también hay que aplicar el colmillo, ¿no? No seguir tocando lo que tocaban hace 16 años en el sentido de la expectativa, ¿no? A lo mejor hace 16 años la expectativa era tendré un estadio lleno y una limusina aquí afuera y por eso hago el rock. Y hoy entendemos que la música se hace por muchas razones diferentes, que no es quitarle la validez quien quiera hacerlo por la limusina, tener un camerino lleno de personas que lo vayan a buscar a uno, pues también se vale, pero hoy ya hay mucha gente haciendo música por diferentes motivos, ¿no?
2: Mira. Ah, perdón, Diego, échale.
0: No, o sea, aquí iba a decir que, o sea, siento que una como de las virtudes del rock es que, o sea, siento que desde que inició el rock siempre fue como algo muy personal de los artistas hacia ellos mismos, como este trip de usar la música como muleta o como para sanación o como para expresar cosas. Entonces también siento que el rock es muy amigable con el tema de la
1: edad.
0: Misma edad. O sea, ajá, exacto. O sea, es muy fácil que pueda, por ejemplo, Six Tip, que su primer álbum lo compuso su primer álbum publicado tenía como 65, 70 años y de todas maneras es algo perro. O sea, es como, siento que el rock tiene esta ventaja de que el mensaje siempre va primero sobre las personas o sobre las caras, como diría Austin TV, pero sí se me hace chido que eso es como muy amigable de en el aspecto del rock hacia los músicos de este género, que hay a lo mejor unos géneros que son un poquito más difíciles, que sí compromete tu edad, sí compromete mucho tu cara, sí compromete mucho tu físico, o sea, la verdad, entonces pues eso está chido, que creo que es muy a gusto navegar en el agua del rock, que es lento, pero muy bonito también.
1: Y que creo que hemos cambiado en el sentido de, pues hace, digamos, 20 años, que pareciera que ya que es mucho, pero estamos hablando del 2006, se empezaba a cambiar esta idea de ver a alguien mayor de 40, pegando en los 50, era ya de señor, pero hoy creo que se ha normalizado tener un espectro muy amplio de bandas, ¿no? No nada más en ese momento como que pensabas, finales de los 90, principios de los 2000, pensabas, no, pues los Rolling son los únicos longevos, Paul McCartney es el único longevo, y hoy ya tenemos en medio, digo, Metallica está llenando la esfera con cuántos años, ¿no?
0: Sí, ya todo.
1: Pues veíamos a Lemmy, lo de Ozzy hace un par de años, ¿no? O sea, ya hoy vemos ese espectro lleno de gente que sigue haciendo música en estas maneras y en estas formas, lo cual le da también la perspectiva a, regresando a ese chavillo de 18 años que les diga, señor, cómo se vive del rock, pues que ya hoy hay posibilidades de hacerlo durante mucho tiempo y seguir haciendo música y que la música nos mantenga vivos, ¿no?
0: Claro.
2: No, y te voy a decir una cosa, a mí me da muchísimo gusto ver a los morros que ya traen su in-ear, que traen su consola, que son cosas que cuando nosotros empezábamos, pues era, se veía como muy lejano, ¿no? Solo en algunos venues y no era tan normal. Ahora ya todos los venues tienen su consola, ya las bandas traen sus propias consolas, los traes con un equipo que a nosotros nos tocó muchísimo después. Y yo creo que esos son los factores que acaban afectando todo esto, ¿no? Por ejemplo, lo que dices de los artistas de 50 años, bueno, uh-huh. Es que antes todo salía por MTV, por la radio, por sí, las revistas. Claro. Y ahora que nosotros tenemos el poder en la bolsa, literal, con las redes sociales, pues ahí se vio que pues la gente grande también sigue. Y ahorita los que más boletos venden son Shakira, que tiene 50, los Coldplay, que tienen 50, los Metallica, que tienen 60 y pico. O sea, pasó este shift en el rock que abrió mil puertas y también salieron nuevos obstáculos, ¿no?
1: Sí.
2: Pero a mí me da mucho gusto que los morros ya desde sus primeros toquines ya tengan equipos, ya tengan tecnologías a la mano. O sea, eso ha hecho también que haya un resurgimiento, pues.
1: Pero mire, si no tuviéramos como todo ese proceso, creo que hubiera sido menos emocionante lo que pasó en el Warped Tour, por ejemplo, con Termo, que creo que además son amigos en común de los que estamos aquí, ¿no? O sea, ver, para mí lo que pasó con Termo y con Insight y con varios de los demás, pero particularmente enfocémonos en Termo, una banda que cuando empezó hace veintitantos años, su sueño era llegar a algo que acabó pasando veintitantos años después, cuando ya eran cuarentones, y que por eso se disfrutó tanto ese momento, porque había sido un camino tan especial, tan, y que fue tan natural, y que era el mismo sueño del morro de 15 años que lo cumplieron veintitantos años después, ¿no? Y eso es una de las cosas que la música te da.
2: Sí, lo que decías de llenar estadios y una limusina, pon tú que la limusina no, pero llenar estadios, te aseguro que todos seguimos con el sueño.
1: Claro.
2: Tanto Laboratorios como Rey Coyote, como los Termos, como los Insight. O sea, ese sueño no va a morir y vamos a seguir. Y la verdad es que la persistencia, pues es clave, ¿no? En esto.
1: Y por eso es tan importante lo que va a suceder este próximo sábado. ¿A qué hora empiezan? ¿Cómo va a estar? Si alguien está como pendiente, los boletos, ¿dónde se consiguen? Toda esa información, por favor, muchachos.
0: Los boletos están en nuestras redes. Uh-huh. Pueden encontrar los perfiles en la descripción de la biografía. Puertas son 8 p.m. Vamos a arrancar a las 9 p.m. el show. Entonces, para que lleguen bien temprano, estén bien abusados, se lleven sus flotis para nadar en el crowdsurfing y que tengan toda la actitud.
1: Que tengan, sobre todo eso, que tengan la actitud. Bueno, sí. pues, ¿cuándo viajan a Ciudad de México?
2: Vamos a tener que viajar el miércoles en la noche, ¿verdad, Diego?
0: Sí, el miércoles en la noche ya andamos por allá y ya por allá el jueves ya empezamos a dar algunas entrevistas. Ese es el primer convoy, luego otro convoy sale el viernes y creo que un último convoy el sábado temprano.
1: Muy bien, pues disfrútenlo mucho, un gustazo poder platicar con ustedes, poder reencontrar a lo mejor así a la distancia, pero pues, un gustazo poder hablar de esto, de este momento que suena como apasionante, suena como importante, como muy esperanzador. No, hace rato hablábamos un poco, llegó a haber un momento donde hace un par de años, después de la pandemia particularmente, donde hablabas con bandas y era de más una queja y un ¡ujole! La cosa se ve difícil, y hoy me da mucho gusto que platicando con ustedes vino más un asunto de esperanza, de las cosas están acomodándose, de hay mucha música por dar, y eso creo que siempre da gusto poner, ¿no? Entonces, redes sociales, empezamos con pues si quieren, como ya, como en el orden que ya pusimos, empezamos con Laboratorios. ¿Cómo los encuentran? ¿En qué redes?
0: Estamos básicamente en todas, como Laboratorios Moreno, sí, tal cual, Instagram Laboratorios Moreno Música y así, o sea, en todas así, mientras no seamos el laboratorio clínico, sí somos nosotros.
1: Y Ray Coyote, ¿cómo los encuentran?
2: Estamos en redes sociales como Ray Coyote, R-A-Y Coyote, y ahí estamos al pendiente para que nos escriban, para que nos manden sus opiniones. Ahí estamos siempre atendiendo a la bandita.
1: ¿Cuál es la red favorita?
2: Híjole, Spotify.
1: Spotify, bien visto como red social. Muy bien.
0: Claro.
1: ¿Y en tu caso, Diego?
0: Pues creo que Instagram sí es la que más usamos como medio de comunicación. Uh-huh. Yo creo que Instagram es por lo menos donde más mensajes mandamos y así.
1: ¿Y el TikTok?
0: Ahí lo tenemos como replicando, sí. Ahí como replicando lo que hacemos en Instagram, o de repente ahí alguna locura se nos ocurre, pero sí, todavía no lo hemos usado mucho.
1: Pero no hay una versión, porque de repente a mí me saca mucha onda cuando hay esta como pues sí, es un poco un presuposición hacia no, TikTok no, porque eso no es para... Cuando hoy es una de las redes sociales donde más música se está compartiendo en el planeta, ¿no?
0: Ya. No, ya entendí tu pregunta. Pensé como que cuál usaba más la banda. Ajá. Pero no, creo que YouTube siempre creo que ha sido la más, donde estás viendo videos, donde te ríes, donde ves entrevistas, donde hay música, donde hay todo. Sí, creo que YouTube sería la chida.
1: Y que pues es una campeón que no ha soltado el poder, aunque TikTok ahí viene, a ver qué acaba pasando. Pues muchachos, les agradezco mucho. ¿Con qué canción de Ray Coyote vamos a cerrar esta plática?
2: Ponte la de Sad Astronauta.
1: A ver. A ver. Y pues estuvieron sacando música, está lo de Europa, ¿no?
2: Sí, también está ese disco en vivo del año pasado. Oye, Miguel, ¿tú el sábado vas a venir al show o qué onda?
1: Espero estar ahí, que todo se alinee para que esté ahí. Ese es el plan.
2: Te pongo en la lista, pues.
1: Muchas gracias. Ahí nos escribimos y ya nos ponemos de acuerdo. Pero ese es el plan. Tengo muchas ganas de verlos y espero que se pueda dar. Entonces, ¿cuál me dijiste?
2: Sad Astronauta.
1: Versión en vivo en Madrid en el año 2025.
2: Venga.
1: Para que vean de lo que les estamos hablando. Está este disco grabado en Madrid, que fue la primera gira de la banda, ¿no? En Europa.
2: Sí, el año pasado tuvimos la fortuna y, bueno, una experiencia muy chida. Y aparte de, pues, le pudimos sacar este disquito en vivo, que siempre fue un sueño. Y en Europa, pues, todavía más, ¿no?
1: No, pues totalmente. Pues ahí está Ray Coyote, ahí está el Laboratorios Moreno. Y pues muchísimas gracias, muchachos, en serio, por este tiempo que nos dedican aquí en Convoy. Será un gusto verlos este sábado. Entonces, puertas 8 de la noche, show 9 de la noche. Ya verán, no les vamos a decir quién empieza ni quién está después. Seguramente será un bonito volado previo a... ya lo estarán platicando ahí, pero bueno, pues les agradezco muchísimo, en serio, de corazón, esta plática.
0: Gracias.
1: Y pues nos vamos con esta versión entonces de Sad Astronauta, grabada en Madrid, el año 2025. Y regresamos con mucho más, así que no le cambien.
3: Muchísimas gracias, Madrid. Estamos próximos a irnos con muchísimo cariño, desde lo más profundo de nuestro amor y respeto que es por la música. Gracias por compartir esta noche con nosotros.

Es un proyecto mexicano, un proyecto de Guadalajara, Jalisco, que si no han tenido la oportunidad de verlo, por eso lo trajimos a colación el día de hoy. Gran, gran, gran proyecto llamado Ray Coyote. Ahí los escuchábamos de su primer gira en Europa. Grabaron eso y se quedó ahí en la posteridad. Y da mucha emoción ver ver esto, y creo que será un buen show en un fin de semana. Pues creo que interesante. A ver, ahí les da todo lo que tendremos durante esta semana. Que bueno, desde ayer ya hubo tour nacional con Bunbury y Natalia en el Metropolitan, y aquí hay en el Lunario. Pero bueno, a ver, desde hoy, primero, show de Hombres G en auditorio. Ray está en el Pepsi Center. Aquí hay también auditorio. Lunario está, Jane Remover en el Foro Puebla. Eso hoy. Mañana, auditorio de Hombres G. Estará Candelabro en el Indie Rocks y Walls en el Puebla. El día jueves estará Bunbury en el auditorio, Tudor Cinema Club en el Pepsi, Six Feet Under en el Circo Volador. ¿Quién más está? Está Kneecap desde las tierras irlandesas. Estará en el Pabellón Oeste. Estará Gideon en el Focus Room. El viernes estará Martin Garrix en el Palacio de los Deportes, Alan Parsons en el Velódromo, que he oído que lo han estado anunciando mucho, Hombres G en el Auditorio, Tudor Cinema Club en el Pepsi. ¿Qué más está? Balgur estará en el presentando el Fantasías Tour. Pongamos algo de Balgur, ¿no? Creo que además está como puesto todo para... A ver, vamos a poner a Balgur. Ten, ten, ten, ten. Que pongan, ponemos de Balgur. Pues, ¿qué pondremos poner? Algo del. Sí, del Armagedón. La clásica, la que nos gusta. La que tiene esta representatividad. Y que suena así.

tuvo máscara de niña. Bueno, pues ya, ¿no había visto la hora ya? ¿Esto ya nos tenemos que ir? Bueno, pues el tiempo pasa cuando uno se divierte, dicen por ahí. Y bueno, pues nosotros nos escuchamos el próximo martes. Sin embargo, les damos las gracias a todos los que se comunican a lo largo de la semana, que nos escuchan en Los Recalentados, que mandan sus opiniones de las entrevistas, que, por ejemplo, que ya no pudieron interactuar en vivo, pero que esa participación siempre, siempre, siempre se agradece y se agradece muchísimo, muchísimo. Bueno, pues nos vamos a despedir. A ver, rápido, acabamos de revisar lo que va a ser este fin de semana. Nos hemos quedado en Balgur, ¿no? Que esto es el viernes, en Chico, en Colima 367, en la colonia Roma. El sábado es el Vaivén en Jardines de Morelos. Segunda fecha de Martin Garrix. De Bumburi ya no sé qué número es como la 4. Airbag está en el Pepsi Center el fin de semana desde Argentina. Ray Coyote, como ya escuchamos, estará en presentándose en el Folk of Room. ¿Qué más tenemos el fin de semana? Estará Boca Floja en el Ilvana. Hace mucho no mencionábamos algo del Ilvana. Y bueno, pues seguimos y seguimos y seguimos con toda esta cantidad de cosas que estarán pasando en los próximos días. ¿Y con qué me despediré? Pues algo de lo que estará en estos días, ¿no? ¿Qué podremos poner? Pues podremos poner a Airbag, que además acaban de sacar hace poquito una buena versión. A ver, vamos a buscar. Que platicamos con ellos. Vinieron la vez pasada, fue Metropolitan que platicamos con ellos aquí. Y después de eso, sacaron una versión que me acabó. Acaban de sacar disco la semana pasada, pero sacaron algo. A ver, estoy buscando. Donde sea, si no ponemos. Según yo, habían sacado una versión de Soda, pero no me encuentro cuando la sacaron. Entonces, mejor les voy a poner algo de lo clásico de este proyecto argentino que se llama Airbag. ¿Qué les pondremos? A ver. Se acaba de salir la película que esto, visto mis veces, que es el nuevo sencillo. Pero. A ver. Ellos estarán presentando entonces este próximo sábado en el Pepsi Center. Y por aquí, es que tienen un chorro de material subido. Estos muchachos. Pero. ¿Cuál pondremos? Porque además ya se me acaba el tiempo. Estoy escogiendo con cuidado qué pondremos de los muchachos de Airbag. A ver. ¿Y con qué cerramos el día de hoy? Bueno, pues. Ah, aquí ya la encontré. Ya la encontré. Y fue esta versión que sacaron el año pasado de que fue como parte de su club de la pelea, ¿no? Bueno, vamos a ponerle ya una de mis canciones favoritas de este grupo argentino que creo que la va a romper y la va a romper bien, bien, bien con esto. Muchísimas gracias, muy rolinga. Que tengan un excelente resto de martes. Yo sé que estás cansada. Y aquí nos escuchamos en la siguiente de Se Habla Español.

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14: Bienvenidos a este programa. Yo soy Sucio, voy a estar con ustedes una hora. Empezamos con esto llamado Blue Lines. Es de Massive Attack y Tricky.

Birds of a Feather de Billie Eilish. Y como sus deseos son órdenes, mi chava rocker, vamos a escuchar la nueva canción de Fontaine's DC con Rosalía. Se llama Where Is Gone.

What is Gone, nueva música de Fontaine's DC y Rosalía. Esto, Human Animal, Total Giovanni.

Human Animal de Total Giovanni. No sé ustedes qué piensen, pero esta canción me recuerda mucho a esta de los Talking Heads que se llama Once in a Lifetime. Hola Jesse James, Allen, Inge, Fabián, Doñita, Chava Rocker.

Wolf Like Me es de TV on the Radio. Yo ya me voy. Muchas gracias por escuchar este programa. Tengan una excelente tarde. Se llama Alvarone. Baxter Dury. Yo soy Sucio.

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0: Nobody Speak, la canción que escuchamos en Convoy FM, Convoy en Chilango. Eso es lo que sintonizan en Chilango Radio 105.3 y en Convoy simultáneamente. Y poco antes de que se me abriera el micrófono, PDC hizo bien en decirme Godspeed. No lo esperaba, pero me dijo Godspeed, compañero, Godspeed. Y la verdad es que sí sirvió de inspiración, PDC. Sirvió de motivación. Que te vaya bien, que tengas buen viaje, que llegues a donde quieras llegar, me dijo PDC. Pero también tiene algo de solemne. Es para mí mucho más emotivo que un simple buena suerte cuando alguien te dice Godspeed. Esa expresión que, bueno, se usa obviamente por los angloparlantes cuando alguien está por emprender algo importante. Puede ser un viaje, puede ser una misión, puede ser una aventura radiofónica, como lo es cada episodio de Convoy FM, Convoy en Chilango. Godspeed, te dicen cuando haces un nuevo episodio de Convoy FM, Convoy en Chilango, o cuando inicias una nueva etapa de tu vida, también puede ser, ¿eh? Pero al final se te dice Godspeed cuando no conoces el resultado, cuando no sabes en qué va a acabar esto, como cada episodio de Convoy FM, Convoy en Chilango, una nueva aventura. Y aunque aparece la palabra God en Godspeed, pues no necesariamente se usa en un sentido religioso. No quiere decir que PDC, Luis Felipe Morales Pérez, ahora sea un newborn Christian, un cristiano nuevo, ¿cómo sería? Un cristiano renacido. No es el renacido, el cristiano renacido. También puede funcionar como una bendición. Así es una especie de bendición, pero también una despedida afectuosa. Godspeed. Pero esto no es una despedida, esto es el anuncio de un nuevo episodio de Convoy FM, Convoy en Chilango. Sean todos ustedes bienvenidos a un nuevo episodio, el episodio número
1: 70570.
0: Hemos llegado al episodio número 570, el 570, el 570 de Convoy FM, Convoy en Chilango. Y la verdad es que, siendo muy sincero con ustedes, extraño, echo de menos ese aplauso multitudinario, esa ovación que siempre celebra que hemos llegado a un nuevo episodio de Convoy FM, Convoy en Chilango, porque no demos nada por hecho. No nos acostumbremos, no normalicemos la aparición de un nuevo episodio de Convoy FM, Convoy en Chilango. No normalicemos esto, no lo demos por hecho. Así como no debemos normalizar el hecho de que experimentemos un nuevo día en esta vida, en este plano de la existencia, tampoco debemos normalizar la existencia de este espacio de tolerancia, este espacio de apertura, este espacio de experimentación, este espacio de Petey fucking Z y Pablo Duarte Sánchez, el mejor de nosotros. Él es el camino y él es el que nos ilumina para que todos los días nos expresemos con la claridad que se requiere en este programa. Y a veces con la confusión que requiere este programa. La desorientación que requiere este programa para que fluya, para que funcione, para que sirva o simplemente que sirva para confirmar su inutilidad. También, ¿de qué sirve? ¿De qué sirve esto? ¿De qué sirve, Pirisi? Tú dime, ¿de qué sirve la existencia de este programa?
2: Absolutely nothing.
0: ¿Tú crees, de verdad? ¿Eso crees?
2: No creo.
0: ¿En serio? ¿Eso crees que no sirve de nada?
2: No, claro que no.
0: Viste, te puse una trampa, Pirisi.
2: Una gran trampa.
0: Una trampa. Ay, compañeros, ¿cómo están? En este martes 13.
1: Martes 13.
0: Martes 13. Les recuerdo que el día de hoy es martes 13. En esta región del continente es el día de mala suerte. En Estados Unidos todo bien. Si en este momento se encuentran del otro lado de la frontera, si se encuentran en otra sección de Norteamérica, si están en los Estados Unidos, si están en Canadá, si están en Hawái, si están en Alaska, si están en San Isidro, a unos cuantos metros de distancia de Tijuana, ya la libraron, la mala suerte no les va a afectar porque allá solo te afecta el viernes 13. Martes 13 es en esta región del continente. Así es. Si estás en la garita de Tijuana, oh, you're fucked, my friend. Porque hoy es martes 13, ni te cases, ni te embarques. Y en teoría, tampoco deberías estar haciendo un programa de radio. Sobre todo, un programa de radio que te puede meter en problemas. Que te puede aventar a las arenas movedizas. Porque hay varios temas que tenemos que comentar el día de hoy y no sabemos exactamente en qué tono lo debemos hacer. ¿Por porque el espectro de este programa, como saben, es amplio. Es el rango, digamos que es amplio. Aunque no estemos en la amplitud modulada, esto se trata de amplitud de rango. Pero ¿hasta dónde nos alcanza ese rango? Tiene límites, ¿eh? Tiene límites. Y hay temas que luego pueden resultar problemáticos, sobre todo si el tono en el que se comenta una noticia, en el que se comenta una anécdota, no es el adecuado. Estamos de acuerdo, Pablo Duarte Sánchez, que tú y yo casi siempre estamos de acuerdo, afortunadamente, por eso somos amigos también, sí. Coincidimos.
1: Sí, coincidimos. Desde nuestras,
0: aunque no les guste.
1: Y desde nuestras independencias y nuestros pensamientos críticos, cada quien, resulta que coincidimos. ¿Qué cosa? ¡Qué bueno!
0: Claro, claro, claro, claro. Sí, sí, sí, sí. Digamos que enriquecemos las ideas y no necesariamente las sometemos a un conflicto sensacionalista para todos ustedes, como ocurre en muchos medios de comunicación.
1: Sí, y ya todo lo que hace ese medio es amplificar esos conflictos, incluso cuando son completamente artificiales.
0: Así es, y luego también la gente se encarga de hacer lo suyo en las redes sociales.
1: No, vaya que sí.
0: Pero difícil, ¿verdad? A veces
1: el tono, sí.
0: Cuidar el tono, regular el tono.
1: Híjole. No, muy complejo, muy complejo. Porque un paso en falso, un acento mal puesto, una risilla mal, una inflexión mal dada y no, hombre, tropezón.
0: Sí, ¿eh? Sí, sí, sí. Porque como decía Alejandro González Iñárritu, en la actitud está el mensaje.
1: Ajá.
0: En pocas palabras, forma es fondo.
1: Sí, sí.
0: En la actitud está el mensaje. Viejo eslogan de la estación de radio WFM. Que por cierto, yo nunca lo escuché al aire. Pero me lo platicaron. Me lo platicaron y me gustó. En la actitud está el mensaje. Sí, sí, sí, sí, sí. Por eso cuando yo le llamo la atención a mis compañeros y colaboradores en Convoy, no me toman en serio. Sí, porque como lo digo en un tono amable, no se toman en serio las llamadas de atención, no se toman en serio las observaciones críticas que les comparto. Como que dicen, sí, pero me dijo tal, pero ay, súper buen pedo. Eso pasa.
1: O sea, como que, sí, solito el modo desautoriza.
0: Exactamente. Exactamente. La forma, el tono amable en el que se hace el comentario, ajá, desautoriza la llamada de atención.
1: Sí, sí, sí. La vuelve...
0: Es como que la descalifica, la anula.
1: Sí, sí, sí. La vuelve cotorreo.
0: O sea, yo soy el peor jefe de México. O sea, no, me la paso desautorizándome constantemente. O sea, no, en serio, tú lo sabes.
1: No, pero es que el otro, o sea, también hay unos autoritarios performativos que, híjole, y autoritarios sí, autoritarios.
2: Sí, y abusivos.
1: Pero, de acuerdo.
0: Sí, pero las cosas le salen bien,
2: Piris. No, no, no. Están en el bote todos, están en la cárcel.
0: ¡Claro que no! Bueno, no te quiero decir ni dónde están. Están de poca madre. Es que sí, sí, sí, sí, a veces, ¿qué te digo? ¿Qué te digo? Pero bueno, me pregunto si algunas personas ya saben a qué nos referimos cuando no sabemos con qué tono comentar determinada noticia. Entonces me voy a meter a Twitter, por supuesto, a X, a ver si en el hashtag Convoy en Chilango, el hashtag que utilizamos para interactuar con nuestro público, a ver si alguien ya sabe de lo que estamos hablando, porque son intuitivos y generalmente, pues sí se acercan a lo que estamos pensando. Convoy en Chilango es ese hashtag, este programa está empezando. Infeliz Subversivo dice, buenas tardes, dice, coincido con el jefe Bonachón, jamás se les pone atención. Ahí está, ya ves, al jefe Bonachón no se le pone atención. Nice Guy Eddie dice, hola yo PDC y Electro Duarte. Ahora que salió Digger, ¿cuál es la siguiente película que esperan con ansias? Buena pregunta, pues Artificial, ¿no?
2: Sí, Artificial. Yo no he visto Hope, también se me antoja mucho Hope.
1: Y yo, aunque las reseñas no la acompañen, también quiero ver The Social Reckoning con ansias.
2: ¡Ay, Primetime!
1: Primetime.
0: Primetime también, claro. Sí, sí, sí. De las gringas, sí. Bueno, y Hope, que es coreana, ¿no?
2: Uh-huh.
0: Ricardo Vázquez dice, desmenucen el discurso de magatálica, genotálica, tibiatálica, no, sionistálica. ¿Ves? Órale. Ya.
2: Ya valió.
0: Ya son sionistas, ya. Listo. Bueno, ayer hablamos de eso. Ricardo Vázquez. La verdad es que ayer hablamos extensamente. Con detenimiento, sí. Nos detuvimos a hablar de ese pronunciamiento, de esa declaración en el escenario de la esfera por parte de James Hetfield. Y sí, la calificamos como innecesaria y desafortunada y desde luego contradictoria. Porque no puedes decir eso y luego tocar los 9 minutos de Injustice for All. Es como, ¿qué? O sea, dices, no vamos a influenciar políticamente. Ahora vamos a cantar una canción sobre cómo la justicia ha sido destruida y violada. Así, ok. Es que, no, además, sí hay varias canciones, no solamente las que mencionamos ayer, que son, pues sí, muy, muy políticas. Y no es como que la interpretación del aficionado, del fan politizado. No, o sea, sí son claramente políticas muchas de las canciones de Metallica, intencionalmente, explícitamente políticas. Ahora, digo, James no dijo, dijo, hay artistas entretenedores que lo que quieren hacer desde el escenario es influenciarlos con su bullshit. Él lo dijo with political statements. Entonces nosotros asumimos que se refiere a cuestiones políticas. A mí lo que me llamó la atención fue el cierre de ese mensaje, que es cuando vienen aquí, la idea es olvidarse de todo lo que está pasando en el mundo exterior. Y lo que vemos en el mundo exterior son guerras y ellos proceden a cantar sobre los horrores de la guerra, sobre los jóvenes utilizados como carne de cañón en los conflictos bélicos, a cantar sobre pues todo lo que ellos cantan, ¿no? Al final, si cantan Justice for All, obviamente están hablando del corrupto aparato de justicia, pero también es el nombre de una canción que le da título a un álbum que habla sobre corrupción periodística, que habla sobre el daño que le hemos hecho a la naturaleza desde 1988, particularmente. Es decir, tanta cosa. Y tengo un amigo colombiano, periodista de música colombiano, que, bueno, ustedes lo pueden encontrar en Instagram como The Music Pimp, así se llama. Yo lo conocí en la fábrica de bocinas Sonos y publicó algo, la verdad, interesante, The Music Pimp, sobre un análisis de todas las canciones de Metallica que son políticas. Y por lo mismo, el mensaje tan contradictorio que dio James Hetfield, ¿no? The Music Pimp. Se llama Alejandro Marín. Ustedes lo pueden encontrar como The Music Pimp. Y pues hizo una lista de las canciones de Metallica que hablan de distintos temas políticos, y la verdad está buena, porque incluso hay ciertas canciones que, claro, yo ya me había olvidado de ellas, ¿no? Varias canciones que, pues sí, son bastante políticas. En fin, ahí está, búsquenlo si quieren en su Instagram. Lo estaba buscando yo en este momento, pero no lo estoy encontrando. Pero sí. Bueno, aquí está. Ya lo encontré yo. Fight Fire with Fire. Claro, sobre la guerra nuclear. Ride Lightning, sobre la pena de muerte. Además, ahora streameada, por cierto, ¿no? Entonces se vuelve bastante relevante el tema de la pena de muerte en los Estados Unidos. Disposable Heroes, que claro que ya la habíamos mencionado. Los soldados utilizados como carne de cañón, como el complejo militar industrial se ha aprovechado de la juventud para explotarlos. Leper Messiah, que es sobre los telepredicadores que lucran con la fe, ¿no? O sea, todo eso son canciones de Metallica. And Justice for All, obviamente, la justicia que se vende al mejor postor. Los horrores de la guerra de One, que ya habíamos mencionado. Y más canciones. Eye of the Beholder, claro, la censura y la libertad de expresión. La persecución, las listas negras, ¿no? También The Shortest Straw. Entonces son una gran cantidad de canciones que tienen que ver con eso, ¿no? Después del álbum negro ya como que abandonaron los temas políticos, pero sí lo hicieron durante pues la mejor parte de su discografía, digamos. Entonces bueno, hasta ahí llega ese tema. Porque hay otro tema del que prometimos no volver a hablar. Y yo creo que ya deberíamos de cumplir con nuestra promesa. Porque quién sabe con qué tono deberíamos comentar el punto, ¿no? ¿Qué se hace en estos casos, PDC? Platícanos, tú ya llevas 4 años o 5 años trabajando para los medios de comunicación masivos.
2: Bueno, primero que nada, creo que fuera a fondo.
0: De plano, ¿ah? ¿Eh?
2: Fuera de fondo.
3: O sea, ya lo vamos a comentar para ya sacarlo del sistema.
2: ¿O tú qué opinas con tu experiencia de más de 30 años en los medios de comunicación?
3: Pues es que la verdad ha cambiado todo tanto, mano.
2: Sí.
0: Y yo ya estoy un poquito perdido, ya no sé.
3: No, lo que pasa es que surgió una nota y yo al principio pensaba que era pues fake news, ¿no? Porque uno pues uno no sabe también ya. Es como la nota que te mandé, Pablo Duarte, ajá, por cierto, que me pareció divertidísima, que te mandé sobre una estatua satánica colocada sí, en el techo sí, de una casa en Jardines del Pedregal. Es obviamente fake, pero es de las cosas más divertidas. O sea, cómo me hubiera gustado que fuera real, caray.
1: Sí, ojalá.
3: Pero lo manejan como noticia real, ¿no? Era una estatua de Baphomet.
1: Y se veía increíble la fotografía, por lo demás.
3: No, y además era una super estatua. Y dije, sí, wow, o sea, el presupuesto de esa estatua, ¿no? No importa de qué esté hecha, pues la verdad es que sí se siente real. Y qué divertido que aparezca algo así en Jardines del Pedregal. Uf. O donde sea.
1: Ajá.
3: O sea, yo quiero ir al templo donde tengan colocada la estatua, sí, de Baphomet. Entonces, pues sí, la verdad es que surgió, pues sí, una noticia que bueno, está en todos lados. Yo al principio pensé que podía ser fake, pero es una noticia que ya ha sido publicada por Reforma, El Financiero, Uno TV, El Informador, El Imparcial, Milenio. ¿Qué tal Fernanda? Ah. Pero lo tenía que decir, por supuesto, un saludo a Fernanda Familiar. Pero lo que dice la nota es que pues Alex Syntek confirma que está recibiendo ayuda psicológica por un trastorno psicótico no especificado. Y es la razón por la que tuvo que aplazar su tour por Europa debido a esta recomendación médica en la que le pidieron que se abstuviera temporalmente de viajar por vía aérea, tanto nacional como en vuelos internacionales. Y compartió Alex Syntek directamente una especie de justificante médico en el que su psiquiatra confirma el diagnóstico, ¿no? Este es un texto que dice: por este conducto, hago de su conocimiento que el señor Raúl Alejandro Escajadillo Peña. Pide, sí, ¿por qué se quedó el fondo?
2: Sí, no sé.
3: Tú mismo violaste.
2: No sabía que sí, lo íbamos a sacar ahorita. Perfecto.
3: Raúl Alejandro Escajadillo Peña, a quien dice: atiendo en mi consulta privada. Que bueno, Raúl Alejandro Escajadillo Peña es Alex Syntek, que es su verdadero nombre. Dice: a quien atiendo en mi consulta privada, él presenta un trastorno psicótico no especificado, código 6A2Z de la Clasificación Internacional de Enfermedades, undécima revisión CIE-11 de la Organización Mundial de la Salud. Debido a su condición clínica actual, recomiendo que se abstenga temporalmente de viajar por vía aérea, tanto en vuelos nacionales como internacionales, hasta el mes de diciembre de 2026, mientras avanza en su recuperación y logra una mayor estabilidad frente a los estresores asociados con su situación actual. Cuando su condición lo permita, podrá reanudar sus viajes con normalidad y con la frecuencia que requiera. Se expide la presente a solicitud del interesado para los fines pertinentes. Bueno, pues ese es el doctor, el psiquiatra Luis Solís Rojas, que bueno, ya compartió aquí un diagnóstico que bueno, desde luego que muchos sospechábamos que existía, porque obviamente pues era un comportamiento errático que pues fue como muy evidente para todos los que pues tuvimos acceso a esos videos y a todo lo que él decía en presentaciones en vivo y también en los videos que compartí en vivo o grabados para el consumo del público. Entonces, bueno, quizá lamentamos si en algún momento nos abusamos quizá del humor, ¿no? Tratamos el tema con un tono humorístico, eso es normal, digo, al final hay material que se presta para que se comente en un tono humorístico y reconozco que a veces podemos excedernos. Y bueno, pues eso, ofrecemos una disculpa quizá a él y a su familia por quizá... También hay que reconocer que mucho de lo que él decía era gracioso, ¿no? Él también a veces hacía comentarios en tono humorístico y se prestaba para que quienes manejamos lo que hacemos al aire con sentido del humor, pues funcionara en ese sentido. Entonces, pues eso es lo que podemos decir al respecto y no podíamos dejar de comentarlo. Esperemos que se recupere pronto. Bien, ¿qué sigue de música? Petey C.
2: Sigue el increíble Kendrick Lamar de su último disco.
3: Con la de Turn Off Your TV, ¿o cómo se llama?
2: TV Off.
3: TV Off. TV Off de Kendrick Lamar. La escuchamos en Convoy FM, Convoy en Chilango. Todavía nos quedan 90 minutos de este programa, 90 minutos de esta emisión. Y nos encimamos en Kendrick Lamar, una disculpa para él también.

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1: Así es, esto es Convoy FM, Convoy en Chilango. Gracias por sintonizarnos en la FM de la Ciudad de México, en Chilango Radio 105.3. Gracias por conectarse a la señal en vivo de Convoy. Gracias por conectarse al live stream de Convoy. ¿Y qué diferencia hace en 3 años? ¿Qué diferencia hace en 3 años en la vida de las personas? Pero también, ¿qué diferencia hace en 3 años en el panorama político? ¿Cuántos cambios se pueden acumular en 3 años? Por ejemplo, la guerra entre Rusia y Ucrania. La escalada más reciente tiene 4 años, casi 5 desde que comenzó. Y hace poco se cumplieron 3 años del ataque de Hamas a Israel, ese ataque del 7 de octubre. Y también, obviamente, se cumplieron 3 años del lanzamiento de la escalada militar del gobierno de Netanyahu contra el pueblo palestino. Digamos que hace 3 años que se agudizó aceleradamente el proceso de genocidio que, como sabemos, empezó mucho antes. 3 años es muchísimo tiempo, la verdad. Y en Latinoamérica hay un área en la que es muy evidente de observar ese cambio. El área de la ideología política. En 2023 el continente tenía, digamos, un tono político. Y en ese año, pues la mayoría de los países tenían gobiernos activos con una ideología de izquierda. Con tendencias hacia la izquierda. Vamos a llamarlo así porque, pues, quizá decir que eran de izquierda todos, pues es exagerado. Además de que, como sabemos, pues la dicotomía de izquierda y derecha podría considerarse hasta cierto punto caduca en este momento de la historia. Pero digamos que había muchos países gobernados por regímenes con tendencias hacia la izquierda. Y sabemos que el concepto izquierda y su contraparte también puede ser confuso, ¿no? Puede ser contradictorio. En este caso, desde luego, nos referimos al sentido más general de la ideología de izquierda y derecha. Las izquierdas buscan distintos grados de fortaleza estatal, regulaciones robustas, controles a libre mercado, políticas sociales que podrían clasificarse, categorizarse, definirse como progresistas. Y la derecha, por su parte, busca la liberalización de los mercados, la reducción o el adelgazamiento del aparato estatal, la instalación, desde luego, de políticas conservadoras, etcétera. Y desde finales de los 90 y principios de los 2000, pues hubo un giro a la izquierda en toda la región. Aparecieron varios liderazgos que ganaron elecciones y asumieron el poder en toda Latinoamérica. Chávez en Venezuela, Lula en Brasil, Néstor primero y luego Cristina Kirchner en Argentina, Rafael Correa en Ecuador. Sin embargo, como bien hemos estado presenciando, pues la derecha y la ultraderecha han ido ganando terreno en este efecto como pendular político en toda la región. Y ha sucedido por una variedad de razones, que pueden ir desde denuncias de corrupción, promesas incumplidas, exigencias de la gente, presiones de corporaciones y potencias extranjeras también, desde luego, campañas de propaganda y desinformación, pues la guerra política normal, ¿no? Son tantas y tan variadas las razones que, pues, vemos diario en los análisis periodísticos que intentan explicar estos virajes. Hay de todo, desde la decepción hasta la propaganda y el intervencionismo. Pero en la práctica, el cambio es una realidad innegable. La región completa se está derechizando. Y el mapa, pues, es más que evidente. Quizá algunos de ustedes lo han visto circulando en redes. Una versión del sitio The World in Maps presenta la comparación. En 2023 la región es roja, salvo 4 o 5 manchas azules. Pero para 2026 ya hay un claro resurgimiento del color azul. El azul es simplemente para dividir, no significa realmente nada. Muchos analistas ubican el primer gran cambio relevante, el primer gran cambio significativo en la llegada del libertario de ultraderecha Javier Milei a la presidencia de Argentina en 2023, que fue, como si, una aparición bastante, bastante radical, pero no fue el primero de estos nuevos gobiernos de derecha, aunque sí, desde luego, el más escandaloso, el más ruidoso, el más incluso cínico, ¿no? Quizá el ejemplo más claro antes de él ocurrió en 2019, en ese pequeño país centroamericano conocido como El Salvador. Ahí llegó Nayib Bukele, con una agenda no de derecha, de ultraderecha, una agenda securitaria, pues bastante clara, a favor de las nuevas tecnologías, a favor del libre mercado, que desde luego se ha ido agudizando con los años. Y otros países como Ecuador, Bolivia, Colombia, pues también han dado giros a la izquierda para luego, en las elecciones más recientes, virar decididamente hacia la derecha. Lo mismo pasó con Chile. Y ahora, pues el país que por su importancia económica y política resulta el más significativo, pues es Brasil. En la primera ronda, Lula perdió contra el hijo de Jair Bolsonaro, ni más ni menos, Flavio Bolsonaro. Y la diferencia es poca, pero pues se ve muy complicado que Lula logre recuperar los suficientes votos para retener la presidencia de un país que aporta casi la mitad del PIB regional en Sudamérica. Y en este programa ya hemos hablado del papel de las campañas de desinformación y propaganda. Comentamos el caso de Fernando Cerimedo, ese empresario charlatán e ideólogo que pues ha sido crucial para difundir la agenda de ultraderecha en toda la región. Lo mismo el caso de los dirigentes españoles del partido Vox. Hace poco organizaron un congreso en Chile y su presencia ha sido constante desde hace unos años en los círculos del poder de Latinoamérica. Sabemos que la ideología es un espectro y que no todas las izquierdas ni las derechas son iguales. Desde luego que hay matices, hay tonos grises, pero es evidente y muy preocupante que el tipo de gobierno de derecha que está tomando impulso pues sea el más conservador de todos, el que plantea sobre todo más retrocesos en términos de derechos civiles, de protecciones ambientales, de regulaciones laborales, de mercado, etcétera, etcétera. La verdad es que eso pues es muy claro, muy evidente, independientemente de las inclinaciones políticas que tenga cada uno. En fin, vamos con más música. 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

fue. O al menos eso pensaba. Porque hay una parte de la historia que casi nunca contamos, ¿no? La historia de las cosas que...